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1: Las 9:51.
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0: 31 minutos.
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0: y 51 minutos.
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1: Muchas gracias, queridos amigos. Dios les bendiga.
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0: y 50 minutos.
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0: Las 6:09.
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1: Las 6:54.
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0: las 7:11.
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0: Las 7:48.
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1: Las 7:52.
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Muy, pero muy buenos días para todos los que están en sintonía de Radio Azúcar. La original de Chile. Aquí comienza tu matinal, la gran mañana azúcar. Sí, ya estamos listas, puestas, dispuestas, puestecitas. Para acompañarte este día viernes, sí, ya es viernes, muchachos, viernes. Viernes 21 de agosto, viernes 21 de agosto. Saludamos a todos los que están en la sintonía de la 96.7, 96.7, a través de nuestra aplicación, de nuestra página web. En todos lados, Radio Azúcar, la original de Chile. Hoy esperando que estén todos muy bien. Les mandamos un saludito grande a todos nuestros amigos y amigas que escuchan la radio. Deseándole desde ya un lindo viernes, un lindo fin de semana. Vamos con todo, chiquillos. Ya los últimos cartuchos. Los últimos cartuchos sé que van hoy día, así que. Vamos que se puede, vamos que se puede. Yo te hago la segunda por acá desde los estudios de Radio Azúcar, ubicados en Las Cabras, esta región, Chile. Desde aquí la acompaño, claro que sí. Fernanda Ramos. Fernanda Ramos, cantante en las redes sociales. Ahí para que me sigan, ¿ah? Síganme. El programa del día de hoy con buena música de inmediato, le ponemos bueno tempranito aquí en la original de Chile. Suena los charros de Luchito y Rafael, como dejar de amarte. 7 de la mañana con 59 minutitos.

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2: Recién ahí los charros de Luchito y Rafael, comenzando este día viernes aquí en tu Radio Azúcar. Oye, vamos a darle la bienvenida a nuestros auspiciadores que día a día hacen posible tu matinal. 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
2: Luis, llámate corridito, oye, de los Tigres del Norte, sonando el señor locutor en la original de Chile.
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2: Muy bien, hoy es 8 de la mañana con 10 minutitos, 8 con 10 minutitos, hora de habilitar el teléfono, el WhatsApp para que se vayan comunicando con nosotros.
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2: Ahí nos llama, 722-83-7890 y el WhatsApp de la original de Chile.
0: +569-8170-5006.
2: +569-8170-5006. Vamos con el primer llamadito de esta mañanita. ¡Aló! ¿Aló? ¿Aló?
3: ¿Aló?
2: ¿Hola?
3: Señorita Fernanda, buenos días.
2: Buenos días, ¿cómo está usted? ¿Cómo amaneció? ¿Qué cuenta?
3: Bien, con el favor de Dios. La niña, ¿cómo está?
2: Bien, oiga, ya en el colegio ya lo suaita.
3: Bueno.
2: Sí, oiga.
3: Oye, reina, dele saludo a toda la gente de la radio Azúcar, pues.
2: ¿Ya?
3: Sí. Que somos miles, millones.
2: Miles y millones, ya, pues.
3: Somos millones, miles. Oiga, Fernandita, y le da salud a mi nieta, mi yerna.
2: ¿Ya?
3: De las cabras, dos nietas lindas que tengo ahí, las cabras.
2: Ya, pues.
3: Y mi yerna, una preciosura también de las cabras.
2: Ya, pues, saludos.
3: La salud a Elvirita, la Rosa, la Susanita. A tanta gente, Morraina.
2: ¿Ya?
4: Sí.
3: Y me pone, por favor, el disco La Casita de Vidrio.
2: La Casa de Vidrio, ya nomás. Vale, ni un problema.
3: Saludos a los hermanos Contreras.
2: Ya, pues.
3: Sí. Fernandita, gracias.
2: Listo, chao. Ahí está el guatón reportándose tempranito, ¿eh? Cortita y precisa, nomás. Vamos por acá hoy en el WhatsApp de la original.
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2: Oye, dice por acá, muy buenos días, Fer. Que tengas un bonito día junto a sus regalones, altas bendiciones y buenas vibras. Saludos a la larga familia Azúcar. Vamos con todo por este viernes con olor a rumba. Saludos por dos. Que tenga lindo fin de semana desde Maule. Abrazos de nuestro amigo el José Díaz y también nuestra amiga Elizabeth.
5: Hola, Fernandita. Que tenga un lindo día junto a su familia. Gracias. Un gran saludo a la familia Azúcar.
2: Vale, igual para usted, pues, carito, que tenga un lindo día. Hola, Peñita, quisiera mandar un saludo a mi padre, Claudio Alarcón, que hoy cumple 2 años de su partida, que fue sin duda el mejor padre que pude tener. Si me pudiera poner la canción, esta es otra para mi papá, por favor, Peñita. Gracias. Un abracito ahí para nuestra amiga Alejandra en este día y el abrazo ahí a su padre, Claudio Alarcón. Por acá, buenos días, Fernandita, ¿cómo está? Esperando que esté bien junto a sus hijitos. ¿Me podría colocar la canción Entre el Cielo, Vos y Yo, de Los del Fuego? Si es que no la tuviera. Yo sí la tengo, por ahí. Ahí se la vamos a estar programando. Saludos, amiga mía.
6: Hola, Fernandita, hermosa de
2: hola,
6: mi vida.
2: Hola.
6: ¿Cómo amaneció? Qué gusto escuchar al guatoncito de la fruta, que está bien ya, parece.
2: Está bien, el
6: saludar a la Milla Jerea, Hugo Cerda de las Cabras.
2: ¿Ya?
6: A mi viejito de acá, de Pichidegua, don Jorge con la señora Yané.
2: ¿Ya?
6: Y a mi familia del Manzano, para todos, cariños para todos.
2: ¿Ya?
6: Con la canción Un Puño de Tierra, por favor, Fernandita.
2: Ya, pues, vale.
6: Me la toca el tirito.
2: Ya, y en un ratito,
6: Día a usted, Fernandita. La quiero mucho. Chao, mi vieja.
2: Igualmente para usted, vos, Marita. Que tenga un muy lindo día. Cuídese y pórtese bien, pues, ¿ah? Pórtese bien. Saludita y bueno, la Marita Correa reportándose también en esta mañanita aquí en la original de Chile. ¡Aló!
7: ¡Hola, señorita Fernanda, los más preciosos de las cabras ahí!
2: ¡Hola, señorito Chiqui! ¿Cómo está usted?
7: Yo, bien, oye, y usted ahí está escuchando el guatón de la fruta que lo encontré que estaba bien ya, oye.
2: No, el hombre no afloja.
7: Ese racimo de uva va a durar harto, oiga, por Dios, ese no se hace canto de ahí.
2: Duro con duro nomás.
7: Claro, ahí va a durar, está como un roble.
2: Eso. Oiga, ¿y usted cómo está? ¿Cómo amaneció?
7: Yo bien, oye, aquí más contento que un perro con pulga aquí, oiga.
2: Mire, ¿y por qué tan contento, por Dios?
7: Es que escuchando la voz suya, por Dios, se alegra la vida, oiga, se alegra.
2: Mire, gracias, tío Che, qué sí, gracias.
7: Sí. De que empieza ahí a locutear al tiro. Ay,
2: ¿y qué cree
7: digo,
2: que yo?
7: Llegó la.
2: ¿Usted
7: llegó
2: cree que yo estoy para la risa suya?
7: Del cheque. Llegó la vida del cheque, digo yo.
2: ¿Usted cree que yo estoy para la risa suya?
7: No sé, ¿qué pasará? Voy a ir. No sé qué, lo que tiene usted que me. ¿Qué me hace reír, pues?
2: Ah, no se enamore, tío Cheque, no se enamore, ¿eh?
7: Ay, pero si me enamore, para poder encontrarla a usted, si no me veo, ay, me voy a estar al lado mío y yo quiero buscando a la Fernandita. ¿Dónde la voy a pillar? La voy a...
2: Ay, señor, no digo yo.
7: Porque eso para enamorar, oiga, yo soy mandado a hacer, me pero enamoro, miren, pero no me quieren las mujeres,
2: pero pues, miren lo que es diablo, oiga. Ay, ay, ay, tío Cheque. Oiga, mi viejo lindo, cuénteme, ¿para qué somos buenas?
7: Déjeme, para todo, ¿por qué no me pueden ver?
2: Dicen.
7: Yo creo que dicen pero... y es así, oiga. Sí. Usted no es que cuando el ají es bueno, pica por todos lados.
2: Pero por Dios, no le falla al tío Cheque, ¿ah?
7: Así que doy un saludito a todos, Radio Cucha Azúcar, ahí a todos, sí. Porque somos miles y millones, digo, pues, así que ahí. Y póngame el temita de los cuatro del sur, Lágrimas Lloro, oiga.
2: Lágrimas Lloro, ya, po.
7: Sí, ese temita ahí, porque lloro lágrimas de risa, oiga, de contento, de todo.
2: Ay, qué bueno. Esta es la actitud, tío Cheque, muy bien.
7: Y eso que vivo solo, oiga, imagínese que viviera con alguien, claro. ¿Cómo pasaría yo?
2: Oiga, imagínese, vive solo, no puede ver, y sin embargo usted le sonríe a la vida, pero... A veces uno se ahoga en un vaso con agua, señor.
7: Soy así, oye, no me amargo por nada. Bro.
2: Eso, lo más lindo, tío Cheque.
7: La vida es vida, lo más injusto. Si alguien habla de uno es porque es más importante que ellos mismos.
2: Eso, escapen nomás.
7: Escapen, que ellos se calientan la cabeza y uno se ríe de los huevones.
2: Oiga, amarilla, dijo mi compa. Amarilla.
7: Saludita, Lidia, chao.
2: Chao.
7: Más porque yo soy bueno.
2: Bueno, pues cállate callado, Cheque, estate callado. Ya, chao.
7: Calladito, te
2: hizo un bonito. Ya, chao. Ay, es pura risa el tío Cheque, tío, ¿no? Ah, fuera risa, no. Un saludito para él, ¿eh? Un saludito ahí para nuestro querido tío Cheque. Vamos a ir a un temita musical, ya a la vuelta seguimos con llamaditos, con WhatsApp también, en la original de Chile. Mientras busco los temitas solicitados, aquí suena Súmale Primo. Esto se llama Mejor Que Tú. 8:18 en la original de Chile.

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1: Complaciendo, comenzamos aquí en tu radio Azúcar con los temitas solicitados por nuestros auditores. Aquí está mi casa de vidrio contra los hermanos Contreras. Suena bonito.

0: 8 de la mañana con 25 minutitos, sí, arrancando, sí, sí, sí, tu matinal. Sí, estamos recién calentando motores, oye. Sí, recién nomás, recién nomás. Para lo que será una gran jornada, claro que sí. Porque hoy día es viernes y el cuerpo lo sabe. Oye, día viernes 21 de agosto. Ya pasamos la veintena de agosto, ya chiquillo. ¿Eh? Vamos, que falta poco, falta poco. Va a pasar agosto, mi niñito, así que... Oye, que sea un bonito viernes para todo, un lindo fin de semana también para toditito. Traten de motivarse, ¿eh? De motivarse con las canciones, poner canciones ahí más alegres, más entusiasta, porque hoy día viene, pues, chiquillo, ¿ah? ¿Eh? Sí, pues.
1: Buen día, Feñita.
0: Hola, buen
1: Gusto
0: día.
1: Gusto saludarla.
0: ¿Cómo está, Variante Mario?
1: Ayer no pude contactarla por...
0: Sí, caché, oiga.
1: Por estar en reunión, en capacitación. Ya. Y aparte que en la mañana estaba mala la sí, FP de la radio. Sombrero, manta y bufanda para esta mañana neblinosa por acá, por los campos de Curicó. Para alegrar el día, quisiera pedirle el tema En Dónde Estés, por los Charros Lumacos.
0: Ya,
1: que
0: pues.
1: Venga, buen día, Peñita.
0: Igualmente, pues, pariente Mario, ¿eh? Se me cuida, que esté muy bien, pariente Mario. Saluditos para el hombre de Curicó. Voy por acá con llamado también, aló.
2: Aló, buenos días, Fernandita, ¿cómo está?
0: Buenos días, amigo Turrina, aquí andamos bien, oiga, ¿y usted cómo le baila?
2: Cada día mejor.
0: Puta, que asombrado, los viajes para allá, cada día mejor le pone.
2: No, para que no sé, para que entre más andamos, más mejor estamos.
0: Qué bueno, oiga, ustedes están como el vino, así que le dice.
2: Exactamente.
0: Que mejora con los años, le pone.
2: Este más año parece que estamos más enteros.
0: Pero mírenlo nomás.
2: De mentalidad, ¿no?
0: No, si eso es lo que importa, la actitud.
2: Usted alegre como siempre.
0: Como siempre, aquí no echan balas por estos lados, oiga.
2: A esta chiquilla de onda que no se necesita por estar alegre.
0: No sé, oiga.
2: Mi compañero ayer, yo alto pensativo, ¿por qué?
0: Ya, pero dígame al tiro si tiene camioneta o no.
2: ¿Ah? Tiene moto nomás.
0: Ya, me da miedo. Me da miedo a mí, pero ya. Ay,
2: señor. Ahora nos vamos a jugar al doctor.
0: Ah, ya.
2: O a la doctora, no sé, yo de aquí a la doctora. Pero...
0: Lo más probable. Sí.
2: Porque tiene poco uso, pobre cabra.
0: Oye, ¿con quién está por ahí entonces?
2: Estamos con el Oscar y por ahí mañana los compañeros escuchando, igual tienen una radio por el CD.
0: Ah, ya, bueno, no le falla la radio a ustedes. Oiga, amigo Torri, ¿no le falla la radio?
2: No, yo tengo tres radios, oiga, Fernández.
0: Pero no anda con la sede ahí, po.
2: Un día, oiga, allá en una parte que no tomaba nada, yo le salgo para el radio.
0: Ya.
2: Le mandó un portazo por el radio. Y después compré uno nuevo.
0: ¿Ya?
2: Y era la misma, pues, cada uno dice nada. Ya. Era algo de las antenas de Río.
0: Sí.
2: Y ahí que yo el radio, pues, no bueno, se lo encontré.
0: Pero, ahí por tengo, Dios.
2: A ver, me juntaron tres, tengo tres años.
0: Mire, bueno, pues falta de una.
2: Uno para el día viernes. Para el día viernes y sábado.
0: Ya.
2: ¿Cómo que ustedes los días sábados no estaban?
0: No, me echaron. Dijeron, no sacaste nada auspiciador, así que te vais para afuera los sábados. Chao, no.
2: O sea, más de que hacerle nosotros el día sábado. Todos los auditores. Ya, Lucas, ¿de cuánto le hacemos las 50 lucas que ganaste?
0: ¡Ah, de más, po!
2: ¿Está buena esa idea?
0: Muy buena esa, pa' amigo Torrín.
2: Sí, yo creo que vamos a tener que hacer eso.
0: Sí, po, y el primero que no pague lo funamos, al tiro en la radio.
2: Ya, lo funamos.
0: Ay, Dios mío, amigo Torrín.
2: Necesito bien alegre.
0: Ya, po, ¿cuál?
2: Cualquiera va a tener que seguir para adelante. La más buena que tenga.
0: Ya, pues, vale, amigo Turrín.
2: Ya, bueno, si te gusta, subir la canción. Bien, sí, buena.
0: Ya, sí. Nomás, aquí le vamos a buscarle una buena.
2: Vamos a buscarle una buena.
0: Ya, nomás, saludito.
2: Vale, más rato.
0: Ya, póngale nomás.
2: Ahí estamos.
0: Vale. Ahí está mi amigo Turrín, saludito para Turrín, oye, para Losca, saludito para Fernandito Muñoz, para todos los viejos ahí en Villa Los Vascos. Y el auditores de la radio ahí en Villa Los Vascos, ¿eh? Saluditos, saluditos, amigos. Vamos a la música, sí, oye, complaciendo en esta mañanita, aquí está Miguel Padilla. Y esta es otra para mi papá. Saludito ahí para nuestra amiga Alejandra, para su papito que está cumpliendo 2 años de fallecido también. Así que un abrazo grande ahí para ella, para todos los que lo tienen a su papito también. Ahí esta bonita canción, es la original de Chile, tu Radio Sur.

llegando a las 8:34. Seguimos complaciendo sus temitas musicales. Aquí están los cuatreros del sur. Lágrimas, lloro para nuestro amigo el tío Cheque, pues. 8:34.

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1: Muy bien, oye, ya marcamos las 8:37, como que quiere alumbrar el sol, como que quiere y no quiere. Oye, pero acá dice la amiga, buenos días, espero que tengas un buen día. Quiero mandarle un saludito a mi mamita y a mi hermanita que están trabajando, y a mi tía Tere igual. Un saludito para ella con la cancioncita La Vaca Blanca. Saludito ahí a la amiga Maca, saludos para la Lorenita, para su mamita, para la hermana... Para su hermana Joana, ¿ah? La tía Tere, ya me siento como parte de la familia también. Saludos, chiquilla, que tengan lindo día, un lindo fin de semana también. Por fin es viernes, chiquilla. Ay, ay, ay, nomás que tengan un lindo fin de semana. ¿Qué más por acá?
2: Muy buenos días, Fernandita, espero Hola. Que estés bien. Fernandita, quiero escuchar un pie de cueca, si es posible, por favor, con los hermanos Quintanilla.
1: Ya, pues, más ratito.
2: Que tengan un lindo día.
1: Más ratito va la cuequita, ¿eh? Por ahí como a las 11, 12 más o menos, ahí tiramos una cuequita para que zapateemos con ganas, pues. Bueno, vamos a zapatear ahí medio en tu mío. No queda nada tan bueno, pues no queda tan bueno. Así que ahí le vamos a estar poniendo cuequitas. Voy por acá con un llamadito. Hola.
3: Buenos días.
1: Hola, buenos días. ¿Cómo está usted?
3: Muy bien, soy Marisa de Zúñiga. Saludo para todos los que lo escuchan. ¿Ya? Y quiero pedir una cancioncita.
1: Claro, soy Marisa. ¿Qué canción quiere, oiga?
3: Oiga, necesito, a ver, escuchar La Venganza de María con los Temerarios. ¿La tendrá?
1: Vamos a ver, Arturo, si está por aquí La Venganza de María, La Venganza de María. Fíjese que por los Temerarios no la tengo. La tengo aquí por los Cadetes de Linares, los Rancheros.
3: Ya, pues no la he escuchado nunca, así que ya. Creo que por eso, ¿no?
1: Ya, por aquí vamos a ver la mejor cita que encontremos, ¿ya?
3: Ya, mi niña, gracias por alegrarlo en la mañana.
1: Ya,
3: chaito.
1: Marisita, cuídese mucho. Chao, chao. Ahí está nuestra amiga Marisa, en sintonía de la original. Nos vamos a quedar con este temita de Los del Fuego, Entre el Cielo, Vos y Yo, solicitado por nuestra amiga de la Armada, güey, aquí en la original de Chile. Bonita canción. Oye, sí, seguimos sí. Recordando a los que no están, oye, que se pusieron sentimentales día viernes. Suele pasar igual, pues, cuando uno pasa alguna fecha memorativa, ¿cierto? O el fin de semana simplemente hace recordar a los que ya partieron. Así que un abrazo al cielo para todos esos seres queridos, ¿no? Entre el Cielo, Vos y Yo, con Los del Fuego, el original de Chile.
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8 con 42 minutitos, sonando los del fuego. Aquí en la original de Chile, arrancando la gran mañana azúcar, ¿ah? Primer bloque ya casi listito, mijo, ¿ah? A las 9 de la mañana estamos en el Tócamelo al Tirito, sí. Y para que se vayan preparando con sus cancioncitas y con la favorita, ¿ah? La que usted necesite, la que usted quiera escuchar. Ojalá bien motivado, sí, porque el día es viernes, pues acuérdense que es viernes, pues. Ay, ahí no pide su canción, no se le olvide la clave. Desde ahora el WhatsApp ya está recibiendo para el Tócamelo al Tirito. Así que póngale nomás, póngale. Hoy 8:43 suena el puño de tierra y estaba para la Marita con Ramón Ayala, suena bonito. El original de Chile.

46 minutitos, 8:46. 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Oye, nos separamos un momentico. Sí, nos vamos a la pausa, que debiendo canciones, pero ahí durante la mañana, ay, nos ponemos el día de side, ¿eh? Así que me voy a la pausa comercial con La Vaca Blanca y ya regresamos con más de La Gran Mañana Azúcar y el Tócamelo al Tío.

0: 8:54.
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0: receta del invierno está aquí. ¿Qué acaso no nos crees? 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

mañana en punto. Estamos de regreso para seguir acompañándoles en esta mañanita aquí en la original de Chile, claro que sí. Nos preparamos para el tócamelo al tirito, chiquillos. Sí, nos preparamos, porque ya en un ratito se viene el tócamelo al tirito. Mientras tanto suenan los charros del humano. 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
2: Así.
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3: Oye, 9:04, 9:04. Arrancamos el Tócamelo al Tirito desde ahora ya. Sí, usted me llama o me manda su WhatsAppito también. Aquí estamos ya. Atentos, atentos a sus pedidos musicales.
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3: Ahí está el teléfono para los llamados y el WhatsApp.
0: 569-8170-5006.
3: Ay, ay, ay, que tengo WhatsApp. Oye, revisamos por acá. A ver.
5: Hola, amiga Fernandita, buenos días.
3: Buenos días.
5: Me podría poner un temita de los Intocables de Chile. Déjala que se vaya. Me la toca el tirito. Chao, chao, que tenga buen día.
3: Déjala que se vaya, oye, con Intocables de Chile, sonando la original de Chile, tu Radio Azúcar.

0: déjala que se vaya junto a Intocable de Chile, complaciendo en el Tócamelo al Tirito. Nos vamos de inmediato con llamado 722-83-7890. ¡Aló!
1: ¡Aló, buenos días!
0: Hola, hola, buenos días, amigo José Díaz. ¿Cómo está usted? ¿Cómo amaneció? ¿Qué cuenta el hombre?
1: ¿Cómo está, amiga Fernanda Ramos? Aquí nosotros vamos chuteando.
0: Ya, ya. No me diga que ya anda de salida de nuevo.
1: No, señita.
0: Ah, ya.
1: Está aquí casi la semana por allá. Oiga,
0: sí,
1: no,
0: oiga, qué estresante, por Dios.
1: Yo creo que eso me tiene más, pero... Sí.
0: Es verdad, pues, como que uno se enferma más con esa cuestión.
1: Claro, ver los olores, las colas, las pilas y las cuestiones. Ay, ay. Oiga.
0: Oigo.
1: Pero qué bueno que la terapia que fue a dar hoy día, ayer en la tarde, sirvió, porque hoy día en la mañana tempranito escuché.
0: No, si no he ido, no he ido.
1: No, he ido.
0: No, puro teléfono nomás, pero igual, ¿ves?
1: Bueno, sirve.
0: Sí, o de todas maneras.
1: Sí.
0: Adelante, bueno. estuve hablando por interno con el guató. No, ya el domingo estoy puesta de nuevo.
1: Qué bueno. Me alegro.
2: Sí, no sí, podemos enojar,
0: sí,
2: si somos familia.
0: Sí, oiga, toda la familia se cuece nada, si va que andamos con cosas. Pero tiene que ser por un rato nomás, al final la familia es la que está, pues.
2: Sí, la que nunca abandona.
0: Eso.
1: Es como el bolsillo.
0: Claro.
2: Estoy enfermo.
0: Ay, pues ya no tengo bolsillo. Tengo pura ropa sin bolsillo últimamente.
1: Ya se va a arreglar la cosa.
0: No sé.
2: No hay
0: mal
2: que dure 100 años.
0: Tranquilidad ante todo.
2: Sí, pues. Que tenga un lindo día junto a su familia, un lindo fin de semana, Peñita.
0: Igual para ustedes, pues.
2: Que sea muy bendecido el fin de semana para usted.
0: Gracias, muchas gracias.
1: Que se le den las papas bien grandes allá en la rama.
0: Eso, eso.
1: ¿Cómo se llama la canción?
0: ¿Cuál?
2: La propiedad privada de Antonio Río. Me la toca el tirito, Feñita.
0: Ya, pues cuídense mucho y que estén muy bien. Un lindo fin de semana para ustedes, mis amigos.
1: Igual para usted, amiga mía. Cuídense.
0: Gracias. Vale. Gracias. Chao. Para que sepan todos a quién tú perteneces. El otro día me apareció un TikTok con esta canción. Decía la canción de las tóxicas, de las intensas.
3: Para que sepan.
0: Y me sentí identificada. Ah, no, mentira, son bromas. Aquí está Propiedad Privada con Antonio Ríos. 9:11 en la

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1: Para que sepan todos a quién tú perteneces. Qué buen tema, oye. Seguimos revisando por acá hoy el WhatsAppito. Nos vamos a ir con uno y uno ya. Ahora nos toca un WhatsAppito, así que revisamos.
0: 569-8170-5006.
1: ¡Aló!
2: Un saludo para el Toño de la Torina con la canción Anda Borracho el Guay. Por Dios, que anda feo este desgraciado, hombre.
1: ¡Oye, Toño, me lo como! Y la clave, amigo, le faltó la clave para mi amigo. Oye, Toño, no, ahí sí que la embarró, mi amigo. Hoy día recién había que empezar, pues, oiga, no ayer, pues, imagínense. Saludito ahí para el Toño, para los viejos en la Torina, poniéndole bueno, le faltó la clave, mi niñito, así que cuando quiera, mándela para acá, ¿ya?
3: Buenos días, Fernandita.
1: Hola, hola, chelero.
3: Buen día, oiga, queríamos mandarle un saludo al Bayo, que hoy día nos tocó trabajar con el yogur de mora y el Bayo. ¿Ya? Le vamos a tener que hacerle el día, o sea, que le ponga empeño, por favor.
1: Ya, papá, pues, hombre.
3: Tenita. ¿Qué tema le pedimos al Bayo? El sofá, por un favor. ¿Ya? ¿Me lo pone el tirito, Fernandito, por un favor?
1: Ya, pues, oye, Bayo, vaya a tener que ponerte las pilas, hombre. Ponele bueno, pues, suave, chicotea los caracoles, pues, hijo.
4: Me pusieron a dormir.
1: Aquí está el sofá, Rey Fonseca, la original de Chile. Es que porque...

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3: Que no le pase. Seguimos en el Tócame el Tirito y en compañía de Repuestos Catalán, todo en accesorios, lubricantes, neumáticos, baterías y lo que usted requiera para su vehículo lo encuentra en Avenida Rasuri 1084, local A, en Santa Cruz, y Avenida Rasuri 598, local A, en Peralillo. 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Ya nomás, oye, 9:20, nos toca llamadito en el Tócamelo al Tirito. A ver a quién tenemos por acá. ¿Aló?
4: Buenos días, señorita Fernanda.
3: Buenos días, ¿cómo amaneció don Alberto Lara, pues?
4: Bien, recién te fue con el desayuno.
3: Tómenlo, ya es hora de almuerzo ya, hombre.
4: Ya quiere abortar, ya.
3: ¿Cómo está, oiga? ¿Qué cuente bueno?
4: Bien, aquí estoy. ¿Ya? Está ahí, tomando desayunito.
3: Qué bueno, oiga, ¿quién
4: unos,
3: como usted?
4: Unos huevitos fritos.
3: Ay, ay, ay. Qué rico.
4: ¿Me puede poner la canción?
3: Sí, vos, ¿qué canción quiere, oiga?
4: El guasito diablo, plato cortito, Fernandita.
3: El guasito diablo, ya, pues, oiga, que tenga un bonito día, cuídese.
4: Chao,
3: Lim Bombín. Nos quedamos entonces con los Reales del Valle. Aquí está el guasito diablo, pues. Ay, ay, ay, ay, ay. 9:21 en la original de Chile, tu Radio Azúcar.

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3: ¡Oye, 9 de la mañana con 26 minutitos! Ahí estaba el Guasito Diablo sonando en la original de Chile. Me voy por acá con un WhatsAppito.
1: 569-8170-5006.
3: ¡Hola!
4: Buenos días, Fernandita.
3: Buenos días.
4: Un saludo para la panadero acá de panadería, Camilo Moya, por favor.
3: ¡Buena, los cabros!
4: Con los libros de recuerdo, los Tigres del Norte.
3: ¿Ya?
4: Para Luchito, Luchito de las cabras, por favor.
3: ¿Ya?
4: Gracias, Fernanda.
3: Y la clave, oiga, dígame la clave, po.
4: Y tóqueme el artirito, por favor.
3: Eso, ya, po. Saludito ahí para nuestro amigo. Ah, es que al rico el pancito ahí, sí o no. Bueno, el pancito ahí en donde Camilo Moya, po, ¿eh? Saludito, que tengan un lindo día. Pero la canción de aseo, ¿no? Ay, ay, ay. 9 con 26. 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Sí.

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2: Ay, de 9 de la mañana con 30 minutitos. Ahí estaba el libro de recuerdos sonando aquí en la original de Chile. Complaciendo peticiones en esta mañanita. Oye, yo pienso que esa panadería, usted y los amigos de Camilo Moya, publicita la que más se escucha. No esté botando la plata donde nadie lo escucha, mi niñito. Usted tiene que publicitar en Radio Azúcar, la original de Chile. Si ustedes quieren publicitar con nosotros, oye, comunícate con nuestra ejecutiva comercial al más 569-91-41-78-37. Hágale pues, más 569-91-41-78-37. Oye, va encima, escuchan, nos escuchan a nosotros, publicitar en nuestro lado, no. Tiene que publicitar aquí, puñón. Saludito ahí a los amigos de la panadería. Saludos también para los amigos de JRK también. Oye, ellos también, ¿por qué no publicitan aquí con nosotros? Imagínate, yo en la mañana tengo tomajado. En la tarde podría estar ahí ustedes, con mi compa. Pónganse vivo, po. No bote la plata, hijo, no bote la plata. Oye, ¿qué tengo? ¿Tenemos llamadito? No tenemos llamadito, pero sí tengo una cachada de WhatsApp. Oye, ándate, ves.
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2: Oye, mira, son las 9:31 y yo voy viendo los WhatsApp de los que mandaron antes para pa arriba, po. Y voy recién en los WhatsApp que llegaron a las 9 con un minutito. Oh, señor.
3: Hola, Fernandita, buen día.
2: Para que vean.
3: Ha sido día viernes.
2: Y tengo como 15.
3: Fernandita, la llamo de acá de Cuchillagua, de la San Antonio. ¿Ya? Queremos escuchar un temita con los compañeros de trabajo, que andamos dando la poda aquí de tempranito.
2: Bueno, los cabros.
3: El mic del llanero del Ñuble, Fernandita, por favor, me lo toca el tirito. Gracias.
2: Ya, saludito ahí para los chiquillos. Oye, el agrícola San Antonio le ponen bueno los chiquillos, así que sea una excelente jornada, un lindo día para usted.

0: mañana con 36, 9 con 36 minutitos en la original de Chile. Hoy estaba viendo el pronóstico del tiempo para los próximos días. Fíjate que hasta ayer salía que iba a llover lunes, martes, miércoles, jueves, ¿no? Ahora que unas cuatro gotas que van a caer el martes, el miércoles. Y se cambia la agüita para el viernes por lo que sale por aquí, oye, por las redes. Así que no sé realmente si va a llover, no va a llover, ¿ah? Está como media indecisa la cosa, ¿ah? Como que quiere y no quiere. Así que a la guaita vamos a estar ahí de la agüita que se pronostica para los próximos días, para la próxima semanita.
1: Sí.
0: No, cuatro gotas irán acá. Ya, oye, seguimos.
2: Buenos días, ¿cómo amaneció?
0: Buenos días, don Sergio.
2: También desearle un buen fin de semana.
0: Igual hoy, para usted.
2: ¿Me pone una cancioncita, por favor? La señora Soledad, por favor.
0: ¿Ya?
2: Que tenga un buen día, tóqueme el artilito.
0: Ya pues, saludito para usted, que tenga un bonito día. Me gusta, fíjate a mí, de la Soledad Salgado, ¿ah? Suena bonito aquí en la original de Chile, tu Radio Azúcar.

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2: Seguimos en la gran mañana azúcar y también seguimos en el Tócamelo al Tirito. Oiga, esta mañanita aquí en la original de Chile. Habilitado tal teléfono, ¿ah? Llame nomás.
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2: 722-83-7890 para los llamaditos. Me voy por acá, a ver. Aló.
3: Aló.
2: Hola, ¿cómo está?
3: Bien, ¿y usted?
2: Bien, también, oiga, ¿qué andamos?
3: Quiero escuchar un tema.
2: ¿Qué temita quiere, oiga?
3: Marianela.
2: La Marianela, ya no va, pues dígame la clave nomás.
3: Ya, Fernandita, tóqueme el tirito.
2: Ya, mi reina, que tenga un excelente día, cuídese.
3: Igual.
2: Chao. Rima tu mañana, que es la original de Chile. Llega la luma que nos alegre, María Elena. Saludita y para nuestra amiguita. Era la Bertita, ¿no? Parece que sí. Saludito para ella y para toda la gente que nos sintoniza hasta ahorita en la mañana.

0: 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Nos vamos a la pausa comercial con el último WhatsApp del Tócame el Altirito. Me quedaron pero muchísimos WhatsApp, pero lo vamos a estar revisando a la vuelta a la pausa y ahí vamos a estar complaciendo sus pedidos musicales durante la mañana. Así que ustedes tranquilos nomás, tranquilidad ante todo, ¿ya?
1: Buenos días, Fernandita.
0: Buenos días, René.
1: Un lindo día, bendiciones para todos ustedes.
0: ¿Qué pasa, René?
1: Su familia.
0: Vale, vale.
1: Buenas noches, Fernandita. Amanecí con otro en la cama, con otra, perdón.
0: ¿Cómo con oso, oiga?
1: Sí. Sáqueme la chiquita, Fernandita.
0: Ya, pues, estoy con otro en la cama y para don René y para todos los que siguen en sintonía de la Gran Mañana Azúcar. Nos vamos a una pequeña pausa, pero ya regresamos con más de Tu Matinal en la original.

0: 8:51.
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1: La gran mañana azúcar, hoy estamos de regreso. Te seguimos acompañando hasta mañanita, que hace calor, oye. Ayer estábamos entumidos de frío, hoy día tengo calor. Oye, le cuento, aviso de utilidad pública por acá, trajeron unos documentos, oye, que se encontraron aquí al frente los colectivos, le ponen, ¿eh? Así que son documentos de como escritura, así como propiedades, de bienes raíces. Los documentos, hay algunos que están a nombre de Juana Rosa Moya Contreras, ¿ya? Juana Rosa Moya Contreras, ahí sí que alguien la conoce. Para que le diga que la documentación está acá, si es que la necesita. Si no la necesita, avise también, si no, para votar estos papeles aquí. Miguel Adame Mallea también es otro de los nombres que aparece, chiquillo, en esta documentación que trajeron acá a la radio, ya, así que si está escuchando.

0: Por ahí, Miguel Antonio Adazme Mallea. Ya a nombre de él están los documentos y también a nombre de Juana Moya Contreras. Ya ahí para que, si es que alguien lo conoce, ¿no? Si es que alguien conoce ahí a Miguel Antonio Adazme Mallea, o también a la Juanita, Juanita, ¿cuánto era? Moya Contreras, ¿ah? ¿Eh? Ahí está esa visita de utilidad pública. Aquí están los documentos, oiga, la escritura. Eso es como escrituras, parece, sí. Como de propiedades, sí. Ya, oye, vamos a revisar por acá el WhatsApp porque nos quedaron varios pendientes. Así que vamos a revisar para ir poniéndonos al día con aquello, ¿ya? Por aquí me quedé. Hola.
1: Hola, Feñita. Por aquí, la Alejandra. ¿Cómo estás? ¿Cómo bien. Está la pasita?
0: Bien, oiga.
1: Espero que todos bien.
0: ¿Y tú?
1: Quería pedirte el temita de Pobre pero con gustos caros para dedicársela a mi tía Patti, que está en el cielo, que el sábado cumple un añito ya fallecida. Así que le encantaba esta canción, así que si pudiera ponerla sería de mucho agrado. Tócamela al tirito, por
0: saludo, Alejandrita, por aquí le vamos a estar complaciendo con el temita, ¿ya?
2: Hola, Fernandita, que tenga un excelente
0: día. Hola, amiga Jackie.
2: Quisiera escuchar la canción A través del vaso de los Pincheras del Sur.
0: Ya, oye, amiga Jackie, ¿qué pasó con el rubio? Ah, ahora me puso una foto ahí con el pelo cobrizo. Le queda maravilloso. ¿Qué quiere que le diga, amiga? Hermosa que se ve.
3: Aló, Fernandita, ¿cómo está? Hola. Mi amorcito lindo habla con su tío Guayacán de Codao. Oiga, mi amor, ¿me podría tocar un temita?
0: ¿Ya?
3: La mesa del rincón, por favor. ¿Ya? Oye, que estoy trabajando por acá.
0: Ah, salió Pedro.
3: En Mayoa. Estoy por acá en Mayoa trabajando, oiga. Estoy cosechando. Me la toca el tirito, mi amor, por favor.
0: Pero
3: ya,
0: mira,
3: un besito a mi corazón.
0: Está viajando el tío Gilbert, oye, en Mayoa. Oiga, ¿le pesca la radio para allá, oiga?
4: Hola, Fernandita, buenos días.
0: Hola, amiga Joana.
4: Que bien. Que tengo un lindo día y un excelente fin de semana.
0: Vale, igual para usted, amiga.
4: Quiero saludar a mi tía aquí, que estamos trabajando las dos solitas.
0: Ya.
4: Y saludar a mi hermanita, que queda en la casita.
0: ¿Cómo que se turnan ustedes para la pega,
4: y
0: no?
4: Y a mi mamá, que está en el trabajo. Y quería pedirle una cancioncita, Fernandita, de la descendencia chilena, te comparto. Me la toca el tirito, Fernandita. Gracias, que esté bien, cuídese.
0: Ya, pues mi niñita, por aquí le vamos a poner entonces la descendencia chilena y ese te comparto. ¿Ah? Saludito para la amiga Johanna, para tía Tere. Ay, que le ponen cuero en la pega a la chiquilla.
5: Hola, buenos días, Fernandita.
0: Hola, Patito, ¿cómo estás?
5: Excelente fin de semana.
0: Vale, igual para usted.
5: Mi niña. Oiga, una cancioncita de los Pincheras del Sur.
0: ¿Ya?
5: Cualquiera va acá para el Pato Bajardo de Peñar y me la toca el tirito.
0: Por ahí, chao, se viene a través del vaso solicitada por la amiga Jackie, por Patito, ¿ves? ¿Eh? Como que están conectados. Ah.
6: Buenos días, dama Fernanda.
0: Hola, por Luchito.
6: Que tenga un hermoso día.
0: Vale, pues.
6: Me gustaría escuchar el tema Tamarindo de los Cuatreros del Sur.
0: ¿Ya?
6: Tóqueme el tirito, por favor. Gracias, un abrazo.
0: Igual para usted, por aquí le vamos a buscar entonces el Tamarindo, Tamarindo, Tamarindo. Oye, por acá dice, hola, buenos días, un saludo para mi amorcito bello, Margarita Vargas, que hoy empezamos a trabajar hasta el domingo y ella me acompaña. ¡Ay, qué lindo! Quería un temita, dice, por acá me enamoré de una mujer casada de Pedro Fernández. ¡Ay, qué bueno ese tema! Una vez me la dedicaron cuando yo era casada. Ah, todavía estoy casada. Me la dedicaron, dice, me enamoré de una mujer que está casada. Es bonito, bonito. Saludo ahí para Margarita Vargas, entonces, de parte de su amor, que viva el amor, chiquillo.
7: Hola. Hola, Fernandita, buenos días.
0: Buenos días.
7: Por acá, por la chacra, reportándolo.
0: ¿Cómo están los cabros?
7: Acá un saludo a todos los amigos que estamos trabajando por aquí.
0: ¿Ya?
7: Al furgón de los Basuartos, el chico Basuarto, el Pablo.
0: Vale, vale.
7: A Carlito, el Joan.
0: El Joan, mi amigo Joan.
7: Y a todos los colegas que andan por aquí, pues, harto
0: vale,
7: saludo.
0: Vale,
7: queremos
0: vale.
7: Escuchar un temita, oiga.
0: ¿Cuál, oiga?
7: El abuelo de los dos carnales.
0: Oh,
7: para recordar a un amigo ahí, pariente bueno. Juan Lizana, que lo despedimos no hace mucho, así que hay que recordarlo, lo recordamos con esa canción. Ya, Fernandita, coloque un artirito, por favor.
0: Vale, chau. vale, chiquillos, que tengan
7: excelente.
0: ¡Oye! Cállate, hombre, calla, hombre. Hola, Fernanda, buenos días. Quiero mandarle un saludito a las chiquillas buenas para la pega del DC, Desey, dice, con el tema Cuerpo de Sirena de los Pincheira. Oye, ¿dónde es Sol Desey? Explícame, cuéntame más. ¿Dónde están trabajando? ¿Ah? ¿Dónde es? ¿Ah? Para saber, para que sea más intenso el saludo. Ahí le vamos a poner el Cuerpo de Sirena, chiquillas. Lindo día, chiquillas.
8: Buenos días, Hilda Fernanda. Hola. Disculpen los borrones. Queríamos escuchar una canción de Armando Hernández, al gusto suyo nomás, de acá de Los Quillayes.
0: ¡De Los Quillayes! ¡Mira qué bien! ¡Saludito ahí hasta Los Quillayes, pues! Bonito Los Quillayes, hace años que no ando por allá, pero en ese tiempo era bonito. ¡Saluditos!
9: Fernandita, Fernandita, no se le olvide la canción. Se pone nerviosa usted, parece, cuando la llamamos nosotros. Que no se le olvide.
0: Me llenan ahí en corte y corte, ¿eh? Topa, me tienen topa. Ya, amigo Turrina, ahí le vamos a complacer con algo de Los Tigres de Parral. Usted aguánteme, téngame paciencia. Usted tranquilo, yo nerviosa. ¿Cómo la música, oye? Sí, pues complaciendo aquí en la original de Chile. Suenan Los Pincheiros del Sur.

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1: Tigre del Norte, suena bonito la mesa del rincón, partido Gilbert, los Tigres del Norte cuando son las 10:12.

0: minutitos, seguimos en la gran mañana. Suga, sé que como que estoy, como que me ahogo. Estoy ahogada. ¿Qué será? Como los bochornos, así. Oye, avanzando esta mañanita, aquí en la original de Chile, tu radio Azúcar. Vamos a seguir con más saluditos, más WhatsApp que tenemos por acá. Revisando, claro que sí. A ver, por aquí. No escucho.
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0: Por acá, hola, buen día, Fernandita. Espero que esté bien. Quería pedirle un tema de la descendencia de Cantina en Cantina. Por favor, saludos a Peralillo, presente Peralillo.
2: Buenos días, Fernandita Ramos, ¿cómo estamos? ¿Cómo amaneció este día viernes? Bien. Espero que haya amanecido súper bien, que tengo lindo viernes y un hermoso fin de semana para usted, Fernandita Ramos, que sea lleno de éxito y bendiciones.
0: Ojalá.
2: Para su hija, para su hijo, para toda la maná suya.
0: Ah, ¿qué habla bonito?
2: Quiero mandar un saludito acá a mi capibara, Felipe Céspedes, a Pinillita. ¿Ya? Y con un temita, Fernandita Ramos.
0: ¿Ya?
2: La carta de los Tigres Norte.
0: Qué buen tema.
2: Póngale bueno nomás, Fernandita Ramos. Ay, nomás.
0: Yo siempre le pongo bueno.
2: Bilingue, blonde wise.
0: A usted le está pegando lo de mi compa Guaso, ¿ah? Lo bilingüe de mi compa Guaso. Saludito ahí para... BJ, BJ, que está ahí en la sintonía. Por acá dice, hola amiga Feñita, como siempre feliz de escucharte, que tengas tú y toda la familia Azúcar un maravilloso día y un bendecido fin de semana. Saludos a mi amor Alex Reyes y a la familia Reyes Polanco de Tunca Abajo, a mi Tinita y al tío Sepe. Saludos a los parientes, pues. Para todos los que nos sintonizan esta horita de la mañana. La amiga Jackie se hizo ahí un cambio de look. Hermosa que quedó la Jackie. Oye, bella, me encanta. Patito, ¿sí o no? Que se ve bonita la amiga Jackie, Patito. Ah, no, bonita, hermosa. ¡Aló! ¡Aló! ¡Hola! ¿Cómo está, Luquito?
3: La pillilla, tú. Toda la mañana con el dedo metido ahí.
0: Hasta que la ayuntó.
3: No, es que la pelea, porque como ya mañana no va a estar.
0: Sí, bueno, el viernes va a ser intenso.
3: Póngale bueno nomás, porque bueno, el fin de semana tiene derecho a descansar también.
0: Claro, ojalá. Voy a ir dando el guatón el domingo, a ponerme para allá de nuevo, ¿qué?
3: Ay, es que vamos a dar una vuelta por ahí, depende cómo estén los ánimos.
0: Eso, como esté la caña.
3: No, si la caña no es peligro, si eso ya...
0: Son detalles.
3: Es normal ya.
0: Sí, pues me imagino.
3: Ahí vamos.
0: Ya, pues haga el empeño, ahí vamos a estar el domingo.
3: Saludos, si cortiste por ahí. Ya, pues. Que...
0: Sí.
3: Que se le pase el dolor de caer.
0: Sí, no, el hombre se le tiene que pasar, pues. Es como un roble el guatón, pues. No han ganado aquí con mediodía, pues.
3: No, es muy fácil no agotarlo, nada, pues.
0: No, pues, ¿cómo entonces?
3: Póngame la canción Machuca el Chile.
0: Machuca el Chile, ya, pues. Vale, Huguito. Oiga, ¿qué va a cocinar usted hoy día?
3: Mira, me quedo carbonadita de ayer.
0: Ah, bueno.
3: Calentarlo, ¿no?
0: Ya, rico, por reposadito, ay, para levantar muertos, poñón.
3: Sí, qué muy rica la comida.
0: No, qué bueno.
3: No, más que me dan ganas de comer.
0: No. Pero, ¿cómo?
3: Pone el viejo trato, me dan ganas de comer.
0: No, pues tiene que ponerle de las dos, por líquido y sólido.
3: Sí, con ajicito, se oye que está eso. A caer el dedo, ¿para qué echarle? Porque con el cubo tiene.
0: Ay, Huguito, ya, pues, oiga, cuídese, que tenga un bonito fin de semana, se me cuida.
3: Igualmente, saludo a la patita y a los dos hijos suyos.
0: Gracias, muchas gracias.
3: A todos.
0: Vale.
3: ¿Tu hijo no ha aparecido?
0: Eso, luego aparece el hombre.
3: Saludo a los costinos para allá también.
0: Ya nomás, vale, Huguito.
3: Chao, Fernandito.
0: Chao. Ahí está el Huguito Galaz, el Quique. Reportándose también esta jornadita. Nuestro querido Quique, ¿eh? Vamos a seguir con musiquita. Voy con llamadito primero, que no puedo dejar a la gente con las ganas, hombre. ¡Aló!
4: Hola, Olguita Marina.
0: Buenos días, me ahogo. Estoy como el gato Juanito, ¿eh? ¿Cómo estás, amigo mío?
4: Bien, pues, Fernandita, ¿y usted?
0: Bien, también, gracias a Dios. Que sabes que como que me dio un bollón, ¿no? Así como que me siento el cuerpo caliente.
4: Viernes, pues.
0: No, que me tomé un cafecito y como que me subió la presión el café hoy.
4: Ah, ¿con malicia?
0: No diga esas cosas, amigo, no diga esas cosas.
4: Ah, no, está chantada.
0: Estoy chantada, dicen.
4: ¿Hasta qué hora? ¿Hasta la una?
0: Ah, hasta la una, sí, a una y media, porque tengo que ir a buscar la pastita primero.
4: Sí. Oye, ¿qué no va a darse ahí escuchando a un huido ahí?
0: Tío Cheque, por otro lado, no, fíjate.
4: No, yo bajaría guasqueado.
0: Ay, amigo.
4: No, pero estamos saltados.
0: Sí.
4: No se puede ya.
0: Oye, ¿y tenía algún panorama para el fin de semana?
4: Al otro.
0: Ah, para el otro.
4: Paso by.
0: Ah, ya.
4: Sí, para Santa Rosa.
0: Ah, sí. Mira, vaya pele, ¿quién?
4: No, estoy de cumpleaños, Fernandito.
0: ¿Verdad, po? No me han mandado la ubicación,
4: Te la mando, vos.
0: Mándala nomás, mira que en cualquier momento me da la locura, yo pesco el grande nomás y parto.
4: Oh, ahí la. No, ¿sabes que? Yo creo que en la casa vamos a estar, pero no me han dicho nada, ya.
0: Ah, chuta.
4: Si me dicen una tortita va a ir nomás, pero nada más. Pero no,
0: me huele que te voy a tener que celebrar solo.
4: Vamos a empezar el viernes.
0: Ay, Dios mío santo.
4: Antes con usted hacíamos la previa, ahora no.
0: Pero no yo.
4: No, ya irá a cambiar, el patrón ya.
0: No, sí, tranquilidad. El Turrín dijo ya que de ahora todos los auditores me van a tener que depositar de Luca el día sábado para poder venir al Raja.
4: Oiga, pero estaría bueno, güey. Esa es la previa, po.
0: Sí, bonito.
4: Oye, si Martina hiciera los bailables el día sábado en la noche.
0: No, porque yo no podría hacerlo en zona seca, po, hombre. Pero podría que saldría bueno el programa.
4: Después de las 10, pues, serían buenas historias. Todo llamando a la Fernandita, ya todo guasteado.
0: Oye, no, y todos los sábados un invitado, po, pa no llamarme sola aquí, po, ¿eh? Tengo una amiga muy artista y yo. Estaría bueno.
4: Y hay harta historia, pues si uno. Cuando se le calienta la lengua, que sabe mi historia.
0: Oye, yo tengo historias como para 2 años de programa. Imagínate, por Dios.
4: Recostar a las mías.
0: Ay, tenemos 6 años más.
4: No, un fin de semana nomás, pues si uno no es así.
0: ¡Ah, ya! Estate tranquilo.
4: Sería bueno, sí.
0: Sí, se lo voy a proponer. Se lo voy a proponer a mi jefe. No
4: creo.
0: Yo creo
4: que sí,
0: No. No sé, oye. No lo sé, Rick.
4: ¿Usted con el guasito ahí?
0: No, esa es mala junta. Somos dinamita.
4: Yo creo que tiene conmigo hasta las 8 nomás, ahí no le dan permiso. Ya
0: pesaste a pelar a mi compa, no salía así con mi compa. Sí, ya sabemos que lo mandan, pero ¿para qué lo decía en la radio? ¿Para qué? Eso no se hace.
4: Yo no he dicho nada. A mí me costó un pajarito nomás.
0: Va, mira los pajaritos que te di, espérate nomás.
4: Ay, no, si manda él, pues.
0: Ya.
4: Manda poco.
0: Ya, no estoy pelando, hombre, por Dios.
4: No, así. Buena persona, huesito.
0: Sí, mi perrito. Por ahí anda reportándose por interno. Ya, cuéntamelo. ¿Con qué te complacemos? Hace la cortita, Marita, dijo.
4: Cambio de vida.
0: ¿Ya? ¿Quién la canta esa?
4: Los charros de Rafa.
0: Ya nomás. Vale, mi amigo, ningún problema. Oye, que tengáis un lindo fin de semana. Cuídate mucho, no toméis tanto. Toma tinto, dijo Luguito.
4: Juntamos el fin de semana.
0: Eso. Junta ganas, júntase.
4: Es lo más que hay.
0: Ya, José. Ay, ay, ay, cómo irá a ser, por Dios.
4: No. Pero tranquilidad, Inoa.
0: Estate tranquilo.
4: Lo dijo la Fernandita.
0: Eso. Ya, pues, mi amigo, un abrazo grande. Cuídese. Chao, chao. Gracias, gracias. Ahí estaba nuestro amigo José Gajardo. Hace la cortita, Marita. Ya, oye, me voy a la música. Así complaciendo en esta horita de la mañana. Por acá suena Pobre con Gustos Caros. Solicitado, oye, en memoria de la señora Patia, que va a estar de aniversario. Así que un abrazo grande para su familia, para todos ahí en Rosario de Peumo.

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1: Seguimos complaciendo en la gran mañana azúcar. Suena la descendencia chilena. Esto se llama Te Comparto para mi amiga Joana. Saludito para ella, para la tía Tere. Un saludo también para la Sua Lorena. Saludo para la amiga Maca. Oye, la chiquilla por allá de Placilla para el mundo. ¡Epa! Suena la descendencia.

0: Tem 3 minutitos. Troca de luxo. Avanzando la mañana, que es la original de Chile. Este día. ¿Qué día es hoy? Hoy día es viernes, pues. Viernes, mi cuerpo lo sabe. ¡Aló!
1: Buenos días, señorita Fernanda.
0: Buenos días, señorito José Tomás Gómez. ¿Cómo está usted? ¿Cómo amaneció? ¿Qué cuenta el hombre?
1: Lo vamos bien. ¿Y usted cómo está?
0: Yo bien también, oiga, gracias a Dios. Aquí andamos bien, bien.
1: Qué bueno. No... La voz lo dice todo,
0: Contento, señor, contento.
1: Qué bueno, sí. que esté contenta.
0: ¿Y usted qué cuenta?
1: Ya sabía del guatoncito, la fruta, cómo ha estado.
0: El gordito está bien, oiga, si el gordo es como un roble, no van a venir aquí con cosas, con medios días con el gordo, no.
1: Sí, qué bueno. Sí,
0: así que tranquilidad, gente, tranquilidad.
1: Oiga, don Alberto Lara, que está colérico, ahora llama, me toca un disco y chao.
0: No, la hace cortita, no saluda a nadie, así de creído.
1: Está de cumpleaños yendo.
0: No, le dije yo que le mandara un saludo, yo no lo quiso saludar, oiga, tan malas las relaciones, parece.
1: No.
0: ¿Qué le vamos a hacer, pues? No, en todos lados se cuece nada, pues, mi amigo.
1: Ah, no, eso está claro.
0: Sí.
1: Por eso yo siempre digo, pucha, me gustaría que hubieran miles y miles y miles de hombres como José Tomás.
0: Eso.
1: Un hombre quitado de bullo, un hombre tranquilo, un hombre sin problema. No, olvida.
0: Lo más lindo, no. Me lo miran todo.
1: Sí.
0: Oh, buena la cosa. Oiga, ¿cómo está su hija? ¿Cómo está la Victoria? Sí. ¿Cómo está mejor, su gente?
1: Está mejor. Ayer tuvo hora con un especialista.
0: ¿Ya?
1: Y le encontré bien al doctor.
0: Ya, qué bueno.
1: Le dijo, menos mal fue un ramalazo a loco que te dio. Le dijo, no fue nada más grave.
0: Qué bueno, oiga, menos mal, pues.
1: Claro, así que bien.
0: Ya.
1: Dijo, la niña tiene hora y día para sus dientes, porque le tiene que, como le tiene... Frenillo a la claro. Niña, entonces hoy día tiene hora con el dentista para que se los vea.
0: Ya, mire, qué bueno.
1: Dije, pero también ya mi guacho con el favor de Dios.
0: Qué
1: hoy,
0: bueno, oiga, me alegro.
1: Sí. Y yo bien también.
0: Qué bueno, ¿no? Si a usted no le desambala, pues, oiga.
1: No, es que me cuido harto, mi niñita, me cuido harto.
0: Qué bueno.
1: Tomo buenas colaciones, buenos remedios.
0: ¿Ya?
1: Y no estoy mucho a la humedad y todo eso.
0: Sí. Eso, ¿no? Si hay que cuidarse, pues, oiga.
1: Ya lo van quedando 10 días nomás.
0: 10 días nomás, ¿ah? 10 son los lodos.
1: Oiga, ¿me le puede dar un saludo a Chiquitito Poncho?
0: Ya, pues, está desaparecido.
1: Ayer lo escuché por ahí en la radio, estaba conversando con el pariente Jacinto.
0: Ya, mire, sí.
1: Don Guillermo, más tarde lo voy a llamar, lo que no lo he llamado estos días.
0: Ya.
1: Sí. Yo de Alberto, no porque esté enojado cuando no quiera saludar a nadie, igual hay que saludarlo, porque somos amigos.
0: Claro, pues, cosa de él, que no quiera saludar a nadie, ¿no? Grato está Alberto Lara.
1: A la Elvirita que a veces toca y a veces no toca.
0: No, ella es como el tiempo. Sí, como el sol.
1: Dice que a veces le toca la radio, a veces no.
2: Sí.
1: El teléfono es otra cosa.
0: Sí, pues, otra cosa.
1: No, yo con el mío, pues yo tengo 3 radios chicos y los 3 toman la emisora.
0: Mira, te igual que el turrín.
1: Voy para donde voy, para allá, para atrás, para los galpones, para atrás. A hacer alguna cosa, ando con él.
0: Mire.
1: Ayer estuve tirando un líquido en la tarde para el pasto secante.
0: ¿Ya? Sí.
1: Por poco lo andaba con él colgado al cogote.
0: buena idea.
1: Sí, que muy buena la emisora, muy bueno. Locutores, muy bueno la gente que trabaja en la radio.
0: Gracias, Poiga.
1: Es que dice la verdad no miente, mi niñita, porque hay mucho a lo mejor ahí porque decimos algo que es por afanarla. No. Lo que es.
0: Lo que es, ¿cierto?
1: Claro. Así que así, pues. ¿Y si puede tocarme el bote?
0: Ya, pues. Aquí empeño lo haremos al bote, po.
1: Ya, pues, menenita.
0: Ya, pues, menillito, oiga, cuídese harto, porque esté muy bien, pues.
1: Igual usted cuídese mucho, que esté muy bien.
0: Ya, nomás.
1: Chao.
0: Ahí está el hombre de la alajuela, don José Tomás Gómez. Oye, el WhatsApp me le va a rentar aquí. Me voy al WhatsAppito. Vamos, una pasadita, chiquitita.
3: ¡Aló! Hola, mi ceñita hermosa.
0: Hola, Yaquito, ¿cómo está?
3: Aquí la estoy escuchando, pero me aburrí de marcar, no me puedo comunicar.
0: Colapsado, tengo
3: así
0: todo
3: que por
0: colapsado.
3: Eso le mandé un WhatsApp.
0: ¿Ya?
3: Oiga, ceñita, quiero saludar a todas las chiquillas, la Elvirita, la Margarita, la Alejandrita, la Celestita, la Elita, a todas las chicas, pues, a la Llenita también, que se está recuperando, y a los chiquillos también, pues, a don Guillermo, don José Tomás, Chiquitito Poncho, a don Alberto, Lara.
0: ¿Ya?
3: Para todos ellos, un gran saludo.
0: Ya, pues, Yaquito.
3: Y cariño para usted, pofeñita. Saludos a la pasita.
0: Gracias.
3: También mandar un gran saludo a mi vida de amor, Juan Correa, que está por allá lejos.
0: Ya.
3: Y pedirle un tema, ceñita, ¿ya?, de los peregrinos del amor.
0: ¿Ya?
3: Ámame.
0: ¿Ya?
3: Eso, ceñita, que esté muy bien, que tenga un lindo día.
0: Igual para
3: besito,
0: usted, Yaquito,
3: chao.
0: Cuídese. Salud para el amigo Cristian, oye, por allá por la tercera región. Oye, un sol maravilloso. Cariño para ti, Cristian. Lindo día.
4: Buenos días, señorita Fernanda Ramos.
0: Hola, buenos
4: Espero
0: días,
4: que esté bien.
0: Pinilla, ¿cómo
4: Oiga,
0: estás?
4: Oiga, mándale un saludito para allá a mi pariente PJ.
0: ¿Ya?
4: Y si me puede, me coloco una cachoncita para alegrar este día viernes, porfa.
0: ¿Cuál,
4: el llanero de Ñuble, como marea? Que tenga buen día, me la toca el tirito, cuídese.
0: No mareamos. Saludos para Perilla, que está por ahí. Hola, Fernandita, saludos para usted, me puede tocar un temita, el talismán de Ana Gabriel. Amiga, ya, porque muy lenta esa, pues, amiga, pídete algo más motivado, algo más prendido, no sé, pero es que ya estamos el día viernes, pues. Saludos ahí para nuestra amiga que está en la sintonía, esta auditora. Que todos los días está puestecita escuchando la radio. Por acá dice, hola, Peñita, un saludo a toda la callada, que somos miles, con un temita al ranchito. Y un abrazo a la Jenny, que también le gusta ese temita. Un abrazo a mi Fernandita querida, mi querida Margarita Silva. Se apoya la mención de las dos lucas y de los sábados bailables. Anótelo. Me podrá poner la canción Me Llama, de La Descendencia. Dice, para los encarpadores, Lipe y Canito. ¿Los escapadores o encarpadores? ¿Cómo? Saluditos, chiquillos. Salud para mi amigo Flavio, el camionero, que está ahí en la sintonía. Ah, oye, me van a tener que esperar, porque denme tiempo. Los WhatsApp que quedan ahí lo vamos a estar revisando.
5: Sí.
0: A la vuelta de la música seguimos poniéndole bueno esta mañanita. Aquí le va para el amigo Turrini y compañía. Los tigres de Parral, la callampia. 10:41, la original.

0: que vai?
1: Sí, sí, gancho, me voy a callampear.
2: Está. Oye, bien de la mañana con 44 minutitos. Sigue la música con los cuatreros del sur. Esto es el Tamarindo, el original de Chile.

0: también.
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2: 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Ahí está el tamarindo con los cuatro del sur. 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Oye, echame una pasadita para Cádiz. Hola, Cita Fernanda, ¿cómo estás? Si está lindo día, me gustaría pedirle una canción de Los Angelinos del Norte. Ya no puedo callar, no sé si la tiene. Saludos para mis hijos, dice la Rosarito de la Esperanza. Saludos para los bebés chiquititos. Saluditos, ahí le voy a hacer empeño, ¿ya? ¿Qué dice por acá?
3: José Tomás, ¡hace la cortita!
2: ¡Hace la cortita! Hola, ¿qué dice la Fernandita? Muy buenos días. Espero que se encuentre bien, Fernandita. Quería mandar un saludito a mi negrito, René del Carmen Paredes, de La Esperanza. Que no me eche tanto de menos. Y su saludito está siempre presente, de su negrita Andrea, que lo quiere mucho. Con un temita, si se puede, de los rancheros Río Maule, cualquier tema. Muchas gracias. Está matando el negrito, oye. Muy bien, muchachos, nos vamos a la pausa comercial. Ahorita, ¿por qué le vamos a hacer? Así que usted espéreme, porque voy y vuelvo. Aquí están los dos carnales en la original de Chile. Sonando el abuelo, oye, bonita canción. Aquí en la original de Chile, cuando ya nos separan 10 minutitos para las 11 de la mañana. Voy y vuelvo, no se vaya.

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1: Las 10 y 53 minutos.
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3: ¡Momentito, no cuelguen! ¿Aló?
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1: ¿Regresamos de la pausa?
0: Sí, hemos regresado. 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

0: Azúcar, tu matinal aquí en la original de Chile. Este día viernes 21, poniéndole bueno aquí en la original de Chile. Oye, echame una pasadita por acá. Espérate, que me están recordando de canciones. No, ustedes tranquilos, yo tengo todo bajo control. Me enamoré de una mujer casada ahora, ¿ya?
1: Sí.
0: Dice, no se olvide mi cuerpo, mi temita cuerpo de sirena. Dice, para la del D6 de Panamérica. Ah, la semilla Panamérica, ahí en Pichideu. Ahí está el D6. Saludos, muchachas, ¿sabes? Que tengan lindo día, cuídense harto. Por acá, cuerpo de sirena, mira, ¿cuál tengo primero? La de Pedro Fernández, después sigue cuerpo de sirena, después de cantina en cantina, tengo la carta, machuca el chile, cambia de vida, ¿no? Si yo tengo todo bajo control, chiquillo. Ah, usted tranquilo nomás, yo nervioso. Nos quedamos con Pedro Fernández, bajamos revoluciones y suena esta bonita canción. Oye, que se llama Me enamoré de una mujer casada, y para nuestra amiga, con todo amor de parte de su amado. ¡Ah! ¡Que viva el amor! Oye, para Margarita Vargas. Ah, ahí me tapega con su hombre, así que, bueno, el que puede nomás, pofa. Sonando Me enamoré de una mujer casada con Pedro Fernández.

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1: Así es, al aire la gran Mañana Azúcar. Cuando marcamos las 11:08. Sonando la pinchera de Sur. Eso es Cuerpo de Sirena. Oye, saludos para la chiquilla, la Semilla Panamérica. Ay, la comuna Pichidegua, le ponen bueno, mi niñita. Saludos para las del D6. Ahora me enchufé.

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1: 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Oye, ¿con qué vamos? ¿Vamos con un llamadito? Veamos quién está por aquí, oye. ¡Aló!
2: Buenos días.
1: Buenos días por la mañana. ¿Con quién hablo?
2: Con Cristian Salvador.
1: ¿Cómo estamos, amigo Cristian?
2: Bien, acá, aquí, cocinando.
1: ¿Qué estás cocinando?
2: Ahora estoy haciendo pollo asado, arroz, y pollo asado con arroz, y ¿ya? Haciendo asiago.
1: Mira, qué rico, oye. Se luce mi amigo Cristian.
2: Porque estoy bien acá, lindo día, sol llega a hacer calor.
1: Oh, como en el verano.
2: Sí, después de tenido lluvia, trueno, relámpago, nieve.
1: Está acuático igual.
2: Está igual el clima. Saludo a la Eli, que viene llegando hoy día al turno.
1: ¿Ya?
2: Con descanso y le llegan echando al turno.
1: Ya vos.
2: No, sí. Yo creo que después de 18 voy a salir con descanso.
1: Está bueno, vos. Está bueno, ya, po, hombre.
2: para ahí saludarlo a usted y a todos.
1: Ya,
2: que tengan un lindo día. Ahí nos estamos viendo pronto. Hay una visita ahí cuando tenga tiempo. Sí.
1: Ojalá, vos.
2: Al final me acuerdo que la vamos a echar de menos mañana.
1: No, igualmente, pues, amigo. Pero hasta el lunes será, pues.
2: O tenés que escuchar las canciones, no ponerlo a escuchar la música tuya.
1: Gracias, amigo Cristian.
2: Chao, que llame, que
1: chao, igual para ti. Cristian, hoy en El Salvador, tercera región de Chile. Por ahí nos sintoniza él todos los días puestecito. Ah, bueno. Hola Fernandita, ¿cómo estás? Quiero un saludito para mí, ya que hoy estoy de cumpleaños. ¿En serio? Mira, el amigo Alejandro de Melipilla. Happy birthday to you. Quiero un saludito, dice, para mí. Y si puede ponerme dos temitas, por favor. Bueno, porque está de cumpleaños nomás. Voy a tomar de Los Bravos de Chile y uno de Lalo Mora, si llego a viejo, para recordar a mi viejito que ya no está conmigo. Que tenga lindo fin de semana, igual para usted, pues, amigo Alejandro, sabe que es lo mejor, que es día bien. Entonces, usted está de cumpleaños hoy día, tiene que celebrar todo el fin de semana, voy a llamar. Así que, muchas felicidades, que lo pase bonito, que disfrute de su día. Por acá dice, amiga, puede poner el tema de la descendencia chilena, quiero que sepa. Oye, me tienen topado con la descendencia. Debo de cantina en cantina, me llamas, ahora quiero que sepa. No, bueno, que son tan buenos, tan cosas. Oye, por acá dice, un saludo para la señora María de Ompili, de Matagua Cerro y Don Lucho, con la señora Elba de parte de Alonso. Les manda saludos desde Portugal. Toma, de Portugal. ¿No está escuchando allá en Portugal, oiga, mi niñito? Saludito ahí para Alonso, saludo. Oye, cachado, eso el otro día conversábamos, cuando dicen la María del Pili, ¿ah? Como que a todas las mujeres le ponen ahí un seudónimo. Como que una tuviera dueño ahí, como la marca registrada. Saludito ahí para la tía María, ¿ah? Y a Don Lucho con la señora Elba también de parte de Alonso, que está en la sintonía. Supongo que está escuchando, ¿eh? Allá en Portugal, ¿eh? Portugal, en Portugal. ¿Qué más tengo por acá? Siguen llegando más WhatsApp a esta horita de la mañana. Vamos, lo que es el último hoy, por fin. Hola Fernandita, le saluda la cuadrilla del amor 2.0, celebrando la llegada de Naim Bombón Molina, que está enamorado, pero es un amor prohibido. Denle un consejo a este hombre con el tema 5 minutos y nada más de Súmale Primo. Oye, ¿por qué prohibido? No me digáis que le gustan casarte, oso. No, pa' mí, ahí no es, ¿ah? ¿Eh? No, pues uno, habiendo tanta mujer soltera, hombre, por Dios. Ah, tanta mujer soltera, tanto. Esas cosas como para. No. Puros problemas, nomás, oye, puros problemas, puros problemas.
3: Vamos, vamos, con la campaña de la Luca o Fernandita. Como dos lucas.
1: No, ¿para qué? Tengo que abuenarme primero. No tengo que abuenarme, pagar. Con la descendencia chilena, que está de cantina en cantina, en la original de Chile, tu Radio Azúcar.

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1: Es la historia de un muchacho que un día al terminar uno de estos conciertos.
2: Ay, que me río, por Dios.
1: Dijo,
2: oye, mira, por acá me dicen otro consejo.
1: Ustedes cantan sus canciones.
2: Me dicen, Feñita, el hombre casado sabe más bueno, me dicen.
1: Porque somos lo mismo.
2: Pero si yo no he dicho nada del hombre, pues. Ah, yo dije que el hombre, como era un amor prohibido, yo dije yo... que me confundo, mira. Deja escuchar la idea.
1: Lo que nos dijo.
2: Yo estoy como presupuestando de que la mujer es la casada, po. Ah, entonces yo dije que con la mujer casada no se meta, que son problemas.
1: Usted...
2: No he dicho de hombre casado. No, mentira.
1: Sí,
2: quiero soluciones, no problemas en mi vida, yo no sé ustedes, pero no, oiga, ¿para qué se va a meter en ese callo grande? No caiga. Esos son rapas que pone el diablo, ¿sabes?
3: Mi Ali Pintores.
2: Voy con llamadito por acá, aló. ¿Qué hubo, po, Guillermito? Aquí andamos, bien, gracias a Dios. ¿Y usted cómo le va?
4: Bien, oiga, gracias a Dios.
2: Qué bueno, oiga, ¿está en la peguita?
4: Oh, sí, pues hoy día es el último día ya.
2: ¡Último día! ¡Nadie se enoja!
4: No, y nos pusimos de acuerdo. Si la Fernanda nos raja el día sábado, nos rajamos ni un...
2: ¡Eso! Muy bien.
4: Lo de la mañana estuvo bueno, oiga.
2: ¿Qué? ¿De qué? ¿De qué?
4: No sé quién fue el que habló el aguilón corto o el turrín que... Dijo que teníamos que hacer el día sábado nosotros.
2: El amigo Turrín, ¿no? Si el aguilón está desaparecido, sí. ¿No apareció?
4: No, y con poquito se haría el suelto, pues.
2: Estaríamos al otro lado. Estaría bueno, ¿ah? Lo voy a pensar, lo voy a hablar con mi jefe.
4: Ya.
2: Yo creo.
4: Siempre los saludo a la gente, pues. Oiga.
2: Ya, pues, vale.
4: A un José Tomás, la Elvira, sí. Al Chico Poncho.
2: Ya.
4: Al Guatoncito de la Fruta.
2: Ya.
4: Al Alberto Lara.
2: Ya, pues.
4: A todos esos chiquillos de la radio. A la Jenny, que está en la Gaita Salud.
2: Sí, ahí está, en recuperación.
4: A la Jacqueline, que la escuché en la mañana.
2: Ya.
4: Es la Margarita.
2: ¿Ya?
4: Y a todos los chiquillos, pues, oiga.
2: Ya, pues, vale, pues.
4: Ya nomás. Oh. ¿Hay para una canción, tita?
2: Sí, pida nomás, pero no le aseguro nada, sí. Pero yo empeño le voy a hacer.
4: De lo que nos dijo. Esa que cantó los odia usted, una suya.
2: ¿Una mía?
4: Sí, pues.
2: Ya, vale, por aquí vamos a programar Más Mala Que Tú. ¡Ah!
4: A los chiquillos en la casa les gustó mucho.
2: Ah, gracias.
4: Mi alma.
2: ¿Cuándo yo su cumpleaños? Falta su cumpleaños, ya. Ya, Guillermito, se me cuida, que esté muy ya. Bien, que tenga un lindo fin de semana.
4: Que esté bien usted también.
2: Gracias, chao.
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2: Oye, tuvimos cumpleaños el fin de semana, ¿no? Sábado Guillermito, domingo Fernandita. No, olvídate, puro cumpleaños. No hay otro cumpleaños este fin de semana, ¿no? ¿Ah? Si no, igual podemos celebrar de nuevo el mío, ¿no? Suena la carta junto a los Tigres del Norte, complaciendo la original de Chile. Los saludos para PJ.
1: 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Pero cuando los escucho cantar, pienso que somos lo mismo. Perdonen ustedes el atrevimiento, pero ustedes que vienen y van, quizás me puedan ayudar. 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
2: Hoy cuando son las 11 con 30 minutitos, el original de Chile. Aquí estamos, aquí seguimos en esta mañanita. En la original de Chile, tu radio Azúcar. Oye, avanzando esta mañana, ya nos queda poquito de la Gran Mañana Azúcar. Recordarles que a las 12 tenemos una horita para vender, comprar, permutar, regalar, rematar, etcétera, etcétera, etcétera. 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
3: Hola Fernandita, muy lindo su programa.
2: ¿Le gusta?
3: Felicitaciones, buen día, todo medio olvidado de hacer la salvada antes, pero bueno.
2: ¿Ya?
3: Pues nunca es tarde para olvidarse las personas.
2: Más vale tarde que nunca.
3: Un saludo a todos los de la radio.
2: ¿Ya?
3: Que escuchan la emisora, que somos miles que escuchamos la radio. Los gusta el programa, como sintonizan ustedes, con Don Jacinto ahí, linda persona, y para todas las personas que escuchan, a toda la gente de todas partes. Si de alcanza me tocaría un temita,
2: ¿ya?
3: La carta abierta a los Tigres del Norte, por favor. Tiene mucha la molestia.
2: Ya,
3: Chavito, me quita que esté bien, cuídese.
2: Igual usted,
3: lindo por el programa que tienen ustedes.
2: Ya, vos.
3: Chao, chao. Partido Guayaquián.
2: Un saludo partido Guayacán, oye. Ah, en la peguita, en la pegajosa, poniéndole cuero en la peguita. ¿Quién más por acá? ¿Quién más por acá? Dice. Ah, no, son este. José Gajardo, ¿cómo te lo ocurre? Ah, no, pues José Gajardo. Dice por acá, hola Fernandita, buenos días, aquí escuchándote. Cuando puedas, me programas la canción de Yolanda del Río, Hijo de Nadie. Cariños, de parte de Jimena, que está ahí en la sintonía. Saludos, Jimenita, que tenga un lindo día, mi reina. ¿De dónde nos escucha la Jimenita de las cabras, cierto? Que tenga un bonito día. Ah, pórtese bien. Ande con cuidado, respete para que lo respete. Y que Dios nos ampare. Oye, rico día, ¿no? Ya estaba una michelada, pero a todo ritmo. Ay, ay, ay. No, sin merquén me gusta a mí, sin merquén. ¿A usted cómo le gusta la michelada? ¿Con merquén, sin merquén? Para que me manden un sticker, quiero tomarme una chela contigo. Y... igual nomás, pero que está tan lejos este niñito. Y... a ver, hoy día está bueno para una micheladita, ¿no? No, pero sin alcohol. Ustedes son mal pensados, artistas, andan con la maldad por delante hoy. No, que yo ya no... yo ahora pura cerveza sin alcohol. Rico, vos. Ya, oye, hoy día viernes está bien pasadito, para una discaíta. Los viejos ahí saliendo la pega le ponen güero hoy día. Me decía hoy día hay que trabajar hasta cierta hora nomás, pues. Sí, pues no vamos a trabajar hasta las mismas 5 o 6 de la tarde, po. No, pues yo creo que más tardar como a las 3, 4. Y acaso, porque ya a la 1 deberían estar todos en la casa. Ya, pues Guillermito, ¿va? Hoy día un ratito nomás. Pues se saca ahí a cuota el asado, a cuota. Saludita ahí para toda esa gente trabajadora, todos los que le ponen bueno el día de hoy. Mira, esta olla dice que está rico para ir a comer mote, le pone. sin comentario, ¿eh? Ya, vamos a la música. Seguimos con música, seguimos poniéndole bueno en esta jornada, machuco al chile. Esta va para Luquito Galás. Oye, ahí en Pichidegua, en Malpaso. Baila, Luquito.

0: siete minutitos. Ahí está Machuca Chile junto a la banda tropical de Vallenato. Oye, continuando con esta mañanita. Sí, pues con la gran mañana Azúcar este día viernes 21. Hoy día saludando a Graciela. Graciela que está de onomástico el día de hoy. Graciela me aparece a mí. ¿Por qué le aparece a ustedes Graciela? ¿Igual o no? El otro día estábamos ahí medio enreados. Uno le parecía un nombre a los otros. A mí me parece Graciela. ¿Conoce alguna Graciela usted? Salúdenla aquí. Pues con nosotros, la original de Chile. Felicidades a Graciela, a los que están de cumpleaños. También le mandamos un saludito a los que están por ahí celebrando alguna cosita. Que lo pasen bonito, que disfruten de su día. Por acá, ¿quién tengo de cumpleaños? Peña Morales Zamorano, ¿quién es? No sé. David Faría, Patricia Alarcón, Pili Holguín, saludos para su Pili. ¿Eh? Alejandro Pino, Fernando Espinosa, Rodrigo Castillo, Nicolás Yaña, cumpleaños que aparecen aquí en el Facebook, que yo no los conozco. Algunos no. Oye, voy por acá con llamadito 722-83-7890. ¡Aló!
1: Fernandita linda, ¿cómo está?
0: Hola, pues Carlito, yo bien, pues, oiga, ¿y usted cómo le va?
1: Muy motivada, la encontraba en esos ratitos que le estaba escuchando.
0: Sí, pues, oiga, como todos los días nomás, pues.
1: Sí, claro que sí. ¿Está feliz porque no va a trabajar mañana?
0: No, mañana no trabajamos, oiga.
1: ¿Y por qué, oiga, qué pasó?
0: Me echaron. Me dijeron, no, y sacó auspiciador el día sábado, te vas.
1: Ya. Un gran saludo para usted, Fernandito, y toda su familia. Ya, muchas bendiciones.
0: Vale.
1: Con su tremenda alegría que tiene.
0: Gracias, poiga. Muchas gracias, por Carlito.
1: Que me agradece, Fernandita. No se lo merece, pero mucho más que eso.
0: Ay, no me haga llorar, que no. Por Dios, que me puedo llamar todo el fin de semana. Oiga, mi amigo, cuénteme, ¿para qué somos buenas?
1: Un saludo para la gente de la parroquial y todas las de las truchas.
0: ¿Ya?
1: ¿Dónde están las sobrinas, las cantoras ahí? Un saludo para ella que no la he saludado.
0: ¿Ya?
2: Sí.
1: Y tengo a todos mis compañeros de tour.
0: ¿Ya?
1: Y como mañana no está, usted no va a estar mañana, tengo no. Un que está de cumpleaños, la señora Roja está de cumpleaños mañana, así que va a salir anticipado, güey.
0: Pues. Claro, pues saludito para él, oiga, que lo pase bonito, ahí el hombre, pues.
1: Sí, pues yo estaba pensando saludarlo mañana, pero como no va a estar, hoy día no. Un día antes, ¿no es cierto?
0: Claro, pues sí, un día antes mejor, anticipado, ¿ves? Y el lunes, claro que sí. Y el lunes lo celebramos de nuevo, lo saludamos a él, ¿por qué tanta cuestión?
1: Ay, a ver, a don Arsenio le gustan los puros caballos de patas blancas, los originales, dice.
0: ¡Ay, ay, ay! Ya, pues por sí. Aquí nada más el empeño, entonces sí que alcanzamos, ¿ya?
1: Ya, y un saludo para Lugo también.
0: Ya, pues, vale, por ahí se andó acordando de usted también.
1: Sí, andaba tirando mi sí. Yo por allá, así que no... Nos lo encontré tirándole el hielo al pato antes que me le vaya para arriba.
0: Bueno.
1: Hay que matarlo cuando está chiquitito porque puede hacer mucho daño.
0: Muy bien. Ya, pues, Carlito. Oiga, que tenga un bonito fin de semana. Cuídese.
1: Oiga, ¿usted no tiene cuequita grabada?
0: No, no hemos grabado cueca.
1: Más adelante, sí.
0: Sí, algún día vamos a hacer ahí un disco de tonadas, de cueca.
1: Tienes que encajarte por ahí,
0: pero sí. Sí, pues tranquilo nomás. La vida nos quedan muchos años todavía. Ya, mi rey, cuídese mucho y que esté muy bien. Un abrazo para usted, Carlito.
1: Ya, igualmente, Fernandita. Chao.
0: Cambia de vida. Carlitos Clavijo, la comuna Pichidegua, reportando sintonía el día de hoy. Saludito para el hombre, para toda la gente en la calle parroquial. Oye, sonando los charros de Luchito y Rafael, complaciendo peticiones. Cambia de vida, suena en la gran mañana Azúcar.

0: mañana con 44 minutos. Complaciendo peticiones, estamos en esta mañanita aquí en la original de Chile, tu radio Azúcar. Oye, ¿qué le iba a decirle yo? Que las dos estamos con el 9, ¿ah? Saludito, dice mi hermana, se llama Graciela. Saludos para su hermana, polla, que tenga un lindo día su hermanita. Ahí le vamos, las cuequitas vienen a la vuelta, la vuelta, la vuelta.
1: Hola, Peñita.
0: Hola.
1: Qué rico escucharla. Oiga, mi niñita, quiero saludar a mi yerna.
0: ¿Ya?
1: Que se encuentra de cumpleaños hoy día, Estefanía González.
0: Ya.
1: Que la quiero mucho, mucho, mucho, mi niñita.
0: Ah, qué linda suegra.
1: Así que tenga un lindo día y una canción bonita, así que alcanza, ¿ya?
0: ¿Ya?
1: Besito, Feñita, mañana se va a echar mucho, mucho, mucho de menos. Oh, pero
0: también.
1: Bueno, hasta el lunes será, pues. Sí. Inventemos algo para el fin de semana, pues.
0: ¡Eso! Ya, cabréate, Margarita, cabréate, cabréate, ya. Está de tranquilo. Hasta luego, Margarita. Oye, en este momento, oye, primero que nada, un saludo para mi compañero, mi amigo, mi amante. Mentira, mentira. Un saludo para Tatán Zamorano, que está ahí en la sintonía, como siempre escuchándome. Él es como mi fan. Un besito para ti. Un besito. Oye, saludo para él, ay, para los más de 250 oyentes que tenemos. Que tenemos online, ¿ah? 258 oyentes en este momento a través de la aplicación, de la página, no sé, por ahí un remedio. En la señal online, así que muchas gracias, niños. Gracias a todos los que nos escuchan en otras regiones. Esto es muy gratificante para mi persona y. Bueno, y para la radio en general, sí, sí, así sí. Que qué rico, qué rico, qué rico que estén ahí con nosotros. Repórtese, manden WhatsApp, nomás dígame, Fernando, yo lo escucho de acá, de Chuchunco, de acá de Peor en Nada, de... ¿Dónde voy a ser? De la playa, de la cordillera. Me invitan también, ¿ah? Bonito, bonito. Hágala ahí al WhatsAppito de la original de Chile, más 569-81-70-50-06. Y esta canción, Tatán, mira, Tatán, yo te voy a decirte algo así con todo mi cariño y mi respeto. El Tatán puso, no, el Tatán nos tiene actualizado aquí, la carpeta actualizada. ¿Sabías lo que te iba a pedir del rancherito Leodán? Eso lo piden harto y no tenemos una canción, parece que la más fonda. Entonces, eso falta, el rancherito Leodán. Y me dice Tatán, tócate esta canción nueva que va a ser bonito, pero estoy topada con pedidos musicales, Tatán. Viera y te morí. La gente está prendida, está motivada, ¿ah? Porque saben que Radio Azúcar es la mejor. Ay, señor bendito. 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Somos la Gran Mañana Azúcar. Nos queda una horita, chiquillo. Una horita ahí para seguir compartiendo. ¡Qué rápido pasó la mañana, chiquillo! Sí, rapidito, rapidito. Así que, bueno, sigan la sintonía, porque yo voy y vuelvo. ¿Ah? Voy y vuelvo, sí, pues. Aquí está Ámame con los Peregrinos del Amor. Es la original de Chile. ¡Ya volvemos!

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0: 7:53.
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2: 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Oye, sonando el llanero de Ñuble como marea, complaciendo peticiones en esta jornadita.

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Javisito, póngale nomás por aquí. En esta jornadita, en este día, viernes 21 de agosto. Oye, bueno, acá hay unos documentos, una documentación, ¿cierto? Como de propiedades, ¿cierto? Hay documentos de servicio impuesto interno, de bienes raíces. Entonces, estos documentos, ¿cierto? Están a nombre de Miguel Antonio Adazme Mallea y de Juana Moya Contreras. No sé cuál de los dos se le habrá perdido los documentos, pero para que sepa que están aquí, ya, para que sepa que están aquí los documentos, si usted los conoce, aparentemente tiene residencia en el Carmen, ¿eh? Así que usted lo conoce por ahí, a Juana Moya Contreras o Miguel Adazme Mallea, ya, para que le haga saber que aquí están estos documentos de bienes raíces, del servicio impuesto interno, una cacha de papeles. Ay, cáigale para acá para la radio y aquí se lo vamos a entregar, ¿ya? ¿Qué más le iba a decir, oiga? Sí, ¿qué más? ¿Qué tenemos por acá? Compra, vende. Ah, ¿qué hay? Oye, se compra bicicleta estacionaria en la comuna de Peumo. Bicicleta estacionaria. Comunicarse al 954-497961. 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Se vende equipo de música 3 en 1 con tocadiscos, CD, radio, sí, sí, sí, sí, en 80 mil pesos en San Vicente de Tahuatahua. Comunicarse al 965-05-4962. Sí, sí, sí, sí, sí. 965-05-4962. Se arrienda casa, sí, sí, sí, sí, en el Rincón de las Quiscas. Se arrienda casa en, sí, el, sí, Rincón, sí, sí, de las Quiscas. Dos dormitorios, baño, patio en 200 mil pesos. Sí, sí, sí, sí. Comunicarse al 933-06-2424. 933-06-2424. Sí, sí, sí, sí. Se vende moto Honda año 2017 al día, sí, sí, sí, motor 200, en excelentes condiciones. Comunicarse con René Paredes, sí, sí, al, sí, sí, 993-64-27-21. Sí, sí, sí, sí. 993-64-27-21. ¿Cómo estamos? ¿Ah? ¿Cómo estamos con los avisitos? Se vende horno industrial de dos bandejas, en la población Nelson Cabrera, en el Wique, en 250 luquitas. Comunicarse al 992-867807. Se vende horno industrial de dos bandejas en la Nelson Cabrera del Wique en 250 lucas. 992-867807. Sí, sí, sí, sí. Bueno. Ahí tenemos los avisitos hoy de esta jornadita aquí en Mediodía con el 9 Supermercado. Cualquier cosita, cáigale con el WhatsAppito, con el llamadito también el día de hoy, ¿ya? Vamos a seguir con música, sí, vamos a seguir aquí complaciendo. Ah, me llamas junto a la descendencia chilena. Suena bonito en la original de Chile.

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1: ¿Aló? 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Vaya avanzando esta tarde, a tarde soleadita, como para una michelada a todo ritmo.
2: Los que mataron.
1: ¿Quién dijo yo? Ay, ya me anoto. Hasta el momento somos uno. Son bromas, no vayan a agarrar pava porque ustedes se funden al tiro. Yo no sé por qué son así. Ah, la Margarita prende con agua. Hoy estaba viendo por acá informaciones, ¿cierto? Ocurridas, en, gracias a Dios, no acá, ¿ah? Sino que en Renca, en la capital, intensa búsqueda de dos niñas de 11 y 12 años que desaparecieron tras salir de su colegio en Renca. Se ha desplegado ahí un gran equipo de carabineros y familiares que intentan, ¿cierto?, dar con el paradero de estas dos pequeñas, ¿ah? La madre de Antonella explicó que según los antecedentes recopilados por la familia, ambas tendrían la intención de llegar hasta un cerro o un bosque. Lo que se sabe es que ellas querían llegar hasta ese lugar, lo cual generó que Carabineros desplegara todos los recursos para buscarla en el Cerro Colorado y en el Cerro Renca. En paralelo también surgieron antecedentes asociados a la posible ubicación de un teléfono celular cuya señal habría apuntado hacia el sector de Las Condes. Este dato es parte de la diligencia que buscan establecer el recorrido que realizaron las menores después de salir del colegio. Oye, esperar que esto no tenga un desenlace fatal, ¿eh? Esperar que se encuentren a estas niñitas en buenas condiciones, que no estén pasando por nada. Yo me imagino a mi pasita que tiene 12 años, la misma edad de ella. Y de partida, no, la pasita es como... Ella, mira, imagínate que hoy día me pidió permiso para ir a donde su prima Peumo. Y yo le dije, pero pa, imagínate tener que ir a dejarte a Peumo después el domingo a buscarte y a cortar el deseo si no estoy nada en la plata. Entonces le dije yo, no lo sé, lo voy a pensar, le dije yo. Entonces ella me dice, no, pero si quieres me voy en colectivo. Más loca, le dije yo. Yo no sé, aquí hay como opiniones encontradas, ¿eh? Porque hay mucha gente que no, es que hay que darle ala, hay que se atrevan, no sé. Pero la verdad es que yo soy como un poco aprensiva en ese sentido, sí. Más con ella que es niña, pues, ¿eh? Entonces, hoy en día lamentablemente las cosas no son como antes, que claro, que uno se pasea en la calle, pero sin ningún miedo, ¿no? Confiado totalmente, aparte que son pueblos que todos se conocen, pero... igual hoy en día uno no sabe y se ha encontrado con eso, pues, que no sabe lo que pasa por la mente de otra persona, pues. Entonces, ¿qué opinan ustedes? Yo siento que claro que hay que darle ala igual, pero hasta por ahí nomás. Ya con el hecho de darle permiso que se haya quedado de la prima, yo pienso que es suficiente. Ya de ahí a que se vayan colectivos, no, está muy chiquito, está muy guagüey. Así yo creo que no va a ir. No, es igual. Es que la pasita se porta bien, entonces yo por eso igual le doy un poquito esos beneficios de que ya si quiere donde su prima, que vaya. Aparte que se llevan tan bien las dos, son como hermanitas ella. Así que, bueno. Hay otros que no, que le dan mal a los cabros. Yo pienso que igual ya, pero es que a veces hay muchos padres que no saben lo que están haciendo los cabros, ¿ah? ¿Eh? No saben la clase de hijo o de hija que tienen, ¿ah? ¿Eh? No, es que mi niñito le ponen ellos. No saben nada como el niñito o la niñita, ¿ah? ¿Eh? Bueno, hay que estar ojo al charqui, sobre todo ahí a esa edad, porque se ponen ahí medio pesados. Insoportables, pues. Suena mi ranchito, con Jero y Sonegión 7, la original de...

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1: Oye, avanzando la tarde aquí en la original de Chile. ¿Qué hora marcamos ya, oye? Las 12 con 19 minutitos, voy por acá con WhatsAppito, oye, que lo tengo topado. ¿Qué? Yo opino que la vaya a dejar el pololo donde la prima. Ya, devuélvete, que te pasaste. No te pases, güey.
2: Buenas tardes, Fernandita.
1: Hola.
2: Mandando este mensaje a todos los oyentes de Radio Azúcar.
1: ¿Cómo estás, Pablito?
2: Que tengo pañales disponibles para vender para adultos.
1: ¿Ya?
2: Marca Cotidiana. Tengo como 14 o 15 paquetes de pañales.
1: ¿Ya, po?
2: Los tenía 15.000 pesos y los voy a bajar a 12.000 pesos el paquete. Porque quiera que me llame al 936-14-8415, que es mi número, y depende de donde vivan, los puedo ir a dejar a la casa. Si no, ¿ya? Tendríamos que ver una parte más cercana. ¿Ya?
1: Ya,
2: muy pues. Amable, bendiciones y cuídense mucho. Lamentablemente mañana no la voy a escuchar, pero ¿qué le vamos a hacer?
1: Nadie
2: uno
1: hacer.
2: Propone y Dios dispone.
1: Exactamente. Ya pues, mi amigo, Pablito, entonces de Quilicura, vende pañales de adulto, marca Cotidian, en 12.000 pesos cada paquete. Tiene una cachada de paquete de pañales. Así que si usted necesita pañales de adulto, marca Cotidian, comuníquese al 936-14-84-15. Ahí está el teléfono. ¿Aló?
3: Señorita Fernanda.
1: Sí, con ella.
3: ¿Quién no pone aviso de que vendo la ramada?
1: Ya, vos, ¿estás seguro? ¿Cómo va a vender la ramada, guatón?
3: ¿Ah?
1: ¿Cómo vaya a vender la ramada, hombre, por Dios?
3: Es que tengo para otro lado donde irme para Rancagua.
1: Ah, ya, pues, váyase nomás. Chao, pescado.
3: Ya.
1: Ya, oiga, por aquí le pasamos. Vale.
3: Ya.
1: Ya, oye, el guatón dice que vende la ramada, ¿eh? Usted llámelo y dígale, no se va, el gordo, no se va. Oye, llame ahí al 939-22-1848. Ahí está el número del guatón de la fruta. 939-22-1848. Voy con otro llamadito por aquí. Aló.
4: Fernandita.
1: Sí, con ella.
4: Yo vendo pañales, Fernandita.
1: Ay, si estaba pasando los pañales, Pablito.
4: Sí, Fernandita, es que llamó al guatón de la fruta y me dijo, olvide escucharlo con Fernandita viendo la ramada. ¿Qué ramada? Ya no, yo creo que no tiene ni los palos de la ramada, pobre hombre.
1: No, si está buena, ni se llueve, imagínense.
4: ¿Sí?
1: Va, si yo fui para allá a vender sopaipillas, hombre.
4: Sí.
1: Mal habla la gente, por Dios. Oiga, ¿cómo está Pablito? Pablito Magia, ¿cómo está usted?
4: Bien, gracias a Dios.
1: Qué
4: muy
1: bueno,
4: bien. Aquí estamos en la casita. Bueno, mi señora está con un pie en el aire casi que se torció y se quedó un hueso en el tobillo.
1: Pero aún te andaba bailando, señora, por Dios.
4: No, sí, es más. Parece pirinola cuando va. Hay que sacar las pilas para que no.
1: Pero imagínese.
4: Era para saber sobre esos pañales que ya vendo po. Y que me llamen nomás y llegamos a un acuerdo. No hay ningún problema.
1: Vale, Pablito. Ya nomás.
4: Y lamentablemente no la vamos a tener los días sábados, pero los días de lunes a viernes nos van a ser cortitos las mañanas.
1: Sí, pues ya el lunes estaremos nuevamente por estos lados, si Dios quiere, ¿eh?
4: Sí. Y en la tarde lo pondrá oreja ahí el cuarto
1: asiento. No falla, no falla, mi compa.
4: No falla.
1: Ahí, pues.
4: Ya, pues. Bendiciones para todos y que estén muy bien. Un abrazo, Fernando.
1: Igualmente, Pablito. Chao.
4: Y no le haga caso a los comentarios de que, ay, que vaya a dejar el pololo a la mía, no.
1: ¿Dónde la vieron?
4: Póngale la. Al tiro nomás su
1: regla. Eso, muy bien. Chao, Pablito. Ahí está Pablito Mallea. Oye, reportándose Pablito Mallea. Saluditos para él. Por acá siguen llegando audios, ¿saben? Hola.
5: Peñita.
1: ¿Qué pasó, Mariel?
5: Mande los datos de su cuenta para hacerle la transferencia. Y como dice por ahí el amigazo, el próximo sábado un bailable a todo cachete.
6: Quería pasar un avisito.
1: ¿Ya?
6: El 5 de septiembre se hará la presentación de la Virgen del Carmen aquí en la población Villa del Carmen.
1: ¿Ya?
6: Sí, se sí, bailará sí, un esquinazo de cueca.
1: ¿Usted va a bailar?
6: Artistas.
1: ¿Va a bailar usted, Marita?
6: Invitados. Vienen los Chacareros de Paine, los hermanos Quintanilla bonito, y otros artistas más.
1: ¡Qué bonito, qué bonito!
6: Y al final estará Fernandito Correa con su conjunto.
1: ¡Bonito!
6: Empezará a las 3 de la tarde y se termina a las 12 de la noche. ¿Ya? Ojalá que venga alguien a cooperarlos. Habrá muchas cosas ricas para vender.
1: ¡Bonito!
6: Eso.
1: Ya, pues, Marita.
6: Puede pasar el aviso.
1: Ya lo pasó,
6: ya, hermosa.
1: Ya lo pasó, ya después le llega la factura ya sola. Saludita ahí para la Marita. Bonita actividad se viene por ahí. Bonito. Vamos a la música. Todo me parece bonito. Oye, estoy debiendo el bote. Aquí están los rancheros de Rapel sonando en la original de Chile. 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
3: Oye, nos quedamos juntos, súmale primo, complaciendo peticiones aquí en Mediodía con El 9 Supermercados. Esto se llama 5 minutos y nada más y suena en Mediodía con El 9.

0: sonando Súmale Prima aquí en la original de Chile. 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
1: Fernanda Ramos.
0: Con ella, la misma que viste y calza.
1: ¿Cómo estáis?
0: ¿Con quién hablo?
1: Con el de abajo.
0: ¿Eres tú? ¿Eres tú? Ah, ¿cómo estáis, Rolando Murillo? ¿Cómo estáis, Rolando?
1: Aquí estamos, Fernandita, dándole a la venta la bandera.
0: Toma, lleva la bandera, lleva la bandera.
1: Sí, y es la buena, y es la bandera.
0: Oye, para que se ahorre la multa, po.
1: Claro, no, ya. 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
0: Una bandera aquí para la radio.
1: Voy a regalar una haitiana. Oye, Fernandita.
0: Dímelo.
1: Ahora que se está vendiendo algo en el programa, ¿puedo vender algo?
0: Ya, ¿qué vende? ¿Qué vende, caballero?
1: Tengo 4 pasajes para mañana a la nieve en oferta, en 100 lucas los 4.
0: ¿Para mañana?
1: Mañana, sí. El que quiera ir a la nieve, me quedan 4 cupos.
0: ¿Ya?
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0: Los 4, toma. No malo, sí. No es malo.
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0: Bueno, ya.
1: Así que si alguien quiere.
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0: Ya, vale. Vale, voy a ver cuánta plata tengo y si alguien me agancha y te llamo. ¡Ah!
1: Bueno, pero ¿cómo? Pues nada, alguien te tiene que invitar a ti, ¿cómo vas a estar invitando
0: no,
1: tú?
0: No, ya nadie me invita a nada.
1: Pero, ¿están escuchando por ahí que nadie invita a las peñas?
0: Ave María.
1: Oye, el guatón de la fruta ya queda a vender en los campos.
0: Ya me veo el guatón en la nieve yo. Ya, Rolando Murillo.
1: Ya.
0: Vale, vamos, cuídate, vamos. Que te vaya bien. Chao, chao. Bueno, no malo ahí. Un paseo para la nieve. 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Póngale nomás 995-27-33-74. 995-27-33-74. ¿Qué dice por acá, Fernandita? Mis temitas antes que termine el programa. Mire, justamente ahora me toca ir los Bravos de Chile. Voy a tomar esa. Así que vamos con ese temita y complaciendo al amigo Alejandro en el día de su cumpleaños. ¡Felicidades!

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1: Qué bueno, muy regalona tenerla, porque es muy posible.
2: Cuando nos llevan 20 minutitos para la 1 de la tarde, llega la cuequita,
1: Y a manejar.
2: Ahí tengo un saludito, sí, saludito a los maestros que le están poniendo bueno. Oye, al maestro Rubén y al maestro Gustavo, que están haciendo un quicho para zapatear para el 18. Toma. Me invitan, po, ¿ah? Me avisáis nomás, ya le caigo. Un saludito ahí para los maestritos, ¿ah? Rubén y Gustavo, pónganle bueno, pues. Oye, nos quedamos con la consentida de los hermanos Campos, complaciendo cuequitas. En esta tarde de día.

segunda inmediatamente porque llega a los cuatro vientos. Esto se llama El Marinero. 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
1: Marinero, marinerito. Ahí estaba el marinero sonando aquí en la original de Chile. En la quema. Estamos en la quema ya, muchachos, ¿eh? Oye, los últimos saluditos. Ahí reiteramos saludos para los maestros, oye, que están poniéndole bueno para ese quincho. Yo voy a esperar la invitación aquí atentamente. Ah, saludos para mi amigo René también que está por ahí. Amigo. Saludos para mi amigo René, para el maestro Rubén, para el maestro Gustavo. Saludos también, oye, para el Tata Enrique que está por ahí. Ah, Tata Enrique y la amiga María. ¿Cómo estamos? ¿Cómo les fue?
2: Sí.
1: Ya. Saluditos. Nos vemos el 5. Y para el 18 y para el año 9. Pues, sí. Saludos para la Marita que está por ahí en la sintonía. Oye, en la quemada, ya, espera, me voy con un último llamadito antes de. ¿Ah? ¿Aló? ¿Aló? Hola. 1, 2, 3, probando. ¿Aló? ¿Me escucha? Yo escucho atentamente. No se escucha. Bueno, nada que hacer. Ya, oye, nos comenzamos a despedir, sí, agradecida de la compañía, agradecida ahí de todos los auditores y auditoras que fueron parte de la Gran Mañana Azúcar y también de Mediodía con el 9 Supermercado, deseándole el más lindo fin de semana para todos y si Dios quiere nos reencontramos el lunes, chiquillos. Hasta el lunes. A las 8 de la mañana estoy puesta nuevamente en la Gran Mañana Azúcar, ¿no?
3: Vacilando.
1: Oye, el domingo voy para el guatón, ¿ah? ¿Eh? El domingo a las 10 de la mañana yo estoy puesta en el guatón. No voy a llevar empanada este domingo. No. Vamos a llevar ahí una churrasquita, ¿ah? Unos calzones rotos, unos cevichitos, ¿ah? Para la caña del domingo, el ceviche, el mejor. Sí, pues. Así que cáiganle por ahí el domingo desde las 10 de la mañana en el guatón de la fruta, ¿ya? No, lo vamos a dar vuelta. Iba aquí en un mic que quiere vender la rama. Este oso. No me lo corren, ya. Así que eso, pues, chiquillos. Desearles un bonito fin de semana. Será hasta el lunes, si Dios lo permite, ¿ya? Un abrazo grande para todos. Cuídense harto. No tomen tinto, dijo Luquito. Y será hasta el próximo día, ya. Un abrazo grande y que sea un bonito fin de semana. Nos vamos con esta cancioncita ahí para Luguito también que estaba tratando de comunicarse. No pudimos. Ah, pero de todas maneras ahí el saludito. Saludos para todos, todos. ¡Me voy a emborrachar! ¿Dicen? Ah, vamos, Rimac, en la original de Chile. Chao. Fernanda Ramos, cantante en las redes sociales. Hágale pues. Chao, chiquillos. Chao.

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1: Las 12 y 52 minutos.
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1: La 1:51.
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0: 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Márquele nomás, mi compa. Acá te complacemos.
2: Muy buenas tardes, ¿cómo estamos? La calle por ese lado, ya estamos listos para acompañarlo este día. Viene, viene donde mi cuerpo lo sabe. Ya estamos haciendo calor por esta orilla de la cabra pariente. ¿Cómo están los ovejitos, los decretitos, los putas madres? ¿Cómo están las breas? ¿Cómo es la Asia? ¿Cómo están los higos? Las giones, pues. Estamos listos, amaditos, día viene, como les decía, por eso lado, para acompañarlo en su tarde preferida. Oiga, aquí en Ranchereando la Tarde, la original de Chile. Saludos a todas las discretas y los discretitos que están por ahí en sintonía. Oiga, lo que le están poniendo a esa pizza en la ita, se viene la pizza en la ita. Pariente, que la cabra un pegado calor, gallo, y ahí vimos gente que anda con chaleco y con camisa franela, se los digo. Grupo al cielo, pariente. Oye, venía con el chico caliente, oye. Pero si parece que adentro venía adentro de una cuestión de esta, ¿cómo que llama la que respiran? Un baúl a donde uno va así y empieza a respirar adentro. ¿Cómo se llama la? ¿Cuánto es? El baúl, no, la cuestión a donde lo meten adentro. Uno. La jaula, no, bueno, que a mí me han metido como mono. Oye, venía respirando adentro, pero no la bruja, la chumba, ni a la camisa, pero ni a la gallo, ¿ah? Nomás, de pariente se cuenta una historia mala, se lo va a decírselo. Oye, ya estamos listos para acompañar a todas las dueñas de casa esta tardecita. Voy a acompañar a todas las dueñas de casa, acompañar también a los amigos que están en la pequita, a las chiquillas que están en la pequita, aprovechen estos días de solcito. A cuidarme, leñora, no me le salga a tomar aceite, mire que agosto es traicionero, este puta madre. Ahí, cuídemele, que este puta madre es traicionero, pues. Oye, no pasamos agosto, así que no celebremos nada. Ya no celebremos nada, oiga. Oye, saludito para los adultos mayores. Le mandamos un saludito por ahí a todos los abuelitos, las abuelitas. Abuelita. No tenerte cerca, abuelita. Mayores también le ponemos servicio por ese lado, oiga. Como le decía por ahí a todos los operadores de maquinaria pesada también por ese lado. Oye, también le ponemos servicio por ahí a la gente que está en el campo, los temporeros y las temporeras, los que están en las podas, le ponemos servicio, las que están en la amarra, las que me están amarrando los kiwis. Las que me están amarrando los kiwis, le mando servicio por ahí. Usted me quiere amarrar los kiwis, yo tengo kiwis. Una parcela, pero con los tremendos kiwis. No, es cancito. Oye, para todos los amigos que están por ahí, oiga, le ponemos saludito a los operadores de maquinaria pesada también por ese lado.
3: Sí.
2: Le ponemos saludito a quién más también, a los amigos que están por ahí en la concha. Le ponemos saludito por ahí a los amigos que están en la concha. Recién me llegó la señal de los kiwis. Le ponemos servicio por ahí, oye, a los mecánicos. Le ponemos servicio por ahí a los mecánicos también.
3: Sí.
2: A los amigos que están en los lados de auto, le ponemos por ahí también. ¿A quién más le ponemos servicio por ahí? A las costureras. En las neuras, la clan. ¿A quién más le ponemos servicio por ahí? A los amigos de la locomoción colectiva.
3: Sí.
2: Le ponemos servicio por ahí. Auto La Cabra, Peumo, San Vicente. Auto El Wicker. Auto Chepi Cauquinco. Auto la isla. Auto Peralillo, Santa Blanca, Gallauque. Auto Pichidegua, San Vicente. Oye, para toda la gente de la locomoción colectiva, también le ponemos saludito por esa orilla. A toda la gente linda que está asomadita esta tardecita.

0: Oye, con esta hay que poner la parrilla, no hay para qué prender carbón. No, si el asado se hace solo. Llega la chaqueta amarilla, después te lo brazo. Como día viernes arrancamos con buena leña porque son exactamente las 14 horas con 0 minutito, las 2 de la tarde. Y arrancamos con buena música porque nos vamos con los tigres de Parral que dice... Y la pista está, ahí, ahí.
1: Palmas arriba, palmas, palmas, palmas.
0: Comenzamos enseñando la tarde que es lo original de Chile, junto al Soy, lo dije de puta madre, el menos acabadorcito del Guaso Jacinto Padilla.

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1: Oye, hoy día, ¿sabes por qué está rico esta tardecita para tomarse un navegado? ¿Sí o no? ¡Oh, con naranjita! Un navegadito a esta hora, oiga. ¡Oh, rico! Con un ulpo. Un ulpito caliente a esta hora, oye. ¡Ay, mándaselo a decir! ¿Se lo está pasando mal? ¿Se le da con sauce? Sí, le da con sauce. Ir al cerro, en la punta del cerro, así en una parejita, así, oye. Y ella del terno ponerse a comer ulpo, ¿ah? Bien arriba el cerro, ¿ah? Está bueno invitar a la polona, invita a la polona a comer ulpo, oiga. Invítala a tomarse un navegadito por ahí.
2: Sí.
1: Está el día, pero preciso por un navegado. O como el amigo de ahí del manzano, y un consomé con hielo. Está bueno para tomarse un consomé con hielo esta tardecita, Yo te recuerdo y cuando son exactamente las 14 horas con 6 minutitos, recuerda que nos acompaña nuestro fiel auspiciador que hace posible su programa aquí en la original de Chile, Rancheneando la tarde junto al Guaso Jacinto. 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

0: otro piso, me naiga que hace calor, pariente, hoy estoy como desesperado hoy. Uy, mire, abajo tengo una poza. Es que imagínese uno que es templado. Soy templado, sí, soy templado. Yo soy templado, imagínese esta calor, a mí es como que, ay, no, aquí me van a tener que meterme a una cuestión de la. Me van a tener que meterme a una cuestión de la. Oye, bonito, el Wendy, que es la original de Chile. Ahí estamos con nuestros auspiciadores. Recuerden, se comunica con nosotros. Ya estamos con línea y WhatsAppito listo para lanzar por esos lados. ¿Cuál es el numerito telefónico?
1: Llámanos al 722-83-7890.
0: 722-83-7890.
1: Llámanos al 722-83-7890.
0: Y el WhatsAppito al más 569-8170-50. ¡Fuego,
1: Fai! Más 569-8170-5006.
0: ¡Fame, naiga, los WhatsApp! ¿Cómo han caído, pariente? Oye, vamos con WhatsAppito por este lado. ¿Qué dice por esa orilla? ¿A dónde empezamos? Ahí abajo. Dice Jacinto, hola, ¿me puede poner con esta calor? ¿Qué quiere? Ah, una canción ya. Sí, sí puede. Ya. Saludito para la Rosarito. Le mandamos un saludito por ahí a la Rosarito. Y sus bendiciones, oiga. Mi compadre Pepe Grillo y su otro hijo. Sus bendiciones. Dice, buenas tardes, toque el tema, el ritmo del tigre. ¡Puño! Yo aquí poniéndole una pilsen ya. Pura leña gruesa, oye, pariente. Pura leña gruesa por esos lados, dicen por ahí. ¿Qué dice por acá?
2: Hola, amigo Jacinto, bueno, ¿cómo pariente? Está? Oiga, mándale un saludo también a nosotros, los viejitos que estamos haciendo ventanitas para las casitas de madera, sí. Oiga.
0: ¡Vamos!
2: Quería pedir un tema, la vaca blanca, por favor, si se puede, sí, amigo Jacinto. Muchas gracias.
0: Oye, ¿y a dónde están haciendo ventanas de madera, pariente? Tiene que decirme en qué lado están para mandarle el saludito. Oiga, a todos los de la Constru por ahí también. Oye, le mandamos saludito a Cuculú. ¿Cuánto es Cuculicú? ¿Cuánto era? Kikuku. Le mandamos saludito por ahí al maestro. ¿Kikiricuál? ¿Algo por ahí? Dice, hola, guaso, saludos a la acá, a los topos de Loncoche. Póngale pura leña gruesa, y pariente. Ya, ahí vamos a ponerle somos miles. Saludos a los viejos parientes. Ahí vamos a ponerle algo de los de Rafael, los por esos lados. Somos miles por ahí, dice mi cumpa, por allá por el lado de Santa Cruz. Ahí estamos listos con los guasamitos, parientes, ahí estamos listos. Vamos tratando moliendo aquí la original de Chile. Me aparece por ahí. Hola, Jacinto, escuchando de acá de Santa Rosa de Sagrada Familia. Saludos a todos por ahí. Le mandamos saluditos al Rola. Le mandamos saluditos al Rola. Y le ponemos leña a esa pariente porque nos vamos con esta invitación a los charros de Luchito y Rafael. Aquel inmenso amor. Lo que hace la calor, pariente, lo que hace la calor. Suelta la

0: a aquel inmenso amor.
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0: No me desientes, no me desientes. ¡Esto! Vamos a Godino de Chile. Voy a acabar de arreglar el teléfono por si acaso. De mi mano, overall, juez. Bueno, quedamos con el baile del Teide.

0: 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Oye, saludito para toda la gente que nos está escuchando a través del dial, la 96.7, porque estamos saliendo a toda Guaca, para toda Europa, Buñol. ¿Qué estáis sonando, Calle? ¿Saben qué? Me tuve que sacarme la camisa, me tuve que sacarme la chompa, pero me quedé con la camiseta de franela. Oye, tengo calor. Oye, sonando por ahí el 722-83-7890. 722-83-7890. ¿Quién está por ahí, guaso?
1: Llámanos al 722-83-7890.
0: Oh, ahora sí, lo arreglé, ahora. Oye, ya por ahí estamos, es que si he tenido un problema el teléfono. Aló, ¿quiere? Aló. Chupete, chupete o barquillo.
2: Gallo,
0: quítalo,
2: patatao, gallo.
0: Buena pariente, ¿con qué me enneuro por ahí?
2: Chenique.
0: ¿A dónde?
2: Chenique, de acá, de Maipú.
0: De Maipú, buena pariente, ¿cómo estamos por allá, por Maipú?
2: ¡Oh, gallo, gallo, patatao, gallo!
0: ¡Oh!
2: Una gana de que parte el 18 ahora mismo.
0: Pariente está, pero pasa más, se oiga, con una pilsen. Pero, oiga, ¿saben qué? Yo lo quería, pescaría una lata y me la mandaría igual que Popeye, como me manda las espinacas, así para eso, no tomarle ni el gusto a la puta madre, señor.
2: Oiga, señor, pero que ando. Mire, ¿a quién le voy a mentir? Voy manejando, pero ya llegando, terminando el día laboral, voy a llegar a la casa
0: a destapar
2: unas tres o cuatro
0: al hilo.
2: Cosa de conversar con el de al lado.
0: No, tiene que preguntarle
2: a
0: la señora primero,
2: poñolo. No, ¿para quién le va a preguntar? Bueno, Voy a cambiar la ropa.
0: Oiga, pariente, se va a mandar un display mañana, no a él, zanahoria.
2: ¡Oye! Así no va, pues, gallo. Hoy es día caluroso, hoy día. Hoy y mañana va a estar igual, ¿eh?
0: Oiga, pariente, y no me diga nada, señor, que yo ve que tengo un auto chiquitito, venía con el chico caliente, señor.
2: Oiga, ¿y qué hizo para enfriarlo?
0: Lo abrí.
2: ¿Ya? ¿Lo ayudaron o lo abrió solo?
0: No, lo abrí. Yo había la cabra del parquímetro y me dijeron, oiga, viene empañado. Le dije que el tonto es medio templado. No creo, me dijo. ¿Sí?
2: No creo,
0: dijo. Oiga, y ahí yo abrí el chico y ahí como que respiró un poquito.
2: ¡Mejora!
0: Sí,
2: mejor, porque se le está calentando el chico casi todos los días.
0: No, pero más rato, como a la 8 me le pone helado. Oiga, Valentito, ¿qué le vamos a poner esta tardecita? ¿Quién va a saludar por ahí de Maipú, me dijo, cierto?
2: ¡Oye! De Maipú. ¿Ya? De Maipú, por allá por la capital.
0: ¿Ya?
2: Ni un viejo, a nadie.
0: A la familia Azúcar, que somos miles.
2: A la familia, que somos millones.
0: ¡Somos millones!
2: ¡Oye! ¡Millones, somos mil! A la familia Azúcar, siempre lo escucho a... cuando llama a Albertito Lara,
0: ¿ya?
2: Los Quiques, el Guatón de la Fruta, Chico Poncho, José Tomás Gómez, un saludo a todos.
0: Y no quería saludar a nadie, ni lo saludó a todos.
2: Es que somos tan grande la familia, somos miles.
0: Miles, si ya saludó al gordito la fruta es porque saludó casi a la mitad de la familia, pues.
2: Oiga, el primero que abrió las líneas en la mañana fue el gordito la fruta.
0: Sí, pues si mi compa está ahí, atento. Abre la rama y llama al tiro.
2: Parte llamando de los primeros en la mañana. Bien. Pucha, yo me entretengo escuchándolo en la mejor radio. De hecho, aquí en Santiago yo no escucho ninguna. Yo lo escucho por la app.
0: Vale, pariente, se agradece por ahí, puñol.
2: Sí, pues. Así que lindo día que tengan. Un saludo a todos. Y sigamos disfrutando la radio.
0: Ya, pues, pariente, se agradece. ¿Algún temita, algo en especial? Hoy día es leña gruesa.
2: Algunos de los líderes de Chile, pues.
0: Ya, pues, pariente, por aquí le programamos algo de los líderes. ¡Adiós!

0: imagínense que nosotros que tenemos calor por aquí, porque por aquí hay tierrita, está mojada la tierra, algo se refresca. Pero vaya para la capital, puro cemento, pariente. Y cuando se calienta el cemento, ¡ándate pesado! ¿Cómo estarán para allá para la capital, pariente? Creo que las lagartijas se escupen las manos para andar paseándose en la capital, oye. Vamos con otro llamadito telefónico por aquí. Hoy día estoy vendiendo helado. Barquillo chupete.
1: Pariente, le tengo barquillo, le tengo chupete, pariente.
0: Eso le tiene el chupete a tomar chocopando así en chirimoy alegre, trululú. Venga a tomar mote, venga a comer mote.
1: Dale, pariente,
0: que trajito, pariente, ¿ah? Sí, posible.
1: Oiga. Bueno, pariente, ¿cómo estamos?
0: Bien, bien, ¿y usted, pariente, cómo estamos?
1: ¡Oye! Bien, con el par de Dios.
0: Qué bueno, me alegro escucharlo.
1: Intégrele, devuélvale el saludo al hombre de que está hablando por la radio de Maipú.
0: De Maipú.
1: Otro más de la familia.
0: Otro más de la familia. Dijo que quería darle el abrazo de Maipú a usted, pero quería empezarle en 2 semanas más.
1: Ah, todo entero.
0: Sí, para terminar para el año nuevo.
1: Oye, pariente, diga al hombre que hicimos mil una persona ya.
0: Ya, con el de la capital somos mil uno.
1: Claro.
0: ¿Ya?
1: Así que dígale que le volvimos el saludo de todas las familias tuga que somos millones.
0: Millones, cantidades, miles, claro, y miles.
1: Millones, pariente.
0: Millones, ahora somos más, dijo.
1: Millones. Oye, te lo escuchan poniendo en Maipú, allá para Peñalolén,
0: para Curicó,
1: para todos lados, pariente, para el sur, para Temuco, Río Bueno. ¿Dónde no lo escuchan? Para allá, para la costa. Con Rumarcindo, ¿cuánto llaman el viejito?
0: Rumarcindo.
1: Claro, pariente.
0: A todos
1: Jorge
0: lados.
1: Gómez, la Elvirita.
0: Saludito porque somos miles.
1: Un saludo a toda la gente, pariente, de Elvirita, don José.
0: Somos miles.
1: Somos millones, pariente. Aquí en San Luis, un viejito de las calabazas. Yo lo escucho siempre, me dice, mándame saludos, puñones. Está cieguito el viejito.
0: ¿Ya?
1: Don Jaime. Así que un gran saludo para don Jaime y Juanito de las Naranjas.
0: Ya, pues, pariente, ¿qué te mitad? Acuérdese que hoy día leña gruesa. Leña gruesa.
1: La carretera y la fruta, pariente.
0: El carretonero más mejor, más rápido.
1: Ya, póngale el carretonero, para justo tuyo.
0: No,
1: ahora hay que pedir música justo tuyo.
0: Pero, pariente, oiga, yo le explico cómo vamos a poner
1: ya,
0: música.
1: Póngale nomás, pariente,
0: Ya, cuídeme, chao. Amor, dale, corazón.
1: Un saludo a todos nomás, pariente. Millones.
0: ¡Rico! Gordito, ¿cómo así? Estamos con el ánimo al 1455.000 de altura. ¿Cómo le vamos a ponerle una música lenta? No, ¿cómo le vamos a ponerle por ahí lenta? Oiga, llega un WhatsAppito por estos lados, por acá me encajan WhatsAppito.
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3: Acá va Concepción también, pues, guatoncito. Somos mil.
0: Mire, Concepción. Concepción también.
3: Bueno, amigo Jacinté, que acá de Concepción lo saludamos, oiga.
0: ¿Ya?
3: Saludo a la gente que también lo escucha por la app. Oiga, amigazo, tengo un temita acá, no sé si lo tiene por ahí, de Eder Ortiz, cualquiera nomás que le pueda poner, porque sea Loña Gruesa, nomás que sabe.
0: Ya,
3: oiga,
0: pariente.
3: Un saludo aquí para el mentado Don Fanti, oiga, que comentan por ahí, ¿para qué le voy a contar? Es una máquina de chistes.
0: ¿Ya?
3: Sí, ella. Don Jacinto, póngase de ti, si no cualquiera, que sea la niña gruesa, no, por mi caso. Un saludo acá de Concepción.
0: ¡Eco! ¡Ya! Permito para los amigos que lo escuchan por allá, por el lado de Concepción, también, oiga, lo escuchan por ahí en Maipú, en Concepción, al lado de Curicó, están todos sintonizando la original de Chile.
4: Curita de barro.
0: Estamos prendidos y yo más todavía porque estoy aspirando, oye, pero miré para abajo, tengo esa posa. Mira, vamos con un temita por estos lados. Ya le mandamos este para Conce, el tiro nomás para que bailen con la morocha, para allá para Concepción, que dice, rivales de Chile, que baile con la morocha.

Ahora toda la blanquita con esta calor está morosa, la puta madre, oye. No, yo no, oye, quiero sacarme, no, oye, pero no puedo quedar de cuero pelado. Y a mí nomás me le ocurre el bocayeto venir con camiseta de franela, chomba y más encima camisa de franela. Toma. Bueno, papá. Pandala calorado. Oye, 14 horas con 34 minutitos. Gente de esa de Tío Ahorro, vamos con un saludito por estos lados. Lo llevo un saludito muy especial, oiga, para el hombre más codiciado por ahí por Rosario. Ni veo un ahí, oye, el hombre que las mujeres, pero se lo pelean. Oye, pero sí, como que lo miran y como que quedan así, como hipnotizados. Oye, el saludito para Daniel Yantén, de Agrícola 6M. Agrícola 6M, por ahí le mandan las mujeres, sus admiradoras, sus fans, porque dice que está pasando por el mejor momento. En serio, se cree que está pasando por el mejor momento. Las mujeres lo miran así y creo que quedan como hipnotizadas. En serio. Y no, y creo que él les pega la mirada. Creo que las mujeres tienen que andar mirando para el suelo porque él las mira a los ojos y ahí queda lista. Así que el saludito para Daniel Yantén de Agrícola CIM. Le manda el saludito por ahí. Todas sus mujeres que lo adoran. Dicen que no hay hombre como él. Si ya no le dicen Daniel, le dicen la máquina. Oh. Oye, le dedican un tema por ahí de la Combo Tortuga que dice por estos lados hoy día pura leña gruesa. ¡Esto! Soy feo, pero rico. Aquí en lo original de Chile, cuando son las 14.

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1: Complaciendo la petición que hicieron las chiquillas por ahí de Rosario.

0: llamadito telefónico porque suena el 722-83-78-90. Vamos a ver quién está por esos lados. Suelta el aguazo.
1: Llámanos al 722-83-78-90.
0: A tomar helado, a tomar helado. Chocopianda o chirimoy alegre. ¿Aló? Sí, buenas tardes. ¿Con quién?
2: Con la señora Amelia de Lo del Lobo.
0: Con la señora Amelia de Lo del Lobo. ¿De dónde?
2: De Chuchunco.
0: De Chuchunco, menaiga, para allá, que queda lejos. Oiga, ¿hace calor para allá o no?
2: ¿Cómo sacaste calor, Jacinto?
0: Oiga.
2: Una heladita.
0: No, que, oiga, menaiga, señora, sabe que yo no hay lo que hacer, pero que, oiga, yo no caso nada. Esta cuestión es como echar a andar los aires. Esta, aquí hay aire de estas cuestiones, pues, pero yo soy malazo.
2: Aire acondicionado, Jacinto.
0: ¿Ah?
2: Aire acondicionado.
0: Ya de esa cuestión hay aquí, pero yo soy malazo. Va a meter mano, oiga, debería haber salido. Tengo un anico. Ando a la antigua nomás con un anico, estoy sopleteándome aquí. Y con la
2: oye, Jacinto.
0: Dígame.
2: Oye, quiero saludar a. Bueno, hace 4 años que pasó mi hermano ayer y quiero una casoncita.
0: ¿Ya?
2: Cerca de Dios con los Reales del Valle.
0: Cerca de Dios, ¿ya? Ahí la vamos a programar sí. Por esos lados. Cerca de Dios.
2: Sí, Jacinto.
0: Ya, cerca de Dios.
2: Dios. Ya, Jacinto, que estés bien.
0: Cuídame, chao,
2: ya
0: chao. No, ya está. Está caliente a esta hora.
3: Y tu hermana.
0: Estoy igual. Ya, no tenerla cerca, esperé nomás. Justo está escuchando. Ahora con 41 minutitos, recuerda que estamos en compañía de nuestros fieles auspiciadores que hacen posible la original de Chile, aquí tu radio Azúcar, como lo es hoy, acompañando a los Club Mantra, 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

0: que di, Marzú. 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

que lo acompañan cada día, cada tarde, que es el original de Chile en esta tarde fría de invierno. Sí. Friecita está, llega hasta el frío en la calor que está haciendo hoy. Oye, quiero mandar un saludito, quiero mandar un saludo a mi padrino, dice por aquí, dice por estos lados, quiero enviarle un saludo a mi padrino, Juan Manuel Escobar Soto, que estuvo de cumpleaños el día de ayer, de su ahijada Lisette, de acá de Las Ánimas, que lo quiere mucho, ¿ya? Ahí le mandan un saludito para el cumpleañero del día de ayer, don Juan Manuel Escobar Soto, de parte de su ahijada Lisette. Set de Las Ánimas. Ya estamos listos por estos lados. Cuando estamos totalmente moliendo aquí al original de Chile, y estaba tomar helado. Yo comando 100 chirimoy alegre, rico trululú. Mire, señora, su hijo como mancha la bolera nueva porque quiere probar el rico chocopanda o el chirimoy alegre o el trululú. El Mustang. Oye, pillándolo, Lorita, 14 horas con 43 minutitos. No, 47, devuélvete, que te pasaste, boca y esto. La colores, me tienen así. Oye, con 47 minutitos, 2 de la tarde con 47 minutitos. Lo vamos al primer corte publicitario. Y con este temita que nos pidió el amigo allá de Santiago, del lado de Maipú. Suena Líderes de Chile, Chaparrita Consentida. Vamos a un corte y ya volvemos con más

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0: regresamos de la pausa.
1: ¿Regresamos de la pausa?
0: Sí, hemos regresado. 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
1: Estamos complaciendo el carretonero, que hoy día pura leña gruesa, hoy día sí tenemos que estar con el ánimo a 55.700, 890 y 10. ¿Qué es lo que tenéis? Oiga, ve que hoy día viene, están en las parrillas, los cabros están por ahí, ya pegan los vaines, pegan los bailecitos por esos lados, oiga, van moviendo la pelvis, la peronela, el tendón, el guachalomo con las chiquillas por ahí. Hay que ponerle pura leña gruesa, oye, por ahí. Duro con duro, no mande un valiente, se cuenta la historia, mándaselo a decírselo ya. Oye, estamos con llamadito telefónico por ahí, sonando el 722-83-7890. Vamos a ver qué es lo que quiere. Tenemos Chocopandi, tenemos Chirimoy Alegre. ¿Cuál quiere?
2: Chirimoy Alegre.
1: Chirimoy Alegre, le damos por ahí. ¿Cómo estamos, pariente?
2: Hola, guasito, ¿cómo está?
1: Bien, bien, con calor por estos lados, ñol.
2: Oye, se pasó, güey. Cuando llueve hace frío, cuando llueve mucho, dice, oh, hasta que llueva. Cuando hace frío, ah, hasta que hace frío. Cuando hace calor, ay, no hay, digamos, cómo darle el gusto a Diosito.
1: Oiga, Luchito, es que ¿sabes lo que pasa? ¿Eh? Es que ahora como están tan cambiar las cosas, ahora los tienen hasta nosotros acostumbrados a lo mismo, pues.
2: Sí, no, que ahora está todo cambiado, ahora está todo lo que está cambiando ahora.
1: Antes llovía, antes hacía frío, a lo abrigamos para el frío. Pero ahora no, ahora todos reclamamos, ahora los ponemos a la onda de los demás nomás.
2: Sí, no, sí es cierto, sí.

0: ¿Qué ha pasado? Es que yo he ido harto, oiga. Yo he ido harto, no hay por qué.
1: Sí, bueno, y viene esa lluvia más o menos, creo, señor.
0: Claro, que el lunes llueve.
1: Mire, dijeron que la hayan suspendido por mal tiempo, pero todavía no dicen bien sí.
0: No, pues no. No han dicho bien todavía.
1: Oiga, es grande poder escucharlo, Luisito, por esta orilla.
0: Igualmente, pues, oiga, un gran saludo para toda la gente que llama, para toda la gente linda que llama, porque somos miles de salvatorios.
1: Somos miles.
0: Muchas saludos al guatoncito, porque en medio llorón para comprar, pero es a la pinta, sí.
1: Claro, pues no, el turco guatón de la fruta.
0: Pero es chistoso el hombre. Me reí más que eso poco, ¿sabes qué vino con él?
1: Sí, me conspira, es un pan de Dios, mi niñito. Y eso que está andado medio débil, está medio débil de estómago, dijo.
0: Ya, todavía le duele el estómago de las tortillas que le comemos.
1: Oiga, Luisito, alegrate de escucharlo.
0: No había llamado, pero lo escucho todos los días. A la Fernandita también nos ha llamado, o sea, no la han llamado a la Fernandita. Mañana sí que está la vez de más Dios. Que...
1: Ya, pues qué bueno ya, por ahí, Luisito.
0: Que estaban cortando pasto, oiga, todos estos días. Man. Con la orilladora.
1: Sí, tiene que tener cuidado porque ahora con estas calores sale la chica serpiente.
0: No, que es jodido. Y ahí me pongo botas, tío. Me pongo botas
1: ahí. Ya, pues. Oiga, ¿qué le...? Ahí, ¿qué le vamos a ponerle ahora, oiga? ¿Algo mojío por ahí?
0: Sí, pues un gran saludo para todos, para toda la gente, para todas estas damas lindas que llaman, hermosas que llaman a la radio.
1: ¿Ya?
0: Son muy, muy, muy lindas, muy hermosas que llaman, todas. Y todos los varones también.
1: Sí, pues.
0: Que Dios los bendiga a todos, que Dios los cuide y los ayude y tire para arriba a toda la gente que esté enfermita también, a toda esa gente de sur que quedó en mal estado, que ojalá Dios quiera que se recupere todas las cosas que han perdido.
1: Así es, pues, Luchito. Aquí le mandamos muchos saludos a toda la gente.
0: ¿Eh? Un gran felicidad y que ojalá Dios quiera que lo ayude la gente rica.
1: Sí, ahí está. Yo mandé para allá mis cosas.
0: Ya. Sí. Qué bueno, eso es bueno, puta, qué lindo. Por eso no hay caso con la radio turca, no hay caso con los locutores de la radio turca.
1: Oiga,
0: quiero los dos vestidos por el grupo Explosión.
1: Ya, pues ahí se nos vamos a programar por el grupo Explosión, ya los estamos. Dos vestidos. Cuídemele.
0: Sí, los dos vestidos, ya, listo.
1: Chao.
0: Sí, que la otra vez le pedí un disco y no lo puso.
1: Ahora se lo voy a instalar, se lo altero de ahí en un ratito más, ¿ya?
0: Ya, está nomás.
1: Ya,
0: listo,
1: cuídemele.
0: Cuídate, que Dios lo bendiga.
1: Ahí estaba Luchito de Yaya Uqueno y me llegan WhatsApp por estos lados. Vamos al que dice por estos lados, Guanchin en Flame Pleguazo. Suéltalo ahora ya.
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3: Buena, viejito.
1: Buena, pariente.
3: Por acá, de Chillán, de la comuna del Carmen.
1: De Chillán.
3: Presente.
1: Del Carmen, por allá. Este fin de semana me decían por ahí que en la fiesta la longaniza, pariente, me llaman lado de los Chillanes.
3: Viejito, injusta y violenta de los chacales del Maule, porfa.
1: Sí, a pariente, por ahí le vamos a buscarle la injusta y violenta, pariente, por esos lados. Le vamos a buscarle la injusta y violenta aquí en la toque por ahí. Oye, por acá dice... Hola, Guasito, un gusto escucharlo. Dice un saludo a toda la familia radial. Con el temita Cuerpo de Sirena. Por favor, gracias. Pagando peticiones musicales, nos vamos por estos lados, cuando son exactamente las 15 horas con 4 minutitos. Gentileza de tío, ahorro la hora. Oiga, y nos vamos con este temita que dice Los Flores de Rucalhue y la Vaca Blanca, para los amigos que están haciendo ventanitas de madera por eso.

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1: Buen día, que es la original de Chile, complaciendo las peticiones, leña gruesa, hoy día valiente, pura leña gruesa, valiente, vamos, tratando, 3 de la tarde con 10 minutitos, recuerda que estamos en compañía de quién, dímelo, guaso, lánzamelo ahora ya, que nos acompaña esta tardecita. 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
1: 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Poniéndole buen día, que es la original de Chile. Ahí estamos junto a nuestros fieles auspiciadores. Y vamos tostando y moliendo, pariente. Recuerde que estamos saliendo a través de la señal del dial de la 96.7, a través de la app y la www.radioazucar.cl, donde lo escuchan en todos lados, pariente. Oye, por ahí lo comunicamos con gente de Santiago, gente de Chillán, gente del norte, gente del sur, hasta de otros planetas, o sea, de otros países. Los países están escuchando a esta horita la original de Chile y complaciendo las peticiones musicales. Nos vamos con un temita por estos lados. Dice por acá los Halcones Neiro. Injusta y violenta, que es la original. Tu radio.

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1: Cuando son exactamente las 15 horas con 18 minutitos, son el grupo Explosión, Papaluchito de Yayauquén, los dos vestidos pendientes. Están chileando la tarde junto a Orgazo Casi.

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5: Hay que hacerle ese pariente. Oye, cuando el guante de cloro marca las 15 horas con 21 minutitos, gentileza de tío ahorro, la hora, gentileza de tío ahorro, 15 horas con 21 minutitos, aquí en la original de Chile. Recuerde que seguimos tostando y moliendo, pariente. El juego está hecho para tostar y moler. Oye, es ahí que miro la palmera, vaya, pero no le mueve ni una pestaña, está mucho más aire. Oye, ay, no corre ni un viento afuera y yo con la ventana cerrada, pariente. Ay, más encima que me metí mano y eché a andar esta cuestión del aire, esta cuestión. Y salía puro aire caliente, oye. Oye, como que me estaba derritiendo, viste que soy como un bombón. Ay, buena, pues bonobón. Saludito para el tatán, más conocido como el bonobón. Saludito para el tatán, el bonobón. Oye, poniendo el 15 horas con 22 minutitos aquí en la original de Chile. Oye, hoy día, ¿quién está de onomástico? A él, pégale una virginia. Hoy día estamos a viernes 21, oye. Hoy día le mandamos un saludito a toda la Graciela. Saludito para toda la Graciela, la Graciadita, pues, ¿ah? A toda la Graciela le ponemos un saludito por ahí, oiga, le mandamos un saludito a toda la Graciela el día de hoy. Tiene Graciela por ahí, yo conozco una Graciela, parece. ¿La hermana de Claudio Cabrera o no? ¿Se llama Graciela o no? No, la tía Mari, ¿cómo llama Graciela o no? Parece que sí, pues. Bueno, ahí voy a preguntarle a mi culpa. ¡Claudio! Oye, veniendo, recuerde que es la original de si le llega WhatsApp por estos lados. Recuerde que usted se puede comunicar a través del llamadito telefónico marcando la línea 722-83-7890.
0: Llámanos al 722-83-7890.
5: Así es, oiga, el 722-83-7890.
0: Llámanos al 722-83-7890.
5: O al WhatsApp más 569-81-70-50-06.
0: Más 569-81-70-50-06.
5: Saludito para la tiki tiki ti, tiki tiki ti, la carita vera, no mi tiki ti. Saludito que lo escucha por allá, por el lado de Algarrobo. No, ¿a dónde vive la carita? ¿A dónde vive San Antonio? No, ¿a dónde vive? ¿A dónde lo escucha, carita vera? Allá para el puerto Chuculacaví, para allá. Y por acá, ¿qué dice mi compa?
6: Buenas tardes, pariente Jazzy. ¿Cómo está, pariente? ¿Qué cuenta de huevo, pariente? ¡Ahí no va, viejo! ¡Oiga, pariente!
5: ¡Dímelo!
6: Mándale un saludo sí. A mi capibara, Felipe Céspedes. Al Pinilla, pariente. Mi compadre Pinilla.
7: Sí.
6: Oiga, mándale un saludito ahí a Claudio Lorca, mi ex jefe. Creo que lo echaron por malo para la cama, pariente. Creo que le gusta el palo de 2x2, pariente. Allá y lejos. Póngale un temita, mi rey.
7: Sí.
6: Pizza. Ahí de vez en cuando, pariente. Allá y lejos. Linda tarde, lindo fin de semana, pariente Jazzy.
5: Igual para usted, pariente. Servito por ahí a mi cumpa, el PJ. Que le manda servito por ahí al ex jefe, al amigo Lorca. Que le gusta que lo cargaran con palo de 2x2, dijo. Saludo al tío Rusionero, que está delicado. No, decaído. Está enfermito. Usted son su fiel compañía. Mándele un saludito ahí de ánimo. Le mandamos un saludito por ahí, ¿no? Al amigo Rusionero. Voy para allá para levantarle el ánimo, pero con una pizza. Sí. Bueno, Pachito, voy a colocar el tema. El abogado de Mariela Porfi, Jimena de las Cabras, cariño. Saludito para Jimenita por esos lados. Los topos. Un temita guaso por acá. Tóquenos el temita. Ya lo vamos a buscarlo por ahí. Parece que no lo tengo ese pariente, por eso no se lo he puesto. Y con esta calor. ¡Uy! De San Antonio por ahí dice, San Antonio Cartagena dice por ahí la carita vera. Por allá está ella, está en estos momentos. Ya dice por acá, saludo desde la cebada, la Morenaza. ¿Cómo anda la Morenaza a esta hora, con bikini o no? Las mujeres andan con bikini a esta hora. Pero si estamos andando con bikini, oye. ¿Cómo yo ando con bikini también? Sí, Yo tengo bikini artesanales para que sepan. Delante me tuve que cambiarme porque andaba con unos de Totoro y me la estaban prendiendo con la calor que hace. Vi que sale olor a quemado y miraba para allá y empecé a botar humo. Ándate, pesado. Ándate, pesado. Pero no, porque yo. No. Guaso, no hay dicho nada. Devuélvete que te pasaste al tiro. Es que era recalentamiento global, eso. ¿Dónde estaba sentado arriba de la Totora? Por eso me la estaba prendiendo, gallo. No, hijo, yo caí esto grande. Guatana, creo que anda con. A ver, ¿qué dice Guatana por acá?
1: Guatú, ah. Hoy tengo una excusa buena.
5: Ya, me gustaste.
1: Guatana sí. Junior, sí, a la polola para la casa. Ay, no quiero ni traer. Guatú, hoy tengo una excusa buena. Guatana Junior, sí, a la polola para la casa. Ay, no quiero ni traer.
5: Oye, te doy un consejo, pásale un paquetito así como que son parches de para los neumáticos. Pásale un pago, una tirita así, dile, toma, Guatana, ahí tenés Guatana Junior, tenés parche para que parchí. No le vaya a pasarle un paquete de parche, de los osos te estoy diciendo, de los osos. Ahí te hay que explicarle, porque capaz que le pase un paquete de parche también al Guatana así, como. Va con la polola para la casa, pásale un paquete de acustión que yo traficaba en el colegio. ¿Cómo se llaman? Consomé, de eso, consomé. No. Ay, Guatana, manda, se lo va a decir, se lo va. Ay, va con la polola. Capaz que no alcancen ni a entrar la puerta porque van a ir los dos garroteados.
3: Bueno, don Jacinto.
5: Buena, pariente.
3: El Mayarauco, bastante calor, está rico el día, así que esperando nomás que termine la tarde laboral ya. Un saludo para todos. Y oiga, y coloque un temita, creo que algo de los, no sé, que los Catos Carnales, no sé, que la canta el. Y cuando yo me muera ya, por favor. Así que esté muy bien. Chao, saludos.
5: Vale, pariente, saludito, vaya para el lado de Melipilla. Pronto vamos a estar por Melipilla, pariente. Saludito, vaya para el lado de Melipilla, Mayarauco. Y nos vamos con un temita que lo hayan pedido por esos lados. Los Pincheiras del Sur, que dice Cuerpo de Sirena, cuando son las 15:28 aquí en tu radio, Focal.

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5: Este temita que el PJ le dedicó a todos los operadores y maquinaria, besamos de esos lados. Los quedamos con los hermanos Contreras cuando son las 15 horas con 32 minutitos. La pisan, de vez en cuando, pero la pisan.

0: tardecita. Oye, saludito para todos los que están por ahí en asadito. ¡Oye! Los que están compartiendo un rico cocimiento con esta calor. Cocimiento van a caer ellos a eso. Van a caer cosellos a eso. Oye, mi papi, ¿qué pasaría con mi papi? Albertito Lara, ¿están perdidos? ¿Andarán juntos? ¿O andan celebrando el cumpleaños al lleno? ¿Albertito Lara? ¿Andarán celebrando el cumpleaños al lleno? ¿Albertito Lara? Imagínenlo, andan con mi papi Kiki comprándole el regalo. ¿Quién anda comprándole el regalo? Los dos se van a ir por ahí, pues. Vamos a ver quién está por ahí en el 722-83-7890. Vamos a ver quién está por esos lados.
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0: ¡Aló! Yo por aquí, ¿quién anda por ahí?
2: ¿Quién se cuenta de Roma? ¿Luego asoma?
0: ¡Ándate, pesaí! ¿Cómo estamos, papi?
2: ¿Ya hacía las ganas pelar ya?
0: No, yo que hoy. ¿Y cómo que me gusta pelar a mí? A mí no me gusta nada el chisme, ñol.
2: Puta, que oría, tío, bueno, para cocinar, señor.
0: ¿Por qué?
2: Para pelar las papas.
0: Ven, alguien que habría sido bueno para morirte usted, ñol. No, sí,
2: Pues te pasan los reinos, te cuesta, porque la chicha fresca.
0: Oiga, papi, ¿cómo estamos por ahí por esa orilla, señor, el día de hoy?
2: Yo todos los días estoy
0: contento,
2: me hace que no
0: estás
2: sano, yo estoy feliz,
0: señor. Eso es, señor, eso es lo bonito, hay que vivir la vida con alegría. Como dice el amigo Chico Poncho, la vida hay que vivirla al máximo, señor. Porque después dijo, tengo millones y millones de plata, dijo, millones de dólares en el extranjero. ¿Ve que él tiene propiedades para el extranjero también, Chico Poncho?
2: Tiene... Bueno, ojalá estuviera más, porque el hombre es buena gente.
0: ¿Sí? No, es un hombre muy grande, pues.
2: Un
0: lindo
2: guatón de la fruta que está bien.
0: Claro, es amigo de... Oiga, creo que el Chico Poncho tiene por allá propiedad en unos resorts en Bolivia. Allá tiene, creo, tiene lancha, tiene una casa de cuestiones. No, sí, sí, pero creo que las mujeres no le dicen Chico Poncho, le dicen Rico Poncho.
2: Ese todavía cuando estuvo aquí andaba con Poncho de
0: Mazo. Sí, pues sí, creo que es igual que a usted, pues. Por ejemplo, a él le dicen Rico Poncho y creo que a usted cuando lo ven las mujeres le dicen Rico Ponche.
2: No, el Rico Ponche tiene una ponchera, el gordito.
0: No, a ese le dicen tremendo ponchera. Creo que
2: ahora le pusieron el dolor de cabeza.
0: El doble asina. Ya. Ahí nomás cabré ese, papi.
2: Estaba cerca para ayudarlo por la reconcha ahí.
0: ¿Y a qué le ayudarle usted, señor? ¿Qué?
2: Un fruto fácil le he pegado nomás y los boteos,
0: no, para él, para él le curado después con alcohol le habría ayudado a usted, sí, po.
2: No, le mando un escupo, le falta tiro.
0: Además que usted le haga a usted la botella de alcohol andada, pero lista, po.
3: Sí.
2: Seguro que me va a fallar,
0: po. Oiga, papi, ¿cómo hace calor para allá? ¿Dónde está usted o no?
2: Me está bañando recién.
0: ¿Quién?
2: Sentí frío yo porque como... No es que uno cuando sale del canal da frío.
0: Ah, es igual que los patos que bañan el canal.
2: Y un puro piquero para jugar al tiro.
0: Ese hombre, creo que el agua se recogió.
2: Corcho comían por el agua abajo.
0: Oh, ay, creo que le salía, no le salía piñel, le salía corcho.
2: Pero usted dijo que en 15 días no se lava el pelo. Pero los piojos andan amontonados.
0: Pero papi, no en 15, no, usted tiene que lavarse el pelo. Yo no dije antes del 15 de agosto, es antes del 15 de septiembre.
2: Yo me adelanté ya.
0: No puede lavárselo todavía, es hasta antes del 15 de septiembre, papi. No puede lavarse el pelo.
2: ¿Usted cree que no pican nada?
0: No sé si lo pican, po.
2: ¿Cómo está él?
0: Oiga, ¿y cómo vamos del 1 al 10 hoy día?
2: Yo solito, una caja solo en la mañana me quedo poquito ya.
0: Buena, buena dosis, pero ¿tiene osa para unir o no?
2: Bueno, sí, tengo una botella de cacao y media de ron.
0: No se tome nada de cacao porque antes de acostarse va a tener que tirarse al canal de nuevo.
2: ¿Cacao?
0: No le gusta fuerte, le gusta despacio. Papi, ¿qué le está pasando con esta calor? ¿Se está recalentando la atmósfera?
2: Así como le calentó chico usted.
0: ¿Para dónde me le pasó?
2: Pero si usted está diciendo que nada.
0: Ah, sí, papi, sí, tiene razón. Sí, sí, sí, sí.
2: Yo estaba escuchando. Yo lo escucho todos los días y seguro que no tengo
0: nada tiempo. Sí, bueno, sí, sí. ¿Pero salió de la pega ya o no?
2: Yo le digo que estoy meta guascado.
0: Ese, oiga, sirva si uno ponga dos vasos y se manda uno por mí también, ¿ya? ¿Qué le llama el buche hoy día? Oiga, ¿y qué le hizo el buche?
2: Chicharrón.
0: Le estoy diciendo
2: al buche. No, tenía carbonaditas.
0: Ah, qué buena, papi, qué buena. Oiga, ¿sabe con qué quedan ricas las carbonadas? Con conce de gorrión. ¿Ha comido?
2: De
0: charcán
2: se mejor.
0: No, el charcán es relleno. El charcán se come relleno. Oiga, papi, ¿a quién va a salvar esta tarde? Sí, señor.
2: Al amigo Lara.
0: ¿Ya?
2: Sí.
0: No, mi niñita, quizás es que sale en gira, anda girando en estos tiempos.
2: Pero ahora ya tengo una mejor.
0: Oh, ya. Callao nomás, callao, el choro no grita.
2: A la Margarita.
0: Roba a la Margarita, ya.
3: Sí, sí, sí, sí.
2: Ríe el apellido, porque es el de la
0: Ya, pues saludito para Margarita Díaz, ¿ya?
2: Y a todas las viejitas lindas que tuvimos en la fiesta ahí en de la Fernandita, pues.
0: ¡Somos miles!
2: Somos miles, y con esta gente de delante tiene uno que apareció nuevo, mil uno.
0: Mil uno. Oiga, ya, pues, ¿y qué te pita le vamos a poner hoy día? Acuérdese que es leña gruesa.
2: Flor Morena.
0: ¿Don Morena?
2: Flor Morena,
0: eres la más hermosa. Flor Morena.
2: Ay, oye, ¿por qué no hace un disco? Usted no canta nada, hermano.
0: ¿En serio? Dígame que.
2: Que la radio se escucha malísimo que lo canta allí.
0: Ya, papi, gracias por su apoyo. Ya.
2: Ya, pues.
0: Saludos a
2: Callero José Tomás, pues.
0: Ya, pues. Saludos a la calle.
2: Nunca me voy a olvidar de Callero porque no lo conozco, pero se portó bien conmigo.
0: Bueno, ¿y cómo no se va a olvidar nunca si no lo conoce?
2: Pues y el regalo que me mandó.
0: Ah, pero así como se mentalmente. Porque nunca me voy a olvidarme de él y si no lo ha visto, ¿cómo se va a olvidar de él?
2: Pero Arguay, pues.
0: Papi, ¿qué te está pasando?
2: Mira que
0: está bueno pasado, ¿tú también? Ya, papi, se la lora, ahí le voy a ponerle el tema, ¿ya?
2: Ay, hijo de la lora.
0: Cuídame, chao, chao. ¡Cilindrina! ¡Toma! ¡Cilindrina!
2: ¿No se apareció la cilindrina?
0: Cuídame, chao, chao. ¿Cuántas son exactamente las 15:44 minutitos? Recuerda que nos acompaña esta tardecita junto a nosotros. Vamos con unos guasamitos que llegan por estos lados primero. Vamos a ver quién está por ahí.
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4: No, la marea se va a subir allá en la casa. La marea se sube.
0: Oh, hoy día la marea, la agua van hasta el turbio donde Guatana, donde llega el Guatana Junior, llega la polola. Quédate callado, que haya que bajar la cama tuya para que duerma con la polola. O sea, para que duerma la polola. Eso quise decir. Me retiristo. ¿Y qué hice? Así es la cuestión ahora. Ahora los pololos para la casa. Hola, tía. ¿Cómo están? Bien, mi niñito. Vengo a quedar, tía. Así que para que vean a dónde van a dormir porque me tienen que pasar la cama. ¿Así están las cosas ahora o no? Sí, po. Antes no llegaban, ahora no. Ahora le quitan hasta la cama, po.
5: Hola, compadre Jacinto, ¿cómo estás?
0: Buena, aquí habla
5: Claudio Lorca, el ex jefe de Pato Porquera. Oiga, dígale que diga la verdad, que el que lo echaron fue a él y más encima le pegó la ñora. Y un compañero lo recibió y más encima le tuvo que pagar en carne. Compadre Jacinto, le quiero dedicar un tema a mi amigo PJ, por favor, Superman.
0: Buena, Superman, Superman, Superman, le dice PJ. Ese es tu jefe, pues vaya mejora. Ahí quedaste. Vamos a levantar la jaula. Hoy nos vamos con un temido por estos lados, oiga. Pero antes, le damos el agradecimiento a nuestros auspiciadores que nos acompañan cada día, cada tarde. ¿Cómo lo es, oiga? 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

las 15:49. Nos vamos a un corte publicitario con este temita que viene por acá de los villanos de Coltauco, el abogado de Mariela, que lo mete, que lo saque con estas calores. Va a quedar preso, yo creo.

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1: Las 3 y 53 minutos.
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1: ¡Momentito, no cuelguen! ¿Aló?
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2: Son exactamente las 15:58 para mí.

0: Vaya cuando son exactamente por esta orilla las 16 horas con un minutito. Flor morena, eres la más hermosa. Vino tinto, eres el más riquito. Oye, poniéndole Wendy, cuando, oye, sigue avanzando, oye, la calor no quiere ir. Pues mira, oye, están apareciendo nueve horas en el cielo, oye. No creo que van a aparecer en el camino, pues poca hierba. Obvio que las nubes están en el cielo. Oh, guapo, hombre, Menos mal que te dais cuenta, Walcairo. Mire que estoy viendo nubes en el cielo. No, ya es nubes por... Oye, pero me están cayendo una de WhatsApp, pariente, pero me tienen acalorado con WhatsApp y el teléfono está que me le prende por los rodillos, pariente. Me están guaraqueando por los dos lados. Me estoy gastando parejo. Oye, siguen llegando WhatsAppito por estos lados y saludito por acá. Oye, tenemos un saludito muy especial que va para ahí, para el lado de Peumoiga. Un saludito dice para acá, para Alfredo Rebolledo. Alfredo Rebolledo de Agrícola CIM. De Agrícola CIM, de ahí de Rosario Río. Mire. Dicen por ahí que es un hombre que está pasando por el mejor momento amoroso. Como que la engatusa. Como que la sastorna. Oye, de parte de una admiradora de El Cortijo. ¡Toma! Eso es lo que quería escuchar, puta madre. Esas son mujeres que se las juegan por los hombres. Oye, mira ahí, la admiradora secreta mandando un saludito muy grande ahí. Alfredo Rebolledo. Oye, de Agrícola 6M, ¿eh? 6M, ahí 6M, oye, le ponen un de Rosario Río. De tu admiradora secreta del Cortijo. Esto es bueno, se tenía poca fe al Alfredo. Calladito nomás, calladito como mejor, dice el Tomás, ¿eh? Alfredo Rebolledo. Oye, 16 horas con 3 minutitos, 16 horas con 3 minutitos. Y vamos con WhatsAppito por estos lados. ¿Qué hice por ahí? Suéltame los guaso. Oye, pero tengo una cacha de temas programado. Tengo, pero hoy día no me voy hasta las 9 de la noche.
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0: ¿Qué dice por acá la Marita?
2: Hola, buenas tardes.
0: Hola, hola.
2: Que esté bien, su maquita, ¿cómo está?
0: Bien, gracias.
2: Quiero saludar a don Jorge, a la señora Yané, a su comadre Elvirita, a la Alejandra, a la Margarita,
3: sí.
2: A la Estelita, a la Lucarita, a la Eli, a María Cristina. Con la canción Me Debí Tu Recuerdo, por favor.
0: Ya, por ahí no,
2: si tengo una linda tarde.
0: Vamos a buscarlo en una versión. Cariño,
2: para todos los que escuchan la radio, Azúcar.
0: Es la Marita Correa. Y por acá, ¿qué dice? La cazuelita de lomo guateado, dijo.
4: Hola, querido amigo, ¿cómo está? Acá trabajando con mucho calor con mis compañeras de trabajo, extrañando a la huesito canú, que está accidentado, tiene como para 10 días más. Quisiera pedirle un tema de los villanos de Coltauco. Me hace falta amor. Cariño, le queda poquito para irnos. Chao.
0: Le damos saludito por ahí a la Moniquita. Moniquita, por acá, que dice mi compa.
5: Hola, compa Jacinto, buenas tardes. Oiga, compita, ¿me podría poner un temita de los Reales del Valle? La Vaca Blanca, por favor.
0: Pariente, pusimos hace poquito rato la Vaca Blanca, mayor. Ahora si quieres el lamento le pongo la canera. Y por acá, ¿qué dice?
6: Buena, guatito Jacinto.
0: Bueno, pariente.
6: Aquí estamos en Culiprán, esperando el jaripeo aquí en Las Palmas de Culiprán. Oiga, amigazo, para todos los amigos de aquí que trabajan aquí en Las Palmas, póngame en temita de los Cristales del Valle, te vas. Por favor, muy buena tarde.
0: Vale, pariente, por aquí lo vamos a buscarlo por estos lados, siempre lo cortamos por acá, los Cristales del Valle. Y hoy te vas. No, Nagel, pues el... El Américo que le cantaba la cuanta a la polola. Y hoy te vas, y te vas. Oye, me naiga que hace calor, pariente, por estos lados. Pero no le aflojo a la chomba, duro con duro nomás. Duro con duro. Oye, ¿cuántas son exactamente las 16 horas con 5 minutitos? 4 de la tarde con 5 minutitos. Lo vamos con este temita al tiro de los Tigres de Parral. Y me debí tu recuerdo aquí al original de Chile. Versión rapidita porque hoy día viene mi cuerpo, lo sabe. Lo vamos con este temita que dice me debí tu recuerdo.

0: Jacinto. Sí, el Guaso Jacinto, solo por la original de Chile.
1: Buena.
2: Y me bebí todo el sueldo para que jamás vuelva a lastimarme. Oye, sí, oye, te lo cuento, y que es la original de Chile junto a nuestro fiel auspiciador. Oye, yo creo que los van a pasar una casa de temas para otro programa, oye. Pero si tengo una euro más o menos, pues. 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

0: Estamos con nuestro pincel de Casa Posible, su programa que es la original de Chile, Ranchineando la tarde junto al cuadro Macinto, a prepararme de mis mujeres porque ando en busca del tema de ustedes. No sé a quién le voy a decir que me ayude a escribir hoy día el tema. Pero voy a buscar a alguno que me ayude a escribir el tema hoy día. Así que tranquila nomás, cabra, vayan preparándose, vayan parándome el líquido, hasta la cual les voy a nombrar porque voy a partir por la WhatsApp y después capaz que me la olviden. Y vamos pagando temita que les pidieron por estos lados, oiga, del amigo del jefe de, del ex jefe de, del PJ, que le pidió para dedicarle este tema.
1: Arriba la palma, la gente, la...
0: ¡Esa!

0: La raza sí que sabe.
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3: Tardecita, los que vamos con los reales del valle, a prepararse mis mujeres, porque ya viene su temita, mi chiquilla, a prepararse, vayan preparándome y parándome el liqui, aquí estoy yo en el WhatsApp, ahí saludándola y no me la haya olvidado, así que vayan preparando el liqui, vayan levantándome el liqui por el WhatsApp, y nos vamos con este temita que dice por acá, los reales del valle, la quinceañera.

0: haga la calor. Oye, sí, señora, con 25 minutitos, está rico, vamos a dar la gallina. Sí, va a ser una cazuelita, un colchonea. Allá de fogones. Pues sigo poniendo el guante que es la original del cine cuando guantes de cloro marca las 16 horas con 25 minutitos. Temita para mis mujeres, temita para mis mujeres, prepararme de mis mujeres que están en sintonía, las que están escuchando la radio. Vayan parándome el dedito ahí en el WhatsApp para ir nombrándola al tirante, mi comandante, porque arranco por esa orilla y me vengo de allá arriba para abajo y vengo saludando a todas mis mujeres que están por ahí en sintonía. ¿A quién empiezo a saludar por ahí? Le mandamos un saludito por ahí a la Moniquita Jerez. Querés que está por ahí con la cazuela de Estendón, Guachalomo y la piececito de Charcán. Le mandamos un saludito por ahí a la Mariquita Correa también. Saludito a la María Correita por ahí, le ponemos un saludito por ahí a la Morenaza de allá del agua de Quilicura. Le ponemos un saludito por ahí a la Morenaza, le ponemos un saludito por ahí a mis mujeres, a la Carito Vera. A la Carito Vera, también le ponemos un saludito por ahí. Oye, le ponemos un saludito por ahí. Oye, le mandamos un saludito por ahí a la señora de allá de... ¿Cómo se llama? Su señora pariente.
1: Sí, sí, sí,
0: ¿cómo
1: sí.
0: Es que se llama la señora de mi cumpa? Oye, me le juega allá al lado de... Para la señora de mi cumpa, para allá. ¿Cómo es que llama para allá? Oye, cañón. De allá, pum. De allá del lado de Curacaí. Ya, para la señora de él, le mandamos un saludito por ahí a... ¿Cómo se llama? Ahí está el nombre. Me le perdió el nombre. Para Margarita, le mandamos un saludito por ahí. Para Margarita también, entra la guarida de mis mujeres, ¿ya? Oye, también por ahí, ¿a quién más le mandamos un saludito por ahí de mis mujeres? A la Rosadito, pues. A la Rosadito también le ponemos un saludito por ahí, a la Rosadito por ahí. ¿Quién más me aparece en una por acá arriba? Me aparece por acá la Marcelita. A la Marcelita le ponemos un saludito por ahí. ¿A quién también por acá? Oiga, del Mirador. ¿Quién lo saluda del Mirador? ¿Quién lo saluda por ahí? La Margarita del Mirador. Y por acá, ¿quién lo saluda de por acá? A ver, ¿quién está por acá? Está por acá, está la Silvita. La Silvita, la Marcelita también, ¿eh? María Elena. A María Elena también le ponemos un saludito por esa orilla. Ya, ¿quién está más de mis mujeres que me vaya parando el dedito por ahí? Antes que me le vayan por esa orilla. Ya, le ponemos un saludito por ahí a toda ella. Oiga, le mandamos un saludito también, oiga, a la Susanita. Le mandamos un saludito a la señora María Fuente. Le mandamos un saludito por ahí a la Rosita también. ¿A quién más de mis mujeres? Le mandamos un saludito por ahí a la Estelita. Le mandamos un saludito a la Estercita. Le mandamos un saludito para allá para el lado del Manzano. Le mandamos un saludito a la Norfeita. Le mandamos un saludito también, oiga, a la Marita. Le mandamos un saludito también por esa orilla a la... A la... Oña Mense. Oña Mense también le mandamos un saludito por ahí. Por ahí mismo cruzo el río y paso para el otro lado, para allá para el lado del Huique. Me meto por la sequía, salgo como un coipo por ahí por el lado de las majas y saludo por ahí a la Juanita, que anda de vestido, el vestido rojo. Saludito para ahí a mi comadre Elvira, le mandamos saludito a la Lolita, le mandamos saludito a la Juni, le mandamos saludito a mi... ¿A quién más? ¿Quién más? ¿Quién más? Ahí me le rapapeló la cabeza. A Luz Clarita, le mandamos saludito a Luz Clarita. ¿Quién más? ¿Ya? Ahí están mis mujeres. La Maquita, pues. Mira que el cerámico este lado. Ya, ¿a quién más, mamá? Ahí estamos con mis mujeres. Por acá, ¿a quién más? ¿Quién dice por ahí? A la novia símbolo. Sí, la novia símbolo. Y a Margarita Vargas también, pues. Sí, también quiero matricular por aquí como mujeres parientes. No me la voy a ponerme de bravo, ya. Y la primera, va a aprovechar, ahí vienen todas, vienen mí. Uy, mire, vienen descotadas estas puta madre. Oye, a la Vale, le ponemos un saludito por ahí a la Vale. Ya, oiga, Margarita, pase usted primero por aquí. Margarita Varga, ya pase usted. Permiso, pariente, con todo respeto. Pase por la madre, anda con calza rofaita, la puta madre. Y le quedan ajustas ahí. Con todo respeto, toma asiento, Margarita, toma asiento, porque usted viene en representación de las mujeres del día de hoy y viene tomando helado. Mírenla tomando helado, compa. Sí, tomando helado. Ah, ¿quién es ella? No, pariente, ¿cómo? ¿Eso lo hizo a usted? Ah, oye, saludito por ahí, me aparece también la Dina. La Dina, le mandamos saludito por ahí. Yo pensé que todavía estaba en la ruta. Oye, Ya, ahí, eso, siéntese Margarita por ahí, ahí, eso, póngase cómoda. Eso, estoy tomando helado, chocolito, mire. Chocolito. Mire, qué rico. Ya, ese pasa así, con todo respeto, mire que está por ahí el hombre y dice que es más bravo que... Eso, no hay para qué decir, mire, se echa la tuya solita para el lado. La tenía diarraíta, puta madre. No hay para qué decirle que se hiciera la tuya para el lado, se la echa solita. Y ahora cierro los ojitos porque le voy a encajarle el cornillo. El pampeiro Jacinto le va a encajarle el cornillo. Y ahí, cierro los ojitos nomás. Eso, eso. Eso, ahí. Mm. Está pasadita con chocolate. Y nos vamos con un temita para mi mujer que dice por acá, lo acabo de escribir por ahí con mi compa Yerko, con Peirito, con compa Luis y con mi compa Seba. Le dejamos este temita para todas mis mujeres que lo acabamos de escribir con la descendencia chilena que dice, te quiero para mí, aquí en tu radio, Azúcar Rancho, llegando la tarde junto al cuadro Canción.

0: Que la original de Chile le gustó el temita a mis mujeres, lo escribimos ahí con los cabros, la descendencia con Jerko, con mi compa Peirito, por ahí el compa Luis y mi compa Sea. Oye, viniéndole Wendy, ¿cuándo suena por acá el 722-83-78-90? Vamos a ver quién está por esos lados. Aló, yo estoy por aquí, ¿quién anda por ahí?
1: Aló.
0: Aló, sí, buenas tardes.
1: Buenas tardes, Jacinto.
0: ¿Con qué tengo el gusto de comunicarme por ahí?
1: Jacinto, usted tiene el gusto de comunicarse con Luisa de la Esperanza.
0: ¡Luisita de la Esperanza!
1: ¿Cómo estás, Jacinto?
0: Bien, oiga, con un poquito frío aquí, oiga, con chombe y camisa de franela.
1: Ya, ¿y el vestido largo?
0: De lana.
1: Ya, ¿lo que le dijo mi mami?
0: Sí, por lo que me tejió ella, oiga, pero me lo tejió con lana de cordero, así de esas azafrás que hacen. Viera usted, oiga, está saliendo un olor a chicharrones.
1: Oiga, Jacintito, que te quiero pedir un favor, viejito lindo.
0: Dígame.
1: Mira, hoy quiero saludar a Valentina Cornejo Jiménez.
0: ¿Ya?
1: Que hoy día está de cumpleaños.
0: Valentina
1: Cornejo Jiménez.
0: Cornejo Jiménez, ¿ya? ¿Y cuánto cumple la bodoquita?
1: 18 años, 18 primaveras cumple esta niñita.
0: Mire la niñita chiquitita, 18 años mi niñita.
1: 18 años cumple la Valentina, quiero desearle de todo de corazón que es una niñita muy inteligente, muy amorosa, muy cariñosa. La quiero felicitar porque estudió en el colegio de Codao.
0: ¿Ya?
1: Ahora está en cuarto medio en San Vicente, no quedó ningún año repitiendo. Le quiero dar las gracias a su madre que luchó, a, como él dijo, mano con ella, fue madre y padre para la niña y salió adelante con su hija. Así que quiero agradecerle de todo corazón a la Valentina, que hoy ya cumple 18 años, a su mamá que dio todo por ella y a sus abuelitos, que era la señora Julia y don Humberto Jiménez.
0: ¿Ya?
1: Que la apoyaron el 100% a esta niñita. Y la queremos mucho. Y quien la vio en una caja de zapatos, chiquilla mía, y ahora tiene 18 años.
0: Mire, mi niñita. Ahí llegó en una caja de zapatos. En esos tiempos tiene que haber sido en una zapatilla Senda, yo creo, o Tigre.
1: Yo creo que una Tigre.
0: Una Tigre, ¿cierto?
1: Sí.
0: Yo también.
1: Oye, Jacintito,
0: ¿sí?
1: Quiero dedicarle esa canción que dice: ya no crezca más mi niña. No sé cómo se llama.
0: Ya no crezca más mi niña.
1: Sí.
0: Ya, ahí la vamos a notarla por aquí si la encontramos, ¿ya? O si no, la vamos a ponerle por ahí algo del cumpleaños, ¿ya?
1: Por favor, Jacintito, le deseamos de todo corazón, sus vecinos, la señora Clara, don Fernando, Juanita, Alejandro y Luisa.
0: Ya, pues ahí para Valentina y le vamos a buscar un temita, ¿ya?
1: Ya, don Jacinto, por favor.
0: Mire,
1: muchas
0: qué
1: gracias.
0: Lindo. Ahí si no, le buscamos una cajita de zapatos para mandarle, ¿ya?
1: Pero tiene que venir con algo
0: adentro,
1: porque ¿cómo lo va a mandar
0: en su
1: papá?
0: No, pues si yo voy a ir para buscar torta con la caja de zapatos,
1: pues. No, pues si tiene que ir a levantar la caja de zapatos, pues.
0: Bueno, ¿y cómo no? Y bueno, no hay torta, ¿cómo hay el cumpleaños sin torta?
1: Pero si usted está a la vuelta de la panadería, ¿por qué no trae una torta usted?
0: Es que no, hoy día hasta no hay pasteles, porque creo que hay mucho calor, se derritió todo para acabar las cabras. Incluso a mí me gritan las chiquillas: cuidado, bombón, cúbrete.
1: Por favor, por favor.
0: Sí, el bigote me iba llegando a la pera.
1: ¿Y la oreja?
0: ¿A dónde le pasó? Ya. Ya, cuídeme.

0: Hoy nos vamos con un temita por otro lado. Oiga, nos vamos con un saludito por ahí para Valentina, que está de Jacoberti y Shuyo. Mire, la conocieron adentro una caja de zapatos. Mire, oye, yo también, cuando nací, también llegué a la casa en una caja de zapatos. Y casi me botan, por. Me encontraron mi hermana y dijeron, ¡un guarén! ¡Un guarén en una caja de zapatos! Dijeron, ¡también un guarén! Y mi mamá, ¿cómo que un guarén que no es que el hermano de ustedes? Es el hermano. Mamá, ¿y no hay ticket de cambio? No, ese. Y el último que queda, porque lo están dando ya en el hospital de Talca. ¿Estás seguro, mamá, que lo sacaste del hospital? No te enredaríais por ahí en la veterinaria. Ya, consólate, bestia. Bueno, vamos con un temita, pero hoy tengo WhatsApp por estos lados. Vamos a ver qué dice por ahí los WhatsApp, antes que no me le queden por ahí pegado.
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0: Muy lindo, gracias, el temita. Le gustó a las chiquillas por ahí, ¿ah? ¿Ah? ¿Y por acá qué dice?
2: Hola, don Catito, ¿cómo está?
0: Bien, bien.
2: Para la canción del Pueblo de Tierra, con Antonio Aguilar, porque chao, cuídese.
0: Chao. Ya nos vamos con este temita que lo habían pedido por estos lados. Oiga, los villanos de Coltauco, para la Moniquita Jerez, que dice por ahí, falta amor. Falta amor. ¿Le falta amor, Moniquita? ¿Le ponemos? Con los villanos de Coltauco, le digo yo, sí. Óndate, pesado. Ahora me voy a derretirme. Aquí voy a terminar de derretirme. ¿Sabes? Te hace falta amor. Yo te lo voy a dar por cantidades. Chiquitita.

0: ahí estamos escuchando los villanos de Coltauco. Cuando ya lo comienza a mirar la horita, oiga, 16 horas con 43 minutitos, voy a quedar, pero con música pasada para los programas. Así que lo que no ha salido el tema, tranquilo nomás, ¿ya? Tenemos hasta las 8 para darle guapa. 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Oye, ahí están nuestros auspiciadores que hicieron posible su programa el día de hoy, Ranchereando la Tarde, que es la original de Chile. Recuerde que vamos a un corte publicitario y ya volvemos con más de su programa en la tardecita, Ranchereando la Tarde.
1: Sí.
0: Ahí le mandamos saludito a toda la gente que se acompañó y que esta tardecita en su programa Ranchereando la Tarde, que es la original de Chile. Le damos los agradecimientos a nuestros auspiciadores que también hacen posible este programa. Lo vamos de Ranchereando la Tarde, pero en un ratito más estamos de vuelta aquí en su programa 11 con Azúcar. Lo despedimos de la original de Chile. Vamos a echar un pequeño break. Ya, un pequeño break. Vamos con este temita, oiga, para la cumpleañera por ahí, a la Vanel. No, ¿cómo se llama mi niñita? La Valentina, sí, Valentina. Que cumple 18 años, mi bodoquita. Lo vamos con este temita que le dice Juan Javier de Loncomilla. ¡Feliz cumpleaños! Aquí en Radio Azúcar, lo despedimos, Ranchereando la Tarde. Volvemos con 11 con Azúcar.

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0: 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Las 4 y 51 minutos.
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2: Continuamos aquí en la original de Chile. Estamos amaditos nuevamente para acompañarle aquí en la original de Chile en su programa Once con Azúcar. Y van a estar en compañía nuevamente del Soy, tu discreto, puta madre, menos capaz, todo el cuadro casiente, porque muy tostando, demoliendo, pariente. Oiga, esta tarde la fiesta ya la tenemos de día bien de paz. Saludito para todos los soldados que están por ahí al lado de la parrilla. Le mandamos un saludito por ahí a los contratistas que están trabajando con las aires. Le mandamos un saludito por ahí a Carlitos Cruz. Le mandamos un saludito al Emilio Cruz. Le mandamos un saludito por ahí al Esteban Páez, que están en la inauguración por ahí del restaurante. Le mandamos un no saludito a toda la galla que está por ahí en sintonía. Oiga, que es la original de Chile, poniéndole Wendy en su programa Once con Azúcar. Recuerde que estamos saliendo por el día de la 96.7, por ahí le estamos poniéndole Wendy. Y para toda la gente linda que se acompaña esta tardecita, oiga, para los cabros que están por ahí en los mancos, andan soltando el pingo, dijo. A todos los cabros que andan soltando el pingo por esos lados, le ponemos saludos. A Felipe Catalán, a Bastián Cáceres, que esta es la hora que salen al rote. Le mandamos saludito por ahí a los cabros del Corral, las cuatro esquinas, oiga, al Peña. Le mandamos saludito por ahí al Chico Roy. Le mandamos saludito al Benja. Le mandamos saludito a la Oña Nena. Le mandamos saludito por ahí también, oiga, a la Paulina, a la Loreto. A todos por ahí por el lado del crucero. Le mandamos saludito por ahí a mi compa Vladi. Le mandamos saludito por ahí a mi compa Nica. A Mackenzie, al de la Intel Paul, le mandamos saludito por ahí a Mackenzie. Acompañando esta tardecita, recuerden que se van a comunicar con nosotros mandando por ahí, oiga, saludito, todo lo que quiera, puede ser a WhatsAppito, más 569-8170-5006.
0: Más 569-8170-5006.
2: Más 569-8170-5006.
0: Más 569-8170-5006.
2: Y el llamadito telefónico al 722-83-7890.
0: Llámanos al 722-83-7890.
2: Se lo repito más lento. 722-83-7890.
0: Llámanos al 722-83-7890.
2: Saludito por ahí a mi cumpa, le mandamos saludito por ahí al gringo viejo. ¡No! A mi cumpa, lo más grande de los grandes, el caballito de palo. El caballito de palo. ¡No! El caballito de palo. Oiga, le ponemos un saludito por ahí a mi compa Alberto Lara, también por esa orilla, a mi taita Albertino, a mi papi Quique, al chico Poncho, a Carlito de allá de Caleuche. Le ponemos un saludito a don José Tomás Gómez de la Alajuela. Le ponemos un saludito a Carlito Cerón. Le ponemos un saludito al maestro Guillermo. Le ponemos un saludito al amigo de allá del lado de a don René. Le ponemos un saludito a don René. Le ponemos un saludito también a Luchito de Yayauquén. Al César le ponemos saludito también. Al PJ, le ponemos saludito por ahí al Rucio Negro. Le ponemos saludito por allá a mi compa también. ¿A quién le ponemos? A mi compa por ahí también. ¿Cómo es que llama este sábado? Al de allá. Al hermano la novia. Ya le ponemos saludito por ahí a mi compa. ¿Quién más le ponemos saludito por acá? Y los varones a Guatana. Al mentado de Codao, al León de Codao. Al tío Heidler. Le ponemos saludito por ahí a mi compa que va para allá para el lado de Linares. También le ponemos saludito por ahí a mi compa que está por allá por el lado de Linares. Va viajando allá. Bueno, vamos a salir por ahí a los topos, a los topos, a los topos. Estoy en deuda con ustedes, topo, no puedo hallarlo, pues no puedo hallarlo. Al Juan Galindo, allá. A los amigos de allá en Mayarauco le ponemos saludito por allá por el lado Melipilla. A los cabros por allá también le ponemos saludito por ahí de Culiprán. Le mandamos saludito por ahí a la gente de Culiprán. Al amigo que lo escucha por allá por el Chillán, el Carmen de Chillán. Ay, Juan. ¿A quién más le ponemos saludito por ahí? Al Cristóbal, Al gordito de la fruta. Al Chacal de Chacales de allá del lado de Rauco. Y a toda la gente linda que se acompaña esta tardecita de tu radio. Al amigo de Pichilemu, Pichilemu. Al coche Ayuyo. Saludito para todos. Ya le mandamos saludito grande para toda la gente que está en Neuraba, allá para el lado Santa Clarisa. Le mandamos saludito al Nicolás. Y le ponemos leña gruesa porque arrancamos con un temita por estos lados que lo habían pedido por ahí, oiga.

0: el más hombre, el más lindo de la sexta región que transmite la radio día a día de las cauras, el sabor tropical para el amigo Gilberto Maconcito. Oiga, bueno, y si hay alguna damita que quiera tener algún hijito mío, que me diga nomás. Aquí lo podemos tener en la casa con cariño, con todos, y digo solito yo. No falta ni una cosita tampoco, ¿no? No falta cómo cuidar el Huawei, tu chico.
1: Este sí que me descuadró, oye. Este sí que me descuadró. Pidiendo un tema para Patricia, cómo dejar de amarte, y si hay alguna que quiera tener un hijo. No, este se descuadró alto. No, este se deshaetó completo. Este Guayacán saltaron los corrieron en la UJ al lejos. No. Este sí que se descuadró fuerte, pariente, ¿sí o no? Mandándole saludos a la bolona con la canción Cómo dejan de amarte, y si alguna quiere tener un hijo, que le saquen morda al brea. Tómale. Ay, señor, lo más probable es que tengáis que dormir en el cerámico esta noche, puta madre. Lo vamos con los charros de Luchito Rafael, Cómo dejar de amarte. Comenzamos 11 con azúcar.

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2: De Wendy, que es la original de Chile. Seguimos acompañándolo esta tardecita. Ahí estamos con los charros de Lumaco, que le dedicó a Patricia. Por ahí mi culpa, que va a tener que dormir en el cerámico hoy día. Como de carne a Master, se va. Y después le dice que él quería tener un hijo con él. Mírenlo, Lorea, cómo estamos, lo hace la tecnología ahora. Oye, poniéndole Wendy, viernes 21 de agosto, donde saludamos a todas las que llaman por nombre. ¿Quién está el onomático hoy día? Oye, me le olvidó quién estaba por ahí. Oye, la Graciela. Saludito para todas las Graciela. Mi abuelita está de onomático el día de hoy. Pues mi abuelita que está allá arriba, le mando un saludito allá. Oiga, que hoy día está de onomático. Pues avanzando la horita, 17 horas con 10 minutitos. 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
2: 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Y será parte de la familia Azúcar. ¡La pasó! 17 horas con 11 minutitos. Irá poniéndole Wendy, que es la original de Chile. 722-83-78-90.
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2: Vamos a ver quién está por esa orilla. ¡Aló!
4: ¡Hola, pues, amigo Guajito!
2: ¡Buena! ¿Cómo estamos, amigo Juanito del Almagüe?
4: Bien, pobre, ¿y usted?
2: Bien, poiga, ¿y usted?
4: Bien, también, pues.
2: ¿Y yo?
4: También debe estar bien, pues.
2: ¿Y usted?
4: También. Ay, menos mal que no me lo han tratado nada mal hoy día.
2: ¿Y qué me vas a tratarme a mí? ¿No saben que yo el día viernes me transformo con el poder de Greyskull? ¡Yo soy Shira! Ay, ya.
4: Yo bueno, más que no ha salido nadie que nos trate mal.
2: No, si nadie, todo lo que lo tratamos aquí lo tratamos con cariño, con mucho cariño, con amor. ¿Sabe por qué? Porque somos miles. Oiga, pariente, cuénteme.
4: Alegran la tarde ustedes, pues.
2: Sí, pues aquí estamos día viernes, todo entretenido, señor, de que ya la gente mucha, ya no estamos como en esos tiempos antiguos que le damos guaraca hasta el día sábado, hasta como las 2 de la tarde, ahora hasta el día viernes nomás la peguen en algunos lados.
4: Sí, pero igual hay algunos de ustedes que pueden trabajar a algunos el día domingo.
2: ¿Y usted hasta cuándo, qué día trabaja? A los dos nomás.
4: Bueno, ya. Bueno, como yo no trabajo.
2: ¿Y se le perdió el carnet a trabajador?
4: Y tú aquí vas a pasar que estoy jubilado ya.
2: ¡Ese hombre lindo, ese hombre! ¿Y de qué se jubiló? ¿De minería? ¿En qué jubiló?
4: Me jubilé de tractorero.
2: Ah, usted manejaba tractores.
4: Sí.
2: Mire. ¿Y qué tractor se ha manejado usted?
4: ¿Para qué le voy a contar? Le perdería contarle todas las máquinas que manejé.
2: Bueno, es que me dice Raistor y ahora me dice un bus. ¿Se manejó bus también?
4: Me alegro que esté bien, oiga.
2: Ya, pues oiga, ¿y el Raistor amarillo lo trabajó?
4: También el tractor amarillo.
2: Ya, ese tema le vamos a ponerle entonces. El sector amarillo. Ya, un gusto escucharlo, poñol.
4: Igual, amigo, y lo escucho todos los días ahora, gracias a Dios.
2: Qué bueno, Juanito, cuídeme del fin de semana. En un ratito más yo... Oiga, hoy día sí que la embarré, hoy día me desentré alto, pariente. Hoy día vine con camiseta de franela, vine con chomba y vine con una camisa de franela.
4: Debe estar heladito, entonces.
2: El chico está caliente, ¿no?
4: Pero no se le echaba a perder, ¿sí?
2: No, el chico mío es una máquina, boiga.
4: Ya, sí. ¿Y cómo los rodillos los llevan empujando?
2: Es que me hicieron el favor, ¿no? Ya, vos, Juanito, cuídemele, que tenga buen resto de tarde y muy buenas noches.
4: Ya, y que tenga buen fin de semana.
2: Igual para usted, voy a sacar la cabeza para allá, para el lado de dónde, para el sur pasado, tal, para allá, oye. No, que los toros yo me los echo al bolsillo, ñolo. Y los casos también. Ya, pariente, cuídeme, chao, chao. Juanito, Juanito, Juanito del Alma, güey, saludando a toda la gente linda que está por ahí. Oiga, le mandamos saludito por ahí a los JJ44, que siempre están en sintonía por ahí, mis compas, JJ44. Eso, copiado. Copiado. Oye, le mandamos saludito para allá también, para el lado de Codao, a los amigos que siempre están por ahí. Oye, le mandan siempre saludos por ahí a los amigos de Codao. ¿Cómo es que llaman los sábados por ahí? A los plomos. ¡Oye! A los amigos plomos de allá de Codao.
3: Sí.
2: De parte del Tarzán, de parte del Tarzán Cabrera. De parte del Tarzán Cabrera. Y de parte del Chico Mateo le mandamos saludito por ahí a los plomos. Y vamos a ver quién está por ahí en el llamadito telefónico. Vamos a ver quién está por ahí. Aló, yo estoy por aquí, ¿quién anda por ahí?
5: Yo, la novia regalona.
2: Hola, ¿cómo estamos?
5: Aquí estamos, enfermita, pero bien.
2: ¿Qué le pasó, que está enferma?
5: Esos detalles no los puedo contar. Lo que sí, no, me dijo el doctor que la revisión ya no la paso.
2: ¿Está enferma?
5: Ya la pasamos la revisión técnica. Oye, Jacinto.
2: Dígame.
5: Quiero mandarle un saludo a mi esposo, debe estar escuchando la radio. A mi hermano, ¿ya?, que también está escuchando la radio.
3: Sí.
5: Te pusieron un apodo nuevo, Jacinto.
2: ¿Cuál me pusieron?
5: El Charlie Badulaque de las cabras.
2: ¿Charlie Badulaque?
5: Sí. Me dijeron por ahí que estáis llenos de cachorritas, pero pesáis menos que una alpargata, así me dijeron.
2: Ya, déjenme por ahí nomás. Segurito que voy a pesar menos que una, supieran cómo es. Esto es bueno. Ya, pues, novia. ¿Y qué te mirará?
5: No sé qué...
2: ¿Sí?
5: Espérate. A ver, permita, regáleme uno usted, pues.
2: Ya, pues ahí le vamos a poner largo, lindo, ahí para su marido, para toda la familia, ¿ya?
5: ¡Ya, Jacinto!
2: Le vamos a poner el de los Tigres del Norte. ¡Me regalo contigo! ¡Ya! ¡Cuídemele! ¡Chao, chao!
5: ¡Ya, Jacinto, chao!
2: ¡Sí, sí! ¡Wico! ¡La vuelta! Bueno, vamos con un temita que lo haya quedado programado del otro espacio. Solo para acá, Antonio Aguilar, que dice... el

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2: ¡Ay, chiquitita!
3: ¡Hago un tip, papá, dame! Dice.
2: ¡Ay,
3: hola, cumpa Jacinto! ¿Cómo anda por allá? Dice, por acá. Estamos como dice, como siempre, saludos a mi amor que me acompaña en el trabajo viernes, sábado y el domingo, aquí en la capital, Juan Galindo, con el temita No Nos Toca.
2: ¡Ay,
3: es el que encontré, pariente! Saludito para su amor ahí, cosita más linda ahí. ¡Qué bonito el amor! ¡Qué bonito el amor, cierto! Ahí va su tema para usted y ella, puñol. Averiguálela, apriétela, paren un poquito la pega y ámense. Mire que la tarde está lista, no hace más calor. Lo que vamos con la descendencia chilena que dice, no nos tocaba.

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2: Oye, ahí está el tema para el hermano símbolo. Oye, que ahí le... Bueno, ese era el tema, pariente. Si no era ese, hoy día sí que duerme en el living. No nos tocaba en esta vida estar juntos. Oye, sigamos acompañándolo esta tardecita, poniéndole Wendy, que es la original de Chile. Cuando avanza la horita 17. ¿Cuándo cambian la hora hoy? Oye, ¿cuándo? ¿En este mes o no? ¿Cuándo? No, no, no, en agosto no. ¿En septiembre, octubre? ¿Cuándo cambian la hora por ahí? Más o menos, ¿cierto? Oye, eso iba a ser yo. A ver, devuélvete que te pasaste o cayer. Ahí está, me le perdió. Ahí sí que la embarré. Pero cómo, guaso. A ver, que tengo una noticia muy importante por acá. Démelo un segundito, a ver. Aquí está, de que mi compa la publicó por estos lados. Ya la voy a robar al tiro aquí a mi compa. A él, aquí. Mi compa aquí vi una noticia importante, oye, que decía por acá. Aquí la vamos a darla, al tiro. Ali, al tiro. La vamos a darla por estos lados. Oye, dice, mire, por acá de la página de un amigo mío, la saqué por acá. Atento. Dice, el Servicio Nacional de Prevención y Respuesta ante Desastres, SENAPREN, declara alerta temprana preventiva para la región de O'Higgins debido a un evento meteorológico pronosticado para los próximos días. La medida rige a contar de hoy hasta que las condiciones meteorológicas así lo ameriten, y considera un pronóstico de viento normal o moderado para el lunes 24, martes 25 y miércoles 26 de agosto. El fenómeno afectaría sectores del litoral, cordillera, la costa, valle, precordillera y cordillera ya de la región. La declaración de la alerta permite reforzar el monitoreo de las condiciones de riesgo, coordinar oportunamente los organismos que integran el Sistema Nacional de Prevención de Respuesta ante Desastre, SENAPREN. Así que a clavar, pariente. Los de la sexta región, hoy día los ponemos a clavar. Pero firme, pariente. Hoy día hay que subir. ¿De cuándo dice? Lunes 20. No, del lunes hay que empezar a subir hoy. Del lunes, los vientos normales moderados para el lunes, ¿sí? La medida rige a contar de hoy, sí, hoy día también van a haber condiciones meteorológicas, así emiten, ¿ya? Pero del lunes le vamos a ponerle Wendy, ¿ya? Oye, no, pero igual el fin de semana aproveche de subir, pariente, y clavete. Ya, clavete, pariente, empiece a subir ya, porque dicen que vienen unos vientos. Uy, esos amigos que tienen las orejas grandes, los quiero ver. A eso sí que los quiero ver. Quizá, ¿a dónde van a ir a parar algunos? Yo voy a tener que irme para donde el gordito las frutas y amarrarme en una pierna de... Voy a tener que amarrarme de la pierna de gordito la fruta yo, si no, quizá, ¿a dónde voy a ir a parar? ¿Chiquilla, me dan albergue? No, del calillín, bocayeto, que ya está en negro. No te sigas encalillado. Nos toca ser feliz, pero usted le pone la parte, cántele la parte de ser feliz, pues, pariente. ¿Cómo le voy a darle todo el trabajo eso yo? Póngale usted también, pues, ser feliz, pues. Oye, ya saben, ya, alerta temprana por ahí por los vientos que van a venir aproximándose por estos lados. Vamos con un llamadito telefónico a ver quién está por ahí. ¡Aló! ¿Qué agua? ¿Sí?
3: Oiga.
2: Oigo.
3: ¿Qué dijo que sepa dónde va a conseguir la fruta? ¿Sí? Le va a mandar un viento. ¿Dónde lo va a tirar?
2: ¿A quién?
3: Y yo creo que sale muy lento los vientos ahí.
2: No, pues no, pero papi, pero si por eso yo me quiero ir para allá, pues es como que yo fuera un barquito y el gordito es un ancla. ¿Me entiendes?
3: Le va a mandar un puro viento para ninguna salida de
2: no imagino. Como que se mande justo cuando llegue yo, que se mande una 30 sopa y pillas como el otro día, 150, ¿cuántas me mandó?
3: que se muero.
2: ¿Qué? Papi, ¿está con hipo?
3: No, estoy comiendo más con...
2: Venga, encasadito, está igual que los loros comiendo y hablando, me conjugándolo y entenderle.
3: Bueno, si no me entiende, no me escuche.
2: Oiga, no me parece que se tomó la bolsa caja ya, no me den ganas, poneme el choro. Oiga, no me den ganas, poneme el choro, que ahora los hijos mandan a los papás, por si acaso, usted sabe eso. Ahora los hijos mandan a los papás.
3: Bueno, ¿y quién está teniendo? ¿Y quién está trabajando los personas sin creer?
2: Papi, tiene hipo, papi.
3: No,
2: te extraño. Oiga, papi. Papi, se le escucha cortado, suave, se ríe collita. Oiga.
3: A lo que llegue,
2: pues. Ah, ahí se escuchó bien. No se mueva ahí, quédese arriba en la caja. No se mueva, quédese ahí arriba en la caja. ¡Coño!
4: Sí, sí, sí, sí, sí.
2: Ya, papi, ¿quiere algún temita, algo por ahí?
3: Pero sí, pero diga que se siente más.
2: Mire, no le... ¿Quién le escuchó qué tema me pidió?
3: No, pues si me mato le pedí ya, pues, y ahora... Le voy a pedir a su hermana, hombre.
2: Oiga, quédese calladito, que le escuché clarito lo que me dijo ahí.
3: ¿Dónde me voy a emborrachar, señor? Vamos a ir, usted sabe que todos los días el mismo tema.
2: No, sí, tranquilo, todos los días. Con el mismo tema no despierte usted todos los días, po.
3: Bueno, y si no tengo eso,
2: ya, papi, ahí le voy a ponerle. No voy a emborrachar, ya.
3: Ay, saludos a todos los que también me escuchan, señor. Ya está, ya. Que tampoco es hostia, pero igual es
2: por ahí. No, si hay una casa aquí mandando WhatsApp, señor. Dicen, mire, saludo al profesor de inglés que ya está haciendo clases de inglés, dijeron. A usted.
3: Dígale a cuatro fiestas que no tenga mucho viento justo porque... No quiero nada que me levante los techos aquí.
2: Ya, ya, cuídame. Chao, chao. ¿Cómo que tenía ahí? Por lo mejor no había tomado. No hay que tomar agua. Ahí sí que le embarra. Porque yo estaba con ahí, por lo mejor mi papi. Ya, oiga, lo vamos con un temita por estos lados. Cuando son exactamente las 17:33, lo vamos con este temita que nos pidieron por ahí. Oiga, lo vamos con Zapato Veloz, que dice El Sector Amarillo.

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2: Cuando prende el micrófono, guaso. Oye, cuando son las 17 horas con 37 minutitos, 5 de la tarde con 37 minutitos. Este temita va para la novia símbolo, oye, el novio símbolo. Y también para el hermano símbolo, para la cuñada, para todos los símbolos. Hasta los que cantan esa, todos para abajo, todos para arriba, ese también. Todos los símbolos los metimos en esta vez, en este tema. Oye, lo que vamos con los Tigres del Norte que dice, me regalo contigo. ¿Ya?

0: 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Oye, 5 de la tarde con 41. ¡Oye! Ya, consola, que ves. Oye, 17:41, saludos a toda la gente que está en sintonía por ahí. Oiga, los que están escuchando la 96.7 tu radio Azúcar. Oye, todos los que están escuchando a través de la app y la www.radioazúcar.cl. Oye, lo escuchan para el norte, para el sur, para el centro, para el... Oye, ya se lo están escuchando por acá. Me llega mensaje desde adonde. Guasu, ¿qué dice ese WhatsAppito? Échamelo a correr ahora ya.
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0: Ya, oye, vamos a mandar un saludito por acá. Oiga, dice, hola Jacinto, saludo con mucho cariño desde Cumpeo. ¡Oye! Para usted, dice, me puede saludar a mi madre Elsa y a mi sobrina Tiare. Ya, Jacinto, ya Jazmín, con un tema de los halcones negros, porfa. ¿Cuál es el tema de los halcones negros, porfa? Ah, no, la canción. Ah, ya, yo la voy a buscarla por ahí. La canción, ah, que porfa, por favor. Ah, ya. Ahí lo entendí, ahí lo entendí. Ya, ya, saludito para la gente que lo escucha por allá por el lado de Cumpeo. Saludito para allá, oiga, para la gente que lo escucha por Cumpeo, Melipía, la gente que lo escucha por Curicoy, el Rola. Para la gente que lo escucha por Chillán. La gente que lo escucha para allá para Santiago, le mandamos un saludito también por esos lados. A toda la gente que está en sintonía, la original de Chile, lo vamos con este temita, oiga, que suena por acá, Ramón Reima, me voy a emborrachar en la original de Chile, tu radio, Azúcar.

0: 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Oye, 17 horas con 47 minutitos, 17 horas con 47 minutitos. 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

0: Oye, viene 21 de agosto. Saludamos a todas las que llaman por nombre Graciela. Saludito para Graciela que está por ahí. Oiga, Graciela Miranda, hay una. No. ¿Sí o no que hay una señora en el wiki que llama Graciela Miranda para él? ¿Sí o no? ¿Sí o no? Parece que sí, sí. Bueno, yo le pongo Graciela Miranda. No, no es Graciela Miranda, es Rodríguez, ¿o no? Parece que sí, hay una señora que se llama Graciela Rodríguez, parece que sí, sí. Entonces sí. Oye, WhatsAppito.
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0: Saludos para la Jupita y para Lucrecia, que la vino a ver. Una canción para Jovita, la Feria de las Flores, de Jorge Negrete. Ya le vamos a buscarle por ahí a la Jovita. A la Jovita le vamos a buscarle por ahí un temita, oiga, para estar con su amiga ahí, para Lucrecia, que la vino a él. Vamos a buscarle ahí a Jovita y a Lucrecia. Ah, ya. Mire, mi compa, bueno, el papá pariente. Ese es mi compa. Ahí está en la pega, ahí vendiendo pancito. Lo felicito, compa. Lo felicito por ahí a mí, al paradero. Ya, ahí estamos. ¿Qué dice por acá? En septiembre, el 21 de septiembre se cambia la hora, dicen por acá. El 21 de septiembre se agradece por ahí.

vamos a un corte publicitario, nos vamos con un temita por estos lados. Oiga, ¿cuándo son exactamente las 17:49? 17:00. ¡Oh! ¿Cuál me voy? Tienen calidad. No, nos vamos con este de los grupos de los R15. Oiga, suena por acá los fresquecitos, los últimos de los R15. El Chengele, aquí en Torradio Azúcar. Vamos a un corte y ya volvemos con más de Once con Azúcar.

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0: está ahora, déjame, por saber.
1: De nuevo está la chaqueta amarilla.
0: Por ahí me llevo la chaqueta amarilla, pues yo.
1: Oiga, ya está bueno, ya, pues no. Le ha dado esta cuestión. ¿Cómo es que le da la enfermedad de el chorro? ¿Cómo se llama lo que le da el hueso? Una enfermedad que le da cuando come mucha carne, el chorro, ¿cómo se llama?
0: Su hermana.
1: Tome la entradita que pegó este brea, tendrá ganadita que le caliente los cachetes.
0: Puta, qué pintito.
1: Bien, oiga, ¿qué le haya pasado? ¿Le devolvió el teléfono lleno? Mire, acaba de escribir aquí Guatana, al tiro.
0: Ya, ya, poner escapador. Guatatita
1: no escapa
0: nada, usted es el que escapa.
1: A mí pónganme al arco nomás, el bucayeto aguanta. Dígame.
0: Oiga, escúcheme.
1: Dígame.
0: Está allá afuera parando, ¿no? Contando las 8 de la mañana.
1: Ya.
0: Y llegó un carro, una moto, me dijo, ponle a salir. Vamos por la casa que usted con una crecida, porque ha pasado. Lo rete bien retado.
1: ¿A quién?
0: Y le llevé un botellón de donde vino. Y del vino, por favor, su vino, tomo 6 botellas. Y ando saliendo bueno, igual que tu padre.
1: ¿Y a dónde está andando?
0: Al lado de mi casa, pues. Me vino. Yo no niego, pues.
1: ¿Y con carne?
0: No, sin carne.
1: No, yo creo que con 6 botellas fue con carne.
0: ¿Cómo está, Farruja Cintito?
1: Bien, oiga, ¿qué me la haya hecho, verdad, que andaba en Europa?
0: No, si no estuve aquí en Chile, estuve en Perú, fui a ver la cuestión del terremoto, todo el día.
1: Ah, tome, pero andaba viendo lo que había caído. Mire, es como está el Brea aquí escribiendo. Guatana dice, andaba en Perú, ¿ve? Era verdad que andaba en Perú, pero andaba viendo que saerse de lo que cayó.
0: Pero
1: me saqué
0: 2 peruanas para acá.
1: No creo. ¿Te igual que Chico Poncho?
0: No, Chico Poncho mañana hasta la
1: ONU, amigo. No, Chico Poncho creo que le hubo temblor para allá, para Bolivia, porque se trajo varias. Usted dijo, yo no hice nada. ¿Usted por qué dijo?
0: No, yo no, espérame, amigo Chico Poncho. Muy buen caballero.
1: Pero se acaba de decir usted, señor, que se había pasado ahí en Bolivia, se había tomado con Chico Poncho cuando usted venía de Perú.
0: Venía de vuelta ya cuando me topé.
1: Mire, creo que Chico Poncho venía con una llama y traía 2 a cada lado.
0: Sí, yo lo vi, pues.
1: Sí, y el gringo viejo le había prestado el caballo palo.
0: Caballo y con la vaquita al lado, que tiene una vaquita. ¿Cómo estaba, Farruja?
1: Bien, oiga, alegrándome de escucharlo, lo que se había perdido. Pero yo, mire, usted sabe que yo no soy nada, no me gusta el chisme ni una cuestión. Yo lo voy a decirle la.
0: Usted no es nada, cagüinero.
1: No, si yo lo voy a decirle la verdad, pariente, a mí no me gusta andar metido en cagüines para allá, para acá, a mí me gusta hacer mi pegue y listo. Guatana llamó el otro día, me dijo, Alberto Lara se va a perder unos días de llamarte porque el yerno le quitó el teléfono.
0: El teléfono es mío, por favor, de Dios.
1: Bueno, pero él dijo eso, ¿qué me meten a mí? El juez lo que.
0: Sí,
1: dijo.
0: Sabe, Guatana sabe puro hacer Miguelito para que le vayan a arreglar en los porros a la casa de él.
1: ¿Sí o no? Eso es lo que le dije yo. Eso es lo que le dije yo. Y así lo pela usted, tan pelado. Déjenos allá llamar para acá, déjenlo.
0: Guatana, igual que el gustón de la radio.
1: Uy, ¿por qué me meten a mí? Si son ustedes los que hablan, yo no quiero, señor. ¿A dónde soy cabinero? Yo, ustedes saben, chisme pa' calle, chisme pa' allá y me meten a mí en cuestión entre medio, yo nada que eres, señor.
0: Ya, amigo Gatito, cortémosle feo, conversemos como caballero.
1: Ya, ¿a quién va a saludar el amigo Bisagra?
0: En primer lugar, a usted.
1: Ay, es un amor.
0: Ya, después a don José Gómez.
1: ¿Ya?
0: Después una porranquita chica que hay por allá en las bajas. A una potranca grande, la Juanita. A don Guille.
1: Somos miles.
0: También a esos 2000.
1: ¿Ya?
0: También a

0: De dottore Beppe Cura.
1: Beppe Cura.
0: Ayer la vi por la calle.
1: Oiga, ¿sabe que se le nota rara la voz? Parece que fueron meses de esa botella. ¿Ah? Fueron meses de botella, parece.
0: ¿Cuál? Si yo voy a dar para el espíritu y yo no, ya...
1: No.
0: Si quiero como la cara. Si es que alento acá de la cara mía, no más.
1: Sí, pues si ya a esta hora ya no les queda nada y yo tenía que venirse usted, vos.
0: Bajaron más,
1: pues. Ya. Dijo. Ya, cuídemele, amigo bisagra. Chao nomás.
0: Ya,
2: y le pasó lo que a la mía.
1: Aguita, mía, aguita, mía, aguita, aguita, bien. Y enoja conmigo. ¿Cómo se llama la enfermedad? La gota, guaso. Ah, esa. Esa yo, el chorro la había puesto yo, una enfermedad que la... Cuando uno come mucha carne le haya puesto la enfermedad al chorro y él la gota. Bueno, pero igual, po, el chorro también gotea, po, ¿no? El chorro también gotea. El chorro. El chorro también gotea, sí. ¿Y por acá qué dice mi compa?
3: Compa Jacinto, buenas tardes.
1: Buenas tardes.
3: Puedo arranjarse con el último temita de Jordan y tú. ¿Y qué pasó, por favor? Ya vamos rumbo a la ciudad de Linares. Chao, chao, compita.
1: Ya. Traiga queso. No, para allá no hay. ¿Yo para dónde voy? Yo voy para allá cerca, pariente, y no me dijo para irme ya para Longa ahí, señor. Yo voy para allá para Longa ahí el fin de semana. Mire, por...
2: Seguimos vacilando.
1: Oye, nos vamos con un temita de peticiones que nos quedan por ahí al pendiente. Oiga, para... ¿Cómo que se llama? Para la amiguita, para que está ahí con la otra amiga. Por acá, ¿qué dicen? Vamos con los WhatsApp al tiro nomás para que vamos paseando por aquí, guaso.
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1: Hola, amigo Jacinteque. Yo, Rodrigo, aquí en el campo nomás. Atento a la original de Chile Radio Azúcar. Oiga, le pido un tema de calibre 50 y un gran saludo a la familia Azúcar. Saludito para Rodrigo. Güey, la longaniza. ¿Cuándo empieza a comer longa, pariente? Acuérdense que el fin de semana es la fiesta de la longa, vaya para Chillán, o ya está con la longaniza, ¿sabes? Dice por estos lados, hola Guado Jacinto, quería mandar un saludo a Emilia Silva Pardo, de La Torina, que aún no la olvido, y pronto nos veremos. Quería pedirle una canción, Extrañándote, de Líderes de Chile. ¿Ya? De Líderes de Chile. Muchas gracias, muy bueno el programa. Lo escucho desde Chacalles, Coya. El amor es una magia, una simple fantasía. Emilia Silva, él se enamoró. Es de Chacalles. Ya, consólate, bestia. Ya, saludito para ahí, para Emilia Silva Pardo, oiga, de que no la pueden olvidar. Pronto los veremos. Quería venirle al tema ahí de la... ¿Dónde la Emilia? De La Torina, de La Torina, que la saluda por ahí su amor. El amor. Ya, oye, y por acá nos vamos con este mes, entonces. Oye, por acá me llega otro, dice... Hola, gatito, ¿me puede colocar el tema Jambalaya de la banda Tropical de Vallenar? Ya, y vamos a programarlo por estos lados. Y nos vamos con el temita, oiga, que lo hayan pedido por ahí para la Jovita, ya. La Jovita ahí que está con Lucrecia. No la tengo por el Jorge Neirete, pero se lo voy a poner aquí por los... ¿Por qué la tengo? Por los Reales del Valle, la Feria de las Flores, para la Jovita, pues.

complaciendo por ahí las peticiones musicales, por ahí la pérgola de las flores, ¿no? ¿Cómo se llamaba por ahí? La de las flores por ahí era para la Toyita. ¡Oye! La Toyita por ahí, le mandamos un saludito por ahí, oye. ¿Ya? ¡Oye! Oye, poniéndole Wendy, recuerde que nos acompaña Club Mantra, la disco que la lleva por aquí por la orilla de las cabras. 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Bailemos con el tucán, bailemos con el guaso, bailemos con el tucán. Una leña gruesa, pariente, día viernes, ya lo tenemos así la semana. ¡Va! Tenemos volteadita ya la puta madre para pagar los temas que vamos leyendo por estos lados, porque los que ha los halcones negros, este va al lado de Cumpeo, y va al lado de Cumpeo, los halcones negros y la bailicona.

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1: Ándate, pesadito, mándaselo a decírselo. El amor, oiga. Nos quedamos con líderes de Chile. ¿Para quién era este temita, oiga, que le mandaban por ahí? ¿A dónde me le metió pariente? Ahí, salga para acá, señor. Salga para acá para repetirle el saludo. Ya dice por acá: hola, Juacito. Jacinto. No, pues si el saludo no es nada para mí. Como que le puse mucho color, como que me lo estaba dedicando a mí, ¿no? Devuélvete, que te pasaste, boca y esto. Hola, Juacito Jacinto. Quería mandarle un saludo a Emilia Silva Pardo, de La Torina, que aún no la olvido y que pronto nos veremos. Quería pedirle una canción, Extrañándote, de Lidia de Chile. Muchas gracias. Muy bueno el programa. Los escuchamos desde Chacalle. Ya bloqueamos con este mito para acá, para la Emilia Silva Pardo, oiga, que le mandan por ahí, que está el pero enamorado todo de ella. Quedamos con líderes de Chile, que dice Extrañándote.
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0: Siete? Pone le perno, ma oiga, ¿cuántas son exactamente las 18 horas con 25 minutitos? 18 horas con 25 minutitos. Usted sigue en compañía de la original de Chile, tu radio azúcar. En 11 con azúcar junto al Guado Jacinto. Calcule, calcule, ¿cómo están estos sábados de enamorados? Oye, calcule, vamos con WhatsApp por estos lados. Vamos a ver qué dice por ahí la guachina en Prime Play. Y échamela a correr, guajo, fuerte la hora, ya estamos.
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0: Mira que no me puede decir perro ahora, capaz que me roían también. No, no voy a poder decir perro ahora. Antes la irá también, tampoco. Oye, no, no, no podemos viajar ni a la cargo ahora. No, tampoco. No, calcule. Mire, oye, como le decía por ahí, Casiano, el temita que le puso a la Emilia, oye, sigo extrañándote, enamorado, están enamorados. Pero yo no entiendo algo, dice, por acá me llega un WhatsApp, dice, hola, buenas tardes, don Jacinto. Quería mandarle un saludo a Miguel Ávila Guerrero. Yo tampoco he podido olvidarlo con la canción Hoy Te Extrañé de Raúl Beltrán. Gracias, saludo desde la Torina de Pichi. Bueno, y sí, bueno, ¿y cómo si se extrañan tanto? ¿Cómo están tan lejos? Digo yo, con esta calor que hoy día es para estar mal llamado, pues sí, ¿no? Con esta calor que hoy día es para estar mal con nada, pues, ya pues, Emilia. Oye, hombre. Oye, Miguel, apiguárate para estos lados, hombre. Mira la chiquilla ahí mandándote cosas para allá y tú mandándole para acá. Y a la distancia, el amor, el amor. O por lo lean por singular, mira. La tecnología, ahora por lo lean por puro singular. Antes nosotros no teníamos que caminar cuaira y cuaira, kilómetros y kilómetros. ¿Y para qué? A decirle a ella, me gustáis. Déjame pensarlo. Y allá volví al boca abierto como 6 horas caminando para salir nuevo. Me mandaba un pique como 6 horas para ir a ir a una cabra. A decirle uno, caí, te quería decirte algo. ¿Qué? Y está mirando por la ventana. Y uno como que no le caía ni una aguja. Me gustáis. 6 horas caminando, por gallo. 6 horas caminando. O 2 horas en bicicleta. Más encima pinchar la bicicleta. ¿Ah? Más encima tenía que pasar por todos esos caminos donde decían que salía el diablo. ¿Ah? Aspirar a uno al lado. ¿Ah? ¿Y para qué? Para que la chava le dijera, déjame pensar. Siendo que la chava por dentro está, que le quería tirar puro el cogote de uno, pues. Le quería puro tirar el cogote de la puta madre. Y le decía, déjame pensar. No, ahora está la tecnología y ellos por lo lean por singular, la Emilia con el, ¿cómo es que llama mi compa? Con el Miguel, que les vaya muy bien en el amor, ¿ya? Me invitan al matrimonio y yo voy a ser el padrino de los primeros 5 hijos que den. Y vos ves que están con el, están pololeando de lejura, así que cuando se junten, ay, ay, ay, nomás. Hubo terremoto en Venezuela, en Perú. Estos pueden ser los que situacionen uno aquí en Chile, porque se me decía, ay, ay, ay, nomás. Saludito para ellos, qué bonito hacer el amor. Oye, me llega más saludito por estos lados, quiero mandar un saludito muy especial, vamos a ver qué dice por estos lados, guaso. A él, ¿qué dice por ahí? Suelta la hora ya. Me llegó un saludito por acá, dice, oiga, quiero mandar un saludito muy especial a don Romaldo, ¿ah? A don Romaldo González, que hoy día está en Jacobelli suyo. Romaldo González, oiga, hoy día que está de cumpleaños, cumple 88 años, yo. Saludito a don Romaldo, oiga, de ahí, el amigo de la tierra de ojo, o sea, de hoja. No es que cuando le van a comprar le tira los ojos, por eso le digo. Tierra de hoja, ahí el amigo que vende ahí en las Catalinas, le mandamos un saludito por ahí a don Romaldo González, que hoy día cumple 88 años de parte de toda la familia y en especial de su hijo el Usain Bolt, la máquina, ¿ah? Lo más rápido de las cabras, ya, para correr con los sacos de tierra de hoja, ¿ah? Oye, ahí le mandamos un saludito a don Romaldo González, que cumple 88 años el día de hoy. Vamos a ponerle un temita para él, oiga. Le tenemos por aquí para que lo escuche ahí junto a la familia Vicente Fernández, que dice ese señor de las canas que en Radio Azúcar para don Romaldo, que hoy día está de cumpleaños.

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3: Haciendo las peticiones musicales que lo van haciendo esta tardecita cuando son las 18:33. Suena Banda Tropical de Vallenar que dice... ¡Oh!

0: ahí los hermanos que nos sacamos la foto. Saludito para mi compa y para su mamita también y para su papito. Le mandamos saludos. ¿Dónde son estos chavos por aquí de allá? Sí, son de ahí. Y poniéndole buen 18:37, 18:37. Oye, van ganando las peticiones musicales. Pero me van cayendo, pero me cae una, me cae la otra, me cae la otra, me cae la otra. Oiga, recuerde, puede comunicarse con nosotros mandando por ahí, oiga, WhatsAppito o el llamadito telefónico que puede hacerme al 722-83-7890.
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0: Uy, era que le debo hasta a don Alberto Lara también. No, y si no le pago a él, pues va a ser todo, y si debo a todo. No, todo. Oye, el WhatsAppito.
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0: Así es, oiga, el WhatsAppito al +569-8170-5006. Y el llamadito telefónico al 722-83-7890. Recuerde que estamos hasta las mismas 20 horas acompañándolo en su programa día viernes 11 con azúcar. Están en compañía de su oído discreto, pero también menos capacito, los malos casitos, mejor hablado, menos entendido. Me dice el caballero, me dice mi compa, me manda un pacán un WhatsApp y me dice, guaso, ¿qué estáis tomando que no veis bien las letras? Estas cuestiones de el amigo de allá me dijo, oye, Jacinto, toma pastillas azules, me dijo, para que te le abran los ojos. Parece que me le colocaron mal latigúo, pero las pestañas las tengo tías aceitas, la puta madre, oye. ¿Qué una pastilla, oye, que me dijo que tomara el amigo, el novio, el cuñado del novio símbolo? Dijo, guaso, toma pastillas azules, me dijo, para que la vista te la aclare. Pero siento los ojos más pesados donde están las pestañas. Como cuando era lagañoso, piturriento, así las tengo tiesas. No me he equivocado, pastillas. ¿Para qué lo que eran hoy en las que me dijiste que tomáis tú? ¿Para qué lo que era, oye? ¿Cómo se llama este cabrón el que toma las pastillas este de allá de donde el panadero este? Este sobao que toma esa pastilla. Sí, dice que le queda. Dice que le echa el pan. Toma. A los pitufos, pan azul ahora de verdad. Oye, poniéndole buen dinero, de Chile cuando son exactamente las 18:39. Vamos pagando las peticiones musicales que nos van haciendo. Nos quedamos con Jordan. ¿Y qué pasó? ¡Oh! 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

Poniéndole buen día, acompañándolo esta tardecita, cuando son las 18:44, gentileza de Tío Ahorro. 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

0: Esta madre, ahí cuantió ahorro, la vamos a pescarle en el aire. 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
0: 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Llevándolo Lolita, ya nos vamos a ir al corte publicitario cuando son exactamente las 18:46. Vamos a irlos con este temita, oiga, que le dedicaron por aquí a... Se están dedicando.
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0: Oye, ya como decía por acá, buenas tardes, don Jacinto. Quería mandarle un saludo a Miguel Ávila Guerrero de Chacalle, ya, con todo el amor de mi vida, se lo merece todo, en mi corazón está escrito, y dice Miguel, en la noche ronco y digo, Ávila, de Chacalle, Coya, lo extraña, dice, ¿ah? Y que le manda este temita, ¿eh? Ah, le buscamos uno para ella, ahí para que le pusiera ahí a nuestro amigo que también le dedicó un temita, Miguel Ávila Guerrero, ¿ya? Ah, de Coya. Ya voy para él, que ¿quién se lo dedica por ahí, mi niñita? Que, ¿cómo se llama ella? ¿Ella cómo que se llama Miguel? Miguel, ella se llama Emilia Silva Pardo. Que le mande esta cancioncita a Miguel con este temita. Los vamos a un corte publicitario y ya volvemos con más de Once con Azúcar junto al Guadalajara Cinto. Dice Rivales de Chile. Mira, Miguel, déjale.

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1: Las 6:51.
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2: Cuando son exactamente las 18 horas con 55 minutitos, este va para allá para el lado de Sillán. ¡Oye!

0: bailar. Oye, poniéndole Juan y cuando son las 18 horas con 58 minutitos. En compañía del último pase que lo va quedando del Guado Jacinto. Aquí en la original de Chile. Oye, ¿de dónde lo están escuchando? Saludito a toda la gente que lo escucha a través de la APP. Oye, saludito para Alejandra y para la Alex. Le mandamos saludito. Alejandra y al Ale, le ponemos un saludito por aquí de parte de la original de Chile y Juan Jacinto. Y para toda la gente que lo escucha en la APP, oiga, para el norte, para el sur, para el centro, para adentro, la gente que lo escucha por Curicó, los potros de Raúl, para toda la gente linda que se acompaña de tu radio Azúcar, le mandamos un saludito grande por ahí. Cuando son las 18 horas con 59 minutitos, recuerde, todavía queda este espacio. Nos va quedando una horita por estos lados. Usted puede apigualarse por estos lados, quiere mandar un saludito o algo en especial, lo puede hacerlo a través de WhatsAppito, que le voy a darle ahora el +569 81 70 50 06.
1: +569 81 70 50 06.
0: Así es, +569 81 70 50 06.
1: +569 81 70 50 06.
0: Eso, ahí, oiga, +569. Y el llamadito telefónico me lo puede hacer marcando por ahí el 722-83-7890.
1: Llámanos al 722-83-7890.
0: Mire, llegaron visitas, apareció con aire. Anda en las loas. O anda arreglándose la chica roía con aire, Elvira. Anda arreglándose la chica roía, la puta madre. Oye, mañana voy por esas tierras, voy a buscar a mi bodoque, oiga. Voy a buscar a mi bodoque, vaya para el lado de Jack, la llave va ahora el trabajo, comadre. Oye, vamos con un llamadito telefónico porque suena por acá el 722-83-7890. 722-83-7890.
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0: Aló, yo ando por aquí, ¿quién anda por ahí?
2: Contéstame ese teléfono, viejo ratón de talla.
0: ¿Cómo estamos? Lo más grande desde México llega. Yépale, yépale, yépale. ¿Cómo estamos, amigo Espiri?
2: ¿Cómo está, mi amigo Jacinto?
0: Bien, oiga, aquí dije yo, ¿qué será de mi amigo? El más bravo de los bravos.
2: No me digas eso, chico Poncho. Ya, no se acuerda de los bravos. El hombre sin novedad, el hombre más tranquilo que puede ser el chico Poncho. Ya.
0: Mire,
2: como una foto, donde lo dejen ahí queda.
0: Oiga, yo no soy bodega para guardar nada de lo que llega aquí. Para los dos nomás, para que no escuchen los demás. De antes llamó don Alberto Lara. ¿Ya? Llamó don Alberto Lara. ¿Sí? Y está hablando porque el yerno de él dijo que... No, Guatana dijo que él dijo que andaba para Perú. Y el ¿cómo que llama? Guatana dijo que ahí ha ido para Perú don Alberto Lara a buscarle cosas que hay encontrado allá. Y dijo, y me traje una peruana. Y dijo, y en la frontera de Perú con Bolivia, cuando me veo a un sobao que venía arriba una llama y traía dos bolivianas. Ese le quién dijo que era.
2: No sé, pero díganle que se vuelva, que se pasó.
0: Alberto Lara dijo.
2: No, yo soy tan tranquilo.
0: Sí.
2: Yo soy igual que la foto. Donde me dejan ahí me quedo.
0: No creo.
2: Ya, yo sacamos la cortina. Oiga, mi viejo lindo.
0: Dígame.
2: A lo que teníamos conversado, todos se fueron para atrás. Hay que, ya, usted sabe nomás, para dónde dar camino.
0: Callao nomás.
2: Callao
0: nomás.
2: Ya, ese es mi rey. Oiga,
0: sí, dígame.
2: Pero va a salir porque todos esos grandes dijeron que no era imposible mañana.
0: Tranquilo, oiga, qué callao que yo tampoco voy a mañana. Mire cómo es. Calcule cómo están los estualites. ¿Ah? Ya, no, pero.

0: Mañana.
1: Dígame, señor.
0: ¿Y no se puede un saludito
1: para Chico Moncho? Sí, pues está en su casa, entre nomás, yo voy a tomar agua, salude.
0: Oiga, de allá, voy a ir de allá, de Carlitos Contreras, un saludo para el viejo Lito.
2: Sí.
0: Oiga, para el mentado Guillermo,
2: sí.
0: El maestro. Es el Ari que me está tratando mal, antes que ya estuvo en el Perú y dice que yo me la llama con la bolsera, oiga, él es el que hace esas cosas, yo no, señores.
1: Sí, pues él es.
0: Ya, oiga, y así a todos los amigos, y a José acá de la abuela, Carlito, a mi viejo lindo, que ya él pasa en su lugar del pueblo, lo escucha todos los días. Yo lo único

0: Cáceres, ahí de Caleuche.
1: Llamo.
0: Y saqué con él, entonces, puta, que me pongo contento, yo, porque el hombre llora cuando dice que se acuerda de él.
1: Llamo, ahí, saludito a él.
0: Ese es mi rey. Oiga, hice una cancioncita para el pobre viejo, mío.
1: No, pu.
0: ¿No se quiere?
1: Sí, puñol, póngale nomás.
0: Oiga. Estoy con unas amigas aquí que son de Santiago, que llegaron a vivir aquí al lado de una casa nueva donde estamos aquí tomándole una cervecita.
1: Bueno, ¿y en qué topa el pobre?
0: Llegaron con dos paletas y una botella de whisky, señor. Hay que acompañarla.
1: Pues, bueno, ¿y yo en qué topo? ¿Y en qué topo yo, ñol?
0: Pero que según dice que el chico no puede bajar de los hoyos que viene el guatón de la fruta.
1: Segurito que yo paso ese los motoros, los salto en el aire, ñol.
0: Estos días, el lunes, cuando yo pasé, el mío, puta, que lloraba. Oiga, todavía me duele por un lado. Oiga, tengo hinchado el potito por un lado. Puta, que fue tan re grande el pencado que pegó.
1: No, yo, menos mal que Carlitos Concera le hizo una friega, pu.
0: ¡Pare!
1: Oiga, pero mándele saludo a la amiga. ¿Cómo se llama la amiga?
0: Oiga, ¿cómo se llama?
2: Daniela.
0: ¿Y usted?
3: Jimena.
0: ¿Y Jimena?
1: Ya, soltera, comprometida, ¿cómo somos?
0: Oiga, rey, escúcheme, pues.
1: Dígame.
0: Y el más grande es Javito Donoso, oiga, uno que tiene una máquina aquí esparramando tierra en Tarimo.
1: Sí.
0: Nueva, pero
1: ¡ese hombre! Usted está bueno para el polvo, chico. Oiga, la chiquilla soltera, ¿cuál es la situación? Me preguntan por aquí. Oiga, por aquí Alberto Lara me dice, pregúntele a Jacinto si son soltera, comprometida.
0: Ella vino en su vida y su rumbo aquí en el Cerro de Santiago y dice que los hombres no los quieren ver.
1: Por eso están con usted, vos.

0: donde canta este mentado chicoponcho con tropa de ajo y me firma con sangre.
1: Ya,
0: porque dijeron, no, me, oiga, no me creyeron nada. Dijeron, ¿qué vaya a cantar, vos, viejo ratón de suena?
1: Ya, bo, ahí le, ya le vamos a ponerle y le lleve el saludo a la Danielita. ¿Y cómo más se llama? Danielita y...
0: Y Jimena, la
1: ya, bo, saludito para la Danielita y la Jimenita, que son solteras, ya. ¿Cierto?
0: Sí, pues, sí, sí,
1: sí, sí, sí, solteras, sí, ya.

0: dándola. Oiga, no hay nadie. Aquí estamos. Todo aquí,
1: trabajando
0: con una máquina aquí,
1: esperando
0: aquí.
1: Ya, vos, ahí le vamos a ponerle el tema, te quedó grande la yegua.
0: ¡Anda, caliente, pesado!

0: Oiga, y saludito para la Daniela. Y para la Jimena. Chao.
1: Ojitos dormilones.
0: Bueno, vamos con un temita que le estamos debiendo por ahí al amigo Alberto Lara. Suena a los rieleros del norte que dice China de los ojos negros. 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

0: Guasos hay muchos, pero como este, ninguno.
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2: Que levante la manito los que quieran bailar.
3: ¿Dónde, Chico Moncho? Vamos para allá, Chico Moncho, prepare. Estoy calentando el chico. Voy a sonar para allá, pero tranquilo nomás, chiquitito Moncho. Oye, cuando son exactamente las 19 horas con 11 minutitos, 19 horas con 11 minutitos. 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

0: niente, le cuenti 19 ore con 12 minutitos, 19 ore con 12 minutitos, che è l'originale del Chile. Suonando por ahí el llamadito telefónico, vamos a ver que está por ahí.
1: Llámanos al 722-83-7890.
0: Y el WhatsAppito por esa orilla.
1: Más 569-8170-5006.
0: Ya, ahora sí. Oiga, ahora sí, estamos listos, vamos a ir a ver quién está por esos lados. A ver quién anda por ahí. ¡Aló!
2: Ay, por fin me comuniqué con usted.
0: Mire, señor, yo también estaba esperándolo a usted, señor.
2: Del terremoto del 5 de marzo que lo estoy llamando.
0: ¿En serio, señor? Y yo del último tsunami que andaba buscando su número.
2: Ay, ¿para qué veo usted?
0: ¿Con quién hablo por esa orilla?
2: Con Rancherito.
0: Rancherito, Rancherito, ¿de dónde?
2: De Santa Irene, puñón.
0: Bueno, mire que estaré boca ayer, señor. ¿Cómo me leía? Pero me naiga, señor. Que siempre más maceteado estoy, más me le olvidan las cosas. ¿Cómo ha estado, pariente?
2: Sí, sí, el guatón de la suerte.
0: Bueno, rey, oiga, pero por Dios, ¿qué tal no? Se me voy a ir a encarnarme con él. ¿Cómo estamos, mi caso? Gusto escucharlo por esta orilla.
2: Oye, Gonzacito, tengo que irme una noche en Medellín.
0: Ya, pues la voy a programar al tiro por estos lados. Una noche. Noche me embriagué. Ya, aquí la vamos a anotarla. Esta va a ir para Chico Poncho, porque hoy día que yo creo, quizás no va a saber ni para dónde va la micro. Miren, Lord Suave, con dos chiquillas solo ahí, miren. ¿Quién dijera?
2: No.
0: Es que, ¿sabe por qué? ¿Por qué pasó esto, Rancherito? ¿Pasó esto con Chico Poncho? ¿Ve que a donde él es chiquitito y prohibieron ahora la cuestión de la carrera de los perros cargos? Ahora el Foster y el que la lleva, pues Chico Poncho. Ya, pariente, ahí lo voy a programar el tema, ya. Cuídeme.
2: Oiga, dice la vieja que acaso le puede colocar una de Nachito si acaba de aquí a tiempo.
0: Pero sí, pues señor, aquí le programo al tiro una de mi bodoquito por esos lados, le programamos una ya.
2: Ya, un jardín, que estés bien, cuídese harto.
0: Cuídemele, chao, chao.
2: Chao, carito.
0: Ya, a petición de lo más grande de por ahí, del Salto Lasta. Dejamos en este escenario, por favor, chiquilla, hagan su lado, que necesitamos espacio, los guardaespaldas, tráiganlo, el calpado lo traen por ahí, al más grande de los cantantes de esta zona. Eso, ahora está creído, como ahora ya no hay liaureros grandes, ahora el puro Fosterri. Saca peso, Chico Poncho. Y dejamos por esta orilla, oiga, los hermanos Consuelo y a mi compa, Chiquitito Poncho, con la firma con sangre. Chiquilla, oye, ¿cómo que llama Jimena? Daniela. Toma, y me aprendí hasta los nombres. Mira los que tanto es bueno. Lo quedamos con Chiquitito Poncho para que les cante ahí la canción, el sobadito.

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1: Buena.
2: Vaya para allá al lado de los Huiques, pariente. Cuando son exactamente las 19 horas con 18 minutitos, suena Ramón Manrique. Una noche me embriagué. ¡Buyo! Hay que tomar de azúcar.

0: bracito y se pone a escapar. Oye, poniéndole Wendy, cuando son exactamente las 19 horas con 21 minutitos, saludando a la gente que lo está escuchando por allá por Chépica. Oye, saludito para la gente que lo escucha por Santiago. Le mandamos saludito a toda la gente que lo escucha por Curicó. Oye, por Chillán también lo están escuchando a través de la app o la www.radioazúcar.cl. ¿De dónde más lo están escuchando? Lo van diciendo por ahí, todavía me ha quedado tiempo para decirle. Oye, 19 horas con 22 minutitos, 19 horas con 22 minutitos. Recuerde que están en compañía del menos escapadorcito, la embajada, la pargata, el hambre púa, la máquina, la bestia, lo más fácil, un milagro jamás igualado. El Guado Jacinto. Oye, lo están escuchando por ahí, dicen de Rinconada de los Andes. Saludito para la gente que lo escucha por allá, por Rinconada de los Andes. Chico Poncho, anda. Así te van a decirte más rato, Chico Poncho. Anda, acotate. Y vamos con llamadito telefónico porque está sonando por ahí el 722-83-7890.
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0: Aló, yo estoy por aquí, que está por allá.
2: Aquí está hablando Chico Poncho con Robert Rafa en este momento.
0: Miren la Chica Poncha. ¿Cómo está la Chica Poncha con Robert Rajo en estos momentos?
2: Bien, pues, ¿y usted?
0: Bien, por esta orilla también. ¡Oh, oiga, el suavo! Está ahí marconado con dos chiquillas, mírele.
2: Mírele. Por lo grande, ¿qué?
0: No, si los chicos son, pero... ¡Ay, ay, ay! No,
2: los valientes,
0: po. No, los chiquititos son valientes, somos valientes.
2: ¡Ay, Chico Poncho! ¡Ay, ay, ay, pa' que viniste!
0: ¡Aguanta pa' que viniste, puta madre! ¡Mándaselo a decírselo! Ni a saber cuándo lo dejen encerrado adentro en la botella, igual que los genios. Oiga, Susanita, ¿quién va a saludar? Cuénteme, ¿para qué le servimos?
2: Quería pedir un tema a mi don Jacinto, que quiero escucharlo con mi niño que estos días tocó y quiere escuchar el tema. ¿Cuál era, mandame? Mi casa nueva.
0: Mi casa nueva.
2: ¿Sí?
0: Casa, ¿lo colocamos acá?
2: ¿Quién la canta?
0: A ver.
2: Invasor de Nuevo León dice que la canta.
0: Tendría que buscarla para acá. Mi casa nueva, a ver si está. Mi casa nueva. Mi casa nueva, el grupo pesado. Mi casa nueva. El invasores del Nuevo León. Aquí sí, la tenemos por acá, ¿ya?
2: Ah, esa quiero, por favor.
0: Ya, la tenemos, pero no está grabada. Ah, no, sí está acá. Sí.
2: La grabé Chico Poncho.
0: ¡No! Y le decimos al Chico Poncho con los hermanos Corsero y la graban al
2: pelo. La grabé luego.
0: Sí. Ya vos, Susanita, saludito por allá a su hijo.
2: Le ponemos.
0: Ya vos, saludito por ahí a toda su familia, también a su papito, ¿ya?
2: ¡Ya!
0: Cuídamele, chao, chao. La Leona. Oye, veniendo la mente, que es la original de Chile. ¿Cuándo son las 19 horas con 25 minutitos? 19 horas con 25 minutitos. Seguimos tratando y moliendo aquí en tu radio Azúcar. Bueno, manda un saludito por acá, dice. ¿Qué dice por ahí el WhatsAppito? Suéltalo, guaso.
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0: ¿Cómo está? Lo escuchamos de todos los días. Póngame una canción de los manantiales, porfa. Saludito para los amigos de allá de la Candelaria. Oiga, de la Candelaria de Chépica y de Aonde también. Ayer lo hablan de Chépica por allá, de no me acuerdo Aonde era la los amarillos, ¿no? De Chépica, la amarilla, ¿no? Algo por ello, ¿no? De esa parte, unos parientes por ahí que nos mandaban saludos ayer del lado Chépica también, que lo escuchaban por ahí. ¿Ya? Oye, cuando son las 19 horas con 26 minutitos, 19 horas con 26 minutitos, recuerde, todavía puede mandar los WhatsAppitos por esos lados de donde lo esté escuchando. Hay gente que lo escucha por Chépica, Chillán, Rinconada, Los Andes, lo están escuchando por allá en la capital, el amigo que va para allá a Linares, en Chacalle, también lo están escuchando por esos lados, en Cumpeo. ¿Y a dónde más? ¿A dónde más? Ahí. Ahí. ¿Dónde la Carito Vera? Pues allá en San Antonio, Cartagena. Le damos saludito para allá también, oiga. Toda la gente que lo está escuchando de distintos lados, le ponemos saludito por esos lados. aquí tu macho, ¿qué? Traficante de pastillas azules. Te mandamos un saludito por ahí al Cazuela de Huise. Andé traficando pastillas azules con el turrín para allá para población, me la contaron. Fresquita, que los caballeros no quieren venir a comprar y tú les venías a comprar a Santa Cruz. El Julián, oye, el Julián de población, traficante de pastillas azules. Creo y más encima les pasa la mitad nomás porque la otra mitad se la deja para él. Lo que dijo Turrín. Nos vamos con este temida que vinieron para allá para el lado de los Wiki. Oiga, la abuelita por ahí de Nachito. Lo que vamos con Alanis Lago, Ignacio Almazábal. Si es wicano, es bueno, pues.

0: horas con 31 minutitos, 19 horas con 31 minutitos, cayendo la tardecita. Por acá, por acá. Sí, cayendo la tarde, la noche, la tarde cayó hace rato. Oye, acompañando los 19 horas con 31 minutitos aquí en la original de Chile, los caemos guasavitos por estos lados para no quedarle debiendo al aire. ¿Qué hice por esos lados, comadre?
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0: El que hice por acá, el que hice por ahí, comadre.
2: Compadrito, no sabe nada que.
0: ¿Qué?
2: Bueno, compadrito, no sabe nada, se anunció en Illamoca, se estaba allá en las cuecas en la Isla Yaqui.
0: ¿Quién?
2: Creo que lo andaban trayendo con pedazos de cabo de esto, tirándolo igual que los perros envenenados. Para que no se moviera para ni un lado, creo. Oye, lo andaban trayendo con esas... ¿Cuánto que le ponen a los caballos para que no mirara para ni un lado, creo? Y creo que no había qué hacer y después me llamó a mí, que estaba bueno, dijo, y creo que lo tenían cortito el sábado, creo. No lo dejaban mirar para ni un lado.
0: ¡Ah! ¡A Julián! Irá a mirar para el lado si creo que lo empalman al tiro. Yo creo que Julián, pues, comadre, ¿o no? ¿Qué? A mirar para el lado, si le ponen un palmetazo, lo dejan por el huerto, para luego soldado el tiro nomás. Sí, sí, sí. ¿Es verdad, Julián, que miráis para el lado y te palmetean al tiro? ¿Te dan un calentón de cachete? Así dijeron, ¿ah? De pelar como Don Jacinto, sector Los Gomeros, sonando a toda guaca por esos lados. Saludito a la gente que lo escucha por allá por el lado de Pelarco, también lo ponen por ahí, saludito, oiga. Sonando a toda guaca por las orillas de los Pelarcos. Están demoliendo aquí el original de Chile, pagando los temitas que nos van quedando para que nos vamos quedando de yendo por ahí. Este temita va para llevar a la Leona para los lados de Quilicura, la más morada de la morada, oiga. A la Susanita, la ojito de piscina. Lo vamos con los invasores de Nuevo León, que dice: mi casa no es aquí, es tu radio Azúcar.

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2: De vida, va a llevar la huesífica que lo pidieron por ahí, un amiguito ahí de la Candelaria. Oiga, le ponemos saludito por ahí a mi cumpo. Oiga, suena por acá los manantiales y las flores de tu florero.

0: la original de Sidra Jan, chicos, te ha ido como día viene, gallo, como día viene, me llaman, pero corte y corte. Oye, ya terminando ya la semanita, gracias a Dios por haberlo acompañado. ¿Estoy aquí? ¿No me estoy despidiendo? No, estoy despidiendo. Oiga, y para poder estar con ustedes cada día, cada tarde, oiga, que es la original de Chile. Siempre le damos los agradecimientos al de arriba, oiga, ¿ah? Así que, oye, ¿qué pasa con este WhatsAppito? A ver qué dice por ahí.
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0: ¿Y dice por acá a él?
2: No, me dijo ya la flor se murió, la mía ya.
0: ¿Qué?
2: Oye, Jacinto, ¿qué? La llamé, Elin y yo, porque fuéramos, después de las cuecas, fuéramos a comer mote con huesillo. No, dijo que no puedo hoy día, esta noche, me dijo. Ando en mis días, me dijo. Eso me dijo.
0: ¿Y qué? Puro mote tendría que haber ido a comer porque los huesillos. Con estos fríos, ¿quién va a comer huesillo? ¿Sí o no? Con esto, ¿quién va a comer mote con huesillo con estos fríos? Chiquitito Poncho está comiendo whisky con. Va, o sea, está tomando whisky con huesillo de puta madre. Mira, ahí está con la. ¿Cómo se llama la chiquilla? Me le quedó la cabeza también. Daniela y Jimena. Daniela y Jimena parece que llaman a la joaita, ¿eh? Así que le mandamos un saludito por ahí a la chiquilla que están con ahí con el. ¿Cómo que le ponimos ahí el sultán? No, creo que le frotaron una botella y salió Chico Poncho. Frotaron una botella y creo que salió de ancho. Y nos buscaron a mi papi Quique Ñol. Mire que el goloso con dos chiquillas solo, Chico Poncho, mire. Amigo, yo, si los chicos, puta que somos re tío. Los chicos somos buenos. Así hasta el Chico Poncho. Y sube la manito arriba, arriba. Sube la manito arriba, arriba. Sube la manito arriba, arriba. Bueno, vamos con un temita por estos lados cuando son las 19:41. 19:41. Lo vamos con este temita para el Chico Poncho también. Bueno, Alexia Lillo que dice el chorito de Violeta.

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0: Oye, como todo principio tiene su inicio, no. Como cada final tiene su término. No, como cada cuando uno termina tiene que llegar a la meta. No, a su familia. Como cada empezar tiene su comienzo. Ahí está, ahí era la cuestión. Llegamos al final. Oiga, gracias a la gente que estuvimos acompañándolo el día de hoy, esta tardecita. Gracias a toda la gente que estuvo en compañía de la original de Chile, Tu Radio Azúcar. Siempre lo que hacemos, lo hacemos con respeto para todos ustedes, para los bodoquitos, para los adultos mayores, para la señora dueña de casa, para los amigos que están en su trabajo, para los amigos que lo escuchan en la locomoción colectiva, los camiones. Oye, le mandamos un saludito grande a toda esa gente que está siempre en compañía de Tu Radio Azúcar. Yo de parte mía, oiga, le agradezco siempre por estar ahí y poderle darle un momento de alegría, levantarle el ánimo cuando están decaídos un poquito. El soito discreto, puta madre, menos capaborcito, lengua sapo, la parcata, alambre púa, la máquina, la bestia, lo más sexy, no imitado, pero jamás igualado. Chico Poncho, o sea, perdón, de cuál así. Oye, que tengan un lindo fin de semana, que tengan un lindo y hermoso fin de semana. Y yo, día domingo, me toca andar por allá, por... Mañana voy a ir a mi bodoquito, a la Isla Yaque. Ahí a la Isla Yaque. Hablando de Isla Yaque, ¿qué un whatsappito por ahí de mi comadre o no? A ver, ¿qué dijo por ahí mi comadre? A él.
1: Oiga, compadre, yo ya quiero, voy a ir a pasar rabia, porque si no, la otra vez no quiso sacar la tapa a la bebida, que aquí voy a ir a pasar frío.
2: Sí, sí, sí, sí.
1: Porque no, me había quedado castadita nomás.
0: Pues. ¿Sí o no, comadre? Mejor ahí, se, ahí con el pijama de pola, el calentito en la casa. Y el otro que quería invitarla a comer mote, ¿qué? Tirillén. Creo que le pidió plata a Turrín para venir a las cuecas. Eso me dijo Turrín. Oiga, ya, pues, que tengan un lindo fin de semana, disfruten junto a sus familias por ahí, oiga. Yo me voy, como les decía, fin de semana, tengo que pegarme un viaje. Mañana voy a ir a mi bodoquito, voy a llevar al lado la Isla Yaque. Y para acá se viene a radicar el puta madre. Y el domingo, pesco el auto, el jeep, el ayón. Pesco el chico, lo pongo arriba una barra de jabón y le digo que me pongo en la línea en San Fernando. Que me pongan un puntete. En una arreja, un Popeye, y me paran allá en Longaí. Por allá vamos a estar el fin de semana, si Dios así lo quiere. Se despide el soito discreto, puta madre, menos capadorcito, el guaso casito. Que tengan un lindo, lindo fin de semana. Me les cuidan, disfruten junto a sus familias, a sus seres queridos. Los vemos, si Dios así lo quiere, el próximo lunes, a partir de las 14 horas, en su programa Rancheleando la Tarde, junto al guaso casito. Y ahí lo enneuramos, 11 con azúcar. Chao, chao, que tengan buen fin de semana. Nos vamos en este temita. Los rancheros de Río Maule.

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1: Las 7:55.
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